0: Seguimos con ustedes a través de la señal de la Z107.3. ¡Feliz domingo! Gracias por acompañarnos. Oigan, a todos los que vivieron con nosotros el día de ayer Zumba con Z, bueno, pues les invito a que se vayan a las redes sociales de la Z107.3 para que chequen todos los videos y todo lo que vivimos por allá. Si lo viviste, si fuiste parte presencial de esto, bueno, pues encuéntrate en las fotos y en los videos. Si no lo viviste en persona, métete para que veas lo que te estás perdiendo. Y bueno, señoras y señores, ha llegado el momento de entrarle de lleno con el siguiente de los consejos. Llega anónimo y me dice: hola Alex, sigo mucho tus videos y son muy buenos, y quiero ver si me puedes ayudar para un mensaje a una persona que fue maravillosa en mi vida. Por mi insolencia, mi inseguridad y mis miedos no la supe valorar, y la pérdida, ahora me siento muy mal y arrepentido. Incluso he estado pensando en quitarse la vida, porque la extraño mucho y ya no sé qué hacer, porque ya no aguanto más y no tengo ganas de seguir. Muy independiente de querer que vuelva, le deseo lo mejor porque lo merece, y yo no supe valorarla. Ahora me doy cuenta, pero siento que ya es muy tarde. Espero que me puedas ayudar con un mensaje para ella y decirle lo mucho que la amo. Mi querido Anónimo I, justo esta semana les dejé un nuevo video, tanto en TikTok como en Facebook, que habla un poquito al respecto. Es una reflexión en la que dice que a veces uno, sin darse cuenta, llega a cometer o hacer cosas que lastiman a las personas que amamos. Dice así:
1: Que nunca pensé que afrontaría mi vida a partir de este momento sin ti. Siempre pensé que llegaríamos a viejitos juntos. Siempre pensé que tú y yo seríamos el equipo imbatible. Siempre pensé que podría haber mil razones para que esto no pudiera funcionar, pero que siempre elegiríamos que funcionara. Pero una cosa sí me agarró desprevenido. En todos los escenarios, nunca pensé que yo pudiera ser el resultado o el responsable de alejarte. Nunca pasó por mi cabeza.
0: Bueno, ahí está, tanto en mi TikTok como en Facebook, ahí la encuentras. Pero lo que yo sí quiero decirte a ti, mi hermano, sobre todo porque me preocupa mucho la parte en la que dices que has pensado en quitarte la vida. Mira, yo sé que podemos pasar por cosas muy difíciles, por cosas complicadísimas, incluso cometer errores que nos cuesten relaciones, trabajos, situaciones, familia. Pero también tienes que entender esto: cualquier persona que te rodee, cualquiera, solo es parte de tu vida, no es tu vida. Este rollo de decir: es que sin ella me muero, sin ella yo no sé qué hacer, entonces por eso no vale la pena que estés con ella. Y va a sonar bien duro, pero si tú no tienes nada que ofrecer, si lo único que tienes para ofrecer es que todo lo que tú digas, todo lo que tú hagas, todo lo que tú quieras, mi vida es tuya. A las personas también les gusta sentir admiración por otras, respeto. Y alguien que no respeta su propia vida, alguien que no se quiere ni a sí mismo, ¿cómo se le va a querer? La vida vale la pena por muchas otras cosas. Y esto es solo una señal de que tienes corazón. Esto es solo una señal de que sabes que te equivocaste. Esto es solo una señal de que estás vivo. De que de esto se trata la fucking vida. Que hay subidas, que hay bajadas, que te van a romper el corazón, que vas a romper el corazón, que vas a avanzar, que vas a crecer, que te vas a caer, que... porque así es la vida. ¿Qué sentido tendría que la vida fuera toda plana y de color rosa? ¡Ay, qué padre! No, así no es. Hay que subir, hay que bajar, hay que trepar, hay que caerse. Hay que sentir dolor para crecer, para motivarte. Que esto te sirva de un maldito aprendizaje, que nunca te quites de la cabeza. Que digas: esto, por haber hecho esto, yo perdí a la persona que amaba. Voy a poner especial atención. para no volver a cometer las mismas fallas. Voy a poner especial atención en mejorar como persona. Voy a poner especial atención en ser mejor ser humano. Para que cuando llegue alguien más, aunque ahorita no te importe alguien más, pero va a llegar porque así es la vida, no vuelvas a cometer los mismos errores. O si la vida tiene pensado, porque así es de caprichosa también, en un futuro volverlos a encontrar, pues mira, al menos tú ya no estarás en el mismo lugar. Dicen que un hombre nunca se puede meter a nadar en el mismo río, porque no es ni el mismo río, ni el mismo hombre. Lejos de pensar en quitarte la vida, mejor comienza a pensar en cómo renovar tu vida. Ahí está el siguiente de los consejos. Vámonos a la pausa, regresamos. Ya viene la recta final de los sobrevivientes de la Z 107.3. Soy Alex Aguilar, ya vuelvo.
2: ¡Échale!
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0: con ustedes, sobrevivientes, ya nos vamos. Sí, te vas a quedar en compañía de mi querido Tiger en las clásicas gruperas, pero amenazo con volver el día de mañana lunes para iniciar la semanita, para iniciar el mes de junio. Para iniciar con la pachanga como debe de yes. Así que señoras y señores, yo los invito a que sean parte de este bello programa, de esta bella familia llamada la Z107.3, a que se queden con mi queridísimo Tiger en las clásicas gruperas y que pasen un excelente fin de semana. Bueno, ya cierre de fin de semana. Porque ya, pues ya domingazo, muchachos. Ya domingazo, mañana arrancamos, mañana seguimos con el mes de junio. Pero te digo, te invito a que te vayas a las redes sociales de la Z107.3 y que vivas todo lo que está sucediendo. Y también a través del www.laz.mx, porque está por ahí todo el seguimiento de lo que ha pasado con el Experimento Z, la nueva voz de la Z107.3. Ahí puedes pues ver todos los detalles porque se está poniendo bastante, pero bastante sabroso. Y ahora sí, vámonos de lleno con el último, último, ultimísimo de los consejos. Y dice así, Anónimo G. Hola Alex, fíjate que tuve una situación. Cometí un error, híjole. Bueno, no voy a juzgar, voy a terminar de leer y después ya digo, doy mi opinión. Cometí un error. En realidad no es lo que te imaginas. Nunca fui infiel. Nunca la engañé. Es más, ni siquiera pasó por mi cabeza hacerlo algún día. Pero sí envié reacciones a otras personas. Envié reacciones de fueguitos y eso fue lo que me costó mi relación. Mi novia me revisó el celular y encontró esa conversación con una persona. Una persona que además a ella ni siquiera le caía bien. Y a la cual yo me había comprometido a ya no darle likes a sus fotos. Ella lo tomó como una infidelidad y decidió terminar la relación. Ahora ya le dijo a todo el mundo, a sus amigos, a su familia, a sus cercanos, todas las personas con las que yo en algún momento me llevé muy bien, ahora me ven con malos ojos, ahora creen que soy un tirano, ahora creen que yo soy de lo peor. Incluso me mandan tus propios videos, porque siempre te he posicionado y les he dicho que me gusta mucho tu trabajo, y me mandan tus propios videos diciéndome que ahí habla de cómo las infidelidades comienzan con los mensajes y con las reacciones. Así que estoy desesperado, ya no sé qué hacer. Yo me muero por ella, yo la amo con todo mi ser, pero ya no quiero estarme defendiendo. Híjole, qué fuerte, mi hermano. Te mando un abrazo, Anónimo G, porque sé que la estás pasando complicada. Y además, híjole, me quedo con esta parte que dices al final de ya no me quiero estar defendiendo, ¿no? Es fuertísimo. Pero a ver, quiero aclarar algo, muchachos. Si ustedes prestan atención a mis videos, justamente en estas partes donde yo digo, porque me está mandando el video que le enviaron, en dónde comienza la infidelidad, ¿no? Y que digo, la infidelidad no comienza con un acostón, la infidelidad comienza con unos mensajes, la infidelidad comienza con reacciones, la infidelidad comienza con este tipo de coqueteo. Sí, claro que sí, pero eso se va escalando. No puedes juzgar a alguien por ponerle una reacción a alguien. O sea, pues, ¿de qué estamos hablando? Ojo, si tú tienes una relación en pareja, Y tienen acuerdos, y tú estás mandándole fueguitos a otras personas, frena, güey, porque neta no está chido para tu pareja. Pero ojo, eso no es una infidelidad, perdón, o sea, digo, sé que habrá a lo mejor personas que crean que sí es una infidelidad y habrá personas que estén conmigo diciendo, no manches, ahora resulta que poner un fueguito en redes es infidelidad. Pues no, yo creo que hay personas que le dan prioridad a la vida real, no a las redes sociales, y que dicen, oye, si mi güey anda poniendo likes, ¿no?, en redes sociales, la neta me vale gorro, o sea, está aquí conmigo, estamos juntos, o sea, ahora, qué diferente sería si esa persona a la que le estás poniendo reacciones o fueguitos, es alguien del trabajo, es alguien con quien convive mucho, es alguien con quien pasa mucho tiempo, okay, pues aún así, creo que valdría la pena una explicación y valdría la pena platicar y hablar antes de botar todo por la borda. Pero mi hermano, si esta persona ya se encargó de decirle a medio mundo, si toda la familia, si todos los amigos, si todos los círculos, si todo, todo lo que pasó, ya todo el mundo te ve con esos malos ojos, ¿sabes qué? Te toca tragártela, güey. Te toca tragártela. Que tú no le engañaste, que tú no tenías deseos, que tú ni siquiera tenías la intención. Bueno, pues a veces desafortunadamente hay una cosa que yo siempre he llamado, que se llama hechos contra supuestos. Tú puedes decir yo no tenía la intención. Ella puede decir no me consta. Porque tus intenciones no hay manera de que ellas las vean. Así de sencillo. Oye, que fui a un table con unos amigos y pues me hicieron un baile por ahí. Pero yo no tenía intención de hacer nada. Pues sí, pero fuiste, güey, ¿no? ¿Eso amerita una separación, un divorcio? Yo creo que no. Porque volvemos a la misma. Depende de cuál es tu intención. Si tú me dices, oye, es una persona con la que ya hay una relación íntima, y con íntima no me refiero a tener contacto físico, íntima me refiero a que se cuentan sus secretos, a que se platican sus cosas, a que con esa persona te abres más que con cualquier otra. Imagínate tú que me dices, esta persona a la que le puse fueguitos, yo le dije cosas, ¿no? Le platico mi vida, le platico mis secretos, le platico cómo van mis situaciones, y ella pues me escucha, me hace sentir reconfortado, y además me gusta, y además se me hace una persona atractiva, y además nunca me había sentido con ella como con nadie más. Ah, bueno, pues entonces, güey, sí, había una relación íntima. Si tú me dices, oye, es una chava con la que de repente cotorreamos, nos reímos, jajaja, y le puse unos fueguitos, pues desde mi punto particular de vista no hay un infidelidad, desde mi punto. Pero sí es algo que se tiene que hablar, pero sí es algo que se tiene que arreglar. Pero hay un punto en el que lo estamos dando y pasando por alto y que desde ahí viene. Dices, mi novia me revisó el celular. ¿Por qué te revisó el celular? Yo soy muy consciente de eso, ¿eh? Yo sin ningún tema yo le puedo dar a mi pareja mi clave de mi celular, porque no tengo nada que esconder. Si yo tuviera algo que esconder, no le doy mi clave, ¿no? Para empezar, ¿no? Pero evidentemente, si no tienes nada que esconder, pues, compartes tu celular. Pero de eso a que utilicen esa confianza que tú les diste para revisar, pues desde ahí ya había algo, mi hermano. La falla no empezó cuando revisaron tu celular. La falla venía de más atrás. Yo no voy a decirte cosas que ni al caso, porque sería muy injusto de mi parte. Pero a lo mejor ya no quería estar. Y encontrar una manera. Porque además, si ya le dijo a todos sus círculos, ya le dijo a todas las personas, más allá de lo que opinen o no de ti, es que cuando tú le dices a todo el mundo, lo que quieres es que esa persona esté lejos. Para que si intenta acercarse, todo ese círculo te contenga y ayude a que no se acerque. Y que además alimentas, ¿no? Porque cuentas tu historia, cuentas tu versión, todas esas personas te van a decir, ay, sí, amiga, pobrecita, yo te amo, no, sí, no lo perdones nunca. Y entonces, aunque interiormente tú digas, chale, no manches, sí quería perdonarlo, sí quería estar, ahora ya no puedo porque ante todos voy a quedar como una estúpida, ¿no? Y es una manera de protegerse. Es una manera de decir, aunque yo me arrepienta de esto, al confesarlo y al abrirlo con todos, lo que yo sentí, lo que yo pensé, no los hechos, lo que yo sentí, lo que yo pensé, pues me van a ayudar a que yo nunca dé un paso para atrás. Así que, mi hermano, yo te recomendaría que agarres tus pedazos de corazón que están en el piso y te los lleves a armar muy lejitos de ahí, porque claramente ahí no te quieren. Y aprende de esto, güey. O sea, deja de andarle mandando fueguitos a las morras, porfa, también. Y bueno, por lo pronto, hasta aquí la información. ¡Ya nos vamos! Te quedas en compañía de mi queridísimo Tiger en las clásicas gruperas. Amenazo con volver mañana lunes con más de los sobrevivientes de la Z. En el máster, el negrito, Fabián Miranda, líneas telefónicas, doña Gertrudis. Yo soy Alex Aguilar y tú escuchas radio. Hola Z, bye bye.
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1: Residentes, residentas, es domingo, domingo de clásicas gruperas, bienvenidos. Ya estamos aquí en la cabina de residentes. Gracias, Alex Aguilar, nosotros le seguimos ahora con este espacio, en este escenario donde desfilan agrupaciones importantísimas como Bronco Temerarios, Guardianes del Amor, como Bobby Pulido, como Ana Bárbara, como Selena, grandes luminarias, grandes leyendas de la música. Este es su espacio. Entonces, vamos arrancando, mis residentes, y lo vamos a hacer como Dios manda, como debe de ser. Ya tengo el reto, así que vámonos con el reto de este domingo.
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1: Nuestra agrupación invitada, residentes, está conformada por hermanos. Se funda en 1979 y se le conoce como el Grupo Consentido de México. Sus integrantes, Ricardo, Sergio, Ernesto y Carlos, del mismo apellido. Algunos de sus éxitos: Contra el Dragón, Una Chica Está Llorando y cientos de éxitos más, incluyendo la letra del reto del día de hoy. Y ahora sí, nos vamos con la letra de la canción, entonces.

¿Cómo se llama la rolita? ¿Quién la canta? Facilísima, porque es domingo, porque venimos de buenas y porque simple y sencillamente estamos dándole la bienvenida prácticamente a este mes de junio. Maravilloso mes de junio. Pues ahí está, residentes y residentas, chulada. Nuestro reto del día de hoy. Muchísimas gracias por acompañarnos. Y pues ahora sí, aplicándonos con los mensajitos, con saludos, peticiones, notas de voz y todo lo que quieran para arrancar nuestro programa. ¿Sale, vale? Bueno, pues bienvenidos entonces. Y si de eventos hablamos, prepárense, residentes, porque ya viene el Cascarita Food Fest Texcoco 2026, un evento donde vamos a poder apreciar en toda su magnitud, pues esto que viene precisamente del Mundial de Fútbol aquí en la Ciudad de México, independientemente de lo que tiene que ver con los partidos de fútbol, también va a contar con gastronomía y sobre todo música. 11 de junio, Los Ángeles Azules, Kareli Ruiz y Mario Bautista. El 12 de junio, Edwin Luna, Samuel Sarmiento, alcalde de la Sonora. El 13 de junio, Luis Ángel el Flaco y la Sonora Santanera. La Sonora Santanera, pero ¿dónde está María Fernanda? Pues ahí está, residentes, este gran evento que se llama Cascarita Food Fest Texcoco 2026. Iniciamos nuestra programación. Las cortesías las tienes en el Facebook de La Z. Ahora sí, iniciamos. Soy el Tigre Toño Molina.

0: Estamos contigo, Miguelito, Sayita, y yo soy el Tigre Toño Molina con las clásicas gruperas.
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0: Son las 7:11.

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0: 7:16.

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0: 728.

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0: Son las 7:34.

0: Les saluda el Tigre Toño Bolina con las clásicas gruperas en este domingo. Esta noche ya a punto de concluir, ¿no? Ya como que nos cae el 20 chin, mañana hay que chambear. Pero aquí estamos echándoles porras, residentes. ¿Quieren eventos? Tenemos eventos para todos ustedes. Y lo hacemos con mucho cariño porque ya viene la arrolladora. 23 de octubre, 21 horas. ¿Dónde? En la Arena Ciudad de México, residentes. La arrolladora, arrolladora, arrolladora. En su tour, ¿dónde estabas tú? 2026. Y bueno, pues para nosotros será un gusto otorgarte tus cortesías que ya están esperando para ti en el Facebook de la Z. Vamos a corte, regresamos con la parte final de Clásicas.
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0: ¿Qué tal, mis residentes? 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
0: Muchas gracias por ser parte de las clásicas gruperas residentes. Llega el momento de la complaceta y para ello ya tenemos a una chiquilla hermosa que nos pide su rola favorita. ¡Adelante!
28: ¡Échale! Hola, Toñito, buenas tardes. ¿Me podrías complacer con la canción de Llorando Bajo la Lluvia de Bronco, por favor?
0: ¡Claro!
28: Saludos desde Cuautitlán, Izcalli.
0: Gracias a todos los amigos de Cuautitlán y bienvenidos a nuestra programación. Señorita Reyes, complacida. Gracias por ser parte de las clásicas gruperas. Adelante con la complacencia.

0: Gracias, residentes, gracias, residentas. Les saludamos desde la cabina de la Z, llevando para todos ustedes nuestras clásicas gruperas. Ya nos vamos, el tiempo se terminó. Nos despedimos, Miguelito, por favor, Sayita y obviamente todo este gran equipo que hacemos posible todas las noches. Clásicas gruperas aquí en la Z. ¿Con qué me despido? Pues obviamente con el reto del día de hoy.
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0: Agrupación 1975, Monterrey, Nuevo León. Fue fundada por Virgilio Canales, pioneros del género grupero, y obviamente tienen una versatilidad increíble. Algunos de sus éxitos: Enamorado de un ángel, Ese loco soy yo. Muchísimos éxitos les han acompañado a lo largo de su carrera. Este, precisamente el de la letra de la canción, es uno de ellos. Una carta por sorpresa, unas flores en tu mesa, un corazón, un teléfono que llama, un mensaje que te ama, una canción desconocida sonando cuando estás dormida, es lo que tú estás esperando. ¿Cómo se llama la rola? Se llama... ¡Chan, chan, chan, chan! Un regalo de amor. ¡Liberación! Ahí está, residentes. El 99.5% le atinaron al reto del día de hoy, cosa que nos da mucho gusto, residentes. Mucha participación en redes sociales, gracias a todos ustedes. Y pues ahora sí que los dejamos en muy buena compañía, porque ya llegó, ya está aquí Luis Olivares, Mr. Chicles, con la programación de este domingo. Así que pásenla bonito y nosotros nos quedamos un ratito aquí en las redes sociales contestando todos los mensajes que nos mandaron en este domingo sensacional. Por el día de hoy, bendiciones mil, besitos, abrazos y muchos apapachos. Hasta la próxima, de parte de Miguelito y Sayita. Yo soy el Tigre Toño Molina.
2: Aquí estoy.

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25: Ya son las 9.

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0: Bienvenidas y bienvenidos a La Hora Nacional. Hoy vamos a tener para todos ustedes historias sobre cultura, medio ambiente, inclusión y la vida cotidiana de nuestro país.
1: Sí, y vamos a empezar con música de Cecilia Rivera, conocida como Tafate. Ella es compositora, poeta y activista mazateca de la región Cañada de Oaxaca.
0: Además, conoceremos cómo se arma el vehículo Olinia, el proyecto del auto eléctrico mexicano que apuesta por una movilidad más limpia y sustentable.
1: En el marco del Día Mundial del Medio Ambiente y del Día Mundial de la Bicicleta, hablaremos sobre acciones que impulsan el cuidado del planeta y la inclusión social.
0: Hablaremos con Manuel de la Torre, creador del Paseo a Ciegas, una iniciativa que desde hace más de 20 años permite que personas con discapacidad visual hagan recorridos en bicicleta acompañados por ciclistas voluntarios.
1: También vamos a platicar con la doctora Mariana Núñez Vespalova sobre el encuentro de arte textil, decorativo y utilitario original mundial social. Ahí, artesanas y artesanos mexicanos exhibirán piezas inspiradas en el Mundial 2026, mezclando tradición, creatividad y cultura popular.
0: Y en nuestros espacios de servicio les contaremos sobre la jornada notarial en la Ciudad de México para explicar los beneficios y apoyos disponibles para la ciudadanía. Así que comenzamos.
1: Hoy empezamos el programa con música de Cecilia Rivera, alias Tafate, que es una artista mazateca originaria de la región de la Cañada Oaxaqueña. Vamos a ver y escuchar una de sus canciones.
2: Hola, ¿qué tal? Mi nombre es Cecilia Rivera Martínez, Tafate y Momo García. La canción que vamos a presentar a continuación se titula Respira y sigue adelante. Está en lengua mazateca. Estamos en La Hora Nacional.

0: Buscando una movilidad más limpia, México está impulsando proyectos innovadores como Línea, que es un auto eléctrico diseñado con enfoque ecológico y tecnológico.
1: Este vehículo es una apuesta para reducir emisiones contaminantes y avanzar hacia un futuro donde el transporte sea más eficiente y sustentable. Vamos a ver y escuchar una cápsula sobre este proyecto.
2: México ha movido al mundo con destreza inigualable, con mentes y manos que dominaron la ingeniería para cuidarnos, que levantaron torres hacia el cielo y que le dieron color a nuestra vida. Con esa herencia, hoy trazamos un nuevo rumbo. Escuchando a quien da vida a la ciudad, a quien conoce el camino y a quien necesita movilidad accesible. Olínea es un proyecto construido por científicos de las mejores universidades del país, resultado de un método preciso y una visión compartida basada en las mejores prácticas.
3: Definimos la identidad y la experiencia. Cada superficie y cada volumen están pensados para que el vehículo conecte con las y los usuarios.
4: Desarrollamos el chasis y la arquitectura física para superar las pruebas de seguridad y de desempeño.
5: Gestionamos sistemas de calidad ambiental, de salud y seguridad en el trabajo para la mejora continua de Olínea en un sistema de gestión integral.
6: Anticipamos cualquier riesgo aplicando pruebas y metodologías preventivas para lograr un producto seguro, sin fallas y bajo la normativa aplicable.
7: La planta preparamos todo para que la producción sea eficiente, repetible y escalable.
8: Coordinamos la cadena de suministros y cuidamos de cada eslabón del proyecto para tener una producción precisa y con el mejor costo.
2: El ingenio ya lo teníamos. Hoy lo convertimos en nuestro motor, la energía que nos pone en marcha.
1: Hay proyectos que no solo transforman ciudades, sino también la forma en que entendemos la empatía y la inclusión. Hoy vamos a hablar de una iniciativa en la que personas voluntarias prestan sus ojos para que alguien más vuelva a sentir la emoción de pedalear.
0: Se trata de Paseo a Ciegas, una asociación civil que desde hace más de 15 años hace recorridos en bicicletas tándem, ya saben, estas bicicletas como dobles, para personas con discapacidad visual. Hoy nos acompañan Manuel de la Torre, que es el fundador de esta iniciativa, y Lola del Ángel, una usuaria de Paseo a Ciegas. Bienvenidos a La Hora Nacional. Qué gusto que estén con nosotros.
9: El gusto es nuestro.
10: Muchas gracias. Gracias por invitarnos.
1: Al contrario, nosotros felices de que estén aquí con nosotros. Y quisiéramos saber, Manuel, ¿cómo fue que nace Paseo a Ciegas? ¿Qué te motivó? ¿Cómo entendiste que no nada más era andar en bicicleta, sino una manera de transformar muchas cosas y muchos corazones?
9: Es cierto, como lo comentas, por aquel lejano 10 de enero del 2010, es que iniciamos una iniciativa en donde en la ciclovía recreativa de la Ciudad de México, en este proyecto que se llama Muévete en Bici, estaríamos ahí en la glorieta de la Diana Cazadora ofreciendo esta posibilidad de andar en bicicleta, que es una dinámica muy lúdica, es un ejercicio, es un juguete, es un pasatiempo bellísimo el andar en bicicleta, compartiéndolo con una persona con discapacidad visual mediante una bicicleta tándem, una bici doble, donde un ciudadano, un guía, como un servidor, y ahora cientos o miles que han pasado a través de los años, ofrecen su tiempo para llevar a una persona con discapacidad, como mi amiga Lola del Ángel, que por obvias razones sola no lo podría hacer, y de esa manera disfrutar el andar en bicicleta, la ciclovía, la convivencia, el espacio público, la gente que se reúne cada domingo, que son familias, deportistas, niños, vas con tu mascota, en fin, y de esa manera compartir esa parte, ¿no? Así funciona, así nació, Paseo a Ciegas, así nos conocimos hace ya muchos años, y siempre una gran amistad, y eso ha sucedido, como les digo, con muchos seres humanos, personas con y sin discapacidad, que nos unimos en ese punto para llevar a cabo esta actividad, esta labor, mediante esta dinámica.
0: Manuel, ¿dónde podemos encontrar información sobre esta iniciativa?

0: ¿Dónde puede inscribirse la gente? ¿Cuándo son los paseos?
1: Claro.
0: Platíganos un poquito más como de la parte ya logística para que la
1: funciona.
0: Gente se una. Claro.
1: Claro, sí. Estamos todos los domingos de 9 de la mañana a 1 y media de la tarde en la glorieta de la Diana Cazadora, dentro de la ciclovía recreativa de la Ciudad de México. Seguro nos encuentran ahora que todo se mueve vía redes sociales, Facebook, Twitter, Instagram y todas esas como Paseo a Ciegas AC. Y ahí van a encontrar mucho de lo que hacemos, los calendarios, las actividades, muchas de las imágenes, las descripciones y el amor que conjuntamos en cada una de nuestras actividades.
2: Lola, ¿cómo has sentido tu vida después de estar en estas bicicletas, en estos recorridos, en estos paseos a ciegas?
3: La verdad es que, vuelvo a decirlo, es maravilloso. Estoy muy, muy agradecida porque a veces no pensamos como en la parte recreativa para las personas con discapacidad. Ya hablamos mucho sobre, bueno, tal vez no mucho, sobre accesibilidad, trabajo, salud y esto. Pero sí falta la parte recreativa, el lugar en donde poder hacer amigos, en donde convivir con otro que es igual que yo, con quien compartir experiencias. Y la verdad es que Paseo a Ciegas me ha dado esa oportunidad de, justo como dice Manuel, poder hacer amigos, no solo personas con discapacidad, personas sin discapacidad también, pero que entienden la discapacidad de otra manera, que pueden volver a, pues es que existe como a veces esta parte en la que nos miran como personas extrañas, como algo diferente, y cuando te sensibilizas y empatizas te das cuenta que todos somos seres humanos,
2: claro.
3: Todos cabemos en ese lugar, y eso es lo que está chido, el poder sentir que sí estamos, somos parte de. La verdad es que ha sido muy, muy
2: bonito,
3: padre.
2: Qué bonito lo que nos acabas de decir. Muchas gracias, Lola. Sí,
0: muchas gracias a los dos por venir. Qué gusto conocer esta iniciativa. Felicidades por armarla.
1: Gracias.
0: Qué padre poder haber conocido tu experiencia, Lola. Y ya saben, si se quieren unir, ahora tienen ya todas las herramientas para hacerlo. Y pues invitamos a toda la gente justo a participar. Y una vez más, muchas gracias por acompañarnos en la Hora Nacional.
3: Gracias. Muchas gracias. Gracias a ustedes, de verdad.
2: Gracias a ustedes. Y gracias a ustedes que nos están viendo y escuchando. Esto es La Hora Nacional. Quédense con nosotros.
0: El arte textil mexicano va a tener un espacio especial con el Encuentro de Arte Textil Decorativo y Utilitario Original Mundial Social.
2: La subsecretaria de Cultura Marina Núñez Vespalova platicó con nuestro compañero Orlando Abad sobre esta iniciativa donde artesanos de todo el país mostrarán piezas inspiradas en el Mundial 2026 que ya está a la vuelta de la esquina.
4: México lindo y querido, hay muchos motivos para celebrar y uno de ellos es el Mundial, por supuesto. El Mundial Social incluye un montón de actividades y hoy vamos a abarcar una muy especial. Es Original, ustedes saben que Original es un programa que apoya a los artesanos y artesanas de muchísimas disciplinas de nuestro país. Para platicar más al respecto y de un evento muy especial, está aquí la doctora Marina Núñez Vespalova, que tiene todos los detalles al respecto del 4 al 7 de junio en el Complejo Cultural Los Pinos. ¿Es cierto, doctor?
5: Así es, muchas gracias.
4: Bienvenida a la Hora Nacional. Cuéntenos, ¿cómo es que nació esta fusión, este Original edición especial?
5: Esta edición nació porque creemos que tenía que haber un espacio con motivo del Mundial que mostrara de mejor manera la gran diversidad que tiene México a través de su arte popular. Nosotros solemos hacer dos emisiones de Original, el de arte decorativo, que es justo en junio, y el de arte textil, que es el tradicional que se hace en el mes de noviembre. Ahora los fusionamos, invitamos a compañeros artesanos textiles también a esta emisión de junio y logramos una edición la más grande. Hay 515 artesanos de todo el país, de distintas técnicas textiles y ramas artesanales. De verdad, va a ser una explosión de riqueza cultural fantástica, de arte, de dominio de técnicas, además técnicas que hablan mucho de nuestro país, de la gente que la sigue preservando. Y a todo eso se une también una gran oferta cultural muy amplia para todo tipo de públicos. Tenemos para bebés de 0 a 5 años un espacio que se llama Nido. Tenemos para 6 a 12 años talleres que van introduciendo al arte popular a través de los propios maestros artesanos, que son quienes dan estos talleres. Tenemos para adultos mayores que a veces recuerdan quizá algunas cosas que ya sabían hacer. Muchas de las señoras bordan, por ejemplo. Entonces se encuentran con maestras que les enseñan, que les recuerdan cómo mejorar ese bordado. Y hay música y hay comida y creo que es un espacio muy completo que habla también de todo el ambiente que rodea el mundo del artesano.
4: Todo lo que ustedes tienen que saber es que México es riquísimo, pero qué mejor que de la mano de los artesanos. Y tantos, ¿no? Más de 500, imagínense. La cita está dada del 4 al 7 en Chapultepec. ¿Y hay algo más que tengamos que saber para disfrutar en su plenitud de este ventazo?
5: Que tienen que ir con el alma dispuesta, abierta, con zapato cómodo. Darse el tiempo para visitar Original, son 12 kilómetros de riqueza cultural, donde vale la pena detenerse, ver cada pieza, hablar con el artesano y de repente sentarse, comerse un buen taco. Vamos a tener representación gastronómica de prácticamente 10 estados de la República con cocineras tradicionales y para bajar la comida un buen zapateado.
4: ¡Qué rico! Y hasta baile va a haber. Bueno, ir, disfrutar, conocer, observar y también aprender en estos talleres va a ser algo sin igual. Sin duda es una gran edición, esta edición especial del, podríamos decir que es mundialista, ¿no?
5: Es totalmente mundialista, tenemos una cascarita también.
4: Ah, y además, miren, el puro orgullo de ser mexicano ya habla por sí mismo, pero si a eso le agregamos toda la tradición de nuestras artesanías, es garantía de calidad y de pasarla súper bien. Doctora Marina, muchísimas gracias por compartirnos toda esta información y allá nos vemos.
5: Allá nos vemos, muchas gracias.
4: Allá nos vemos.
0: Miles de personas aprovechan las jornadas notariales para hacer trámites como testamentos, escrituras y regulación patrimonial a costos accesibles. Estas campañas buscan dar más certeza jurídica a las familias mexicanas.
2: Y para entender cómo funcionan estos programas, sus beneficios y por qué es importante mantener nuestros documentos en regla, hoy tenemos con nosotros al licenciado Fernando Dávila Rebollar, especialista en materia notarial. Licenciado, bienvenido a la Hora Nacional.
6: Muchas gracias por esta invitación y aprovechar este espacio con su distinguido público. Efectivamente, como bien señalas, es una tradición realmente en la actividad notarial en la Ciudad de México, siempre estar presente en todo lo que es el apoyo a la población, en todo lo que son sus necesidades. Y una de ellas básicamente pues es en el aspecto patrimonial. Está por demás reconocido que bueno, pues prácticamente el tener su propiedad, su patrimonio, aspirar a tener debidamente un pedazo de patria, como dicen, y debidamente formalizado y escriturado. La cereza en el pastel de cualquier adquisición de cualquier inmueble, digamos, es la escritura pública. Ella es necesaria, es importante, es el título de propiedad. Con base en ello se inscribe al dueño en el registro público de la propiedad previo pago de los impuestos y pasando por un procedimiento de escrituración. La intervención del notario es importante porque precisamente la labor del notario es verificar que quien adquiere un inmueble lo está haciendo de quien a su vez debidamente es dueño, propietario, y que el inmueble precisamente cumple con todos esos requisitos, principalmente que el registro público de la propiedad todo esté en orden y sea una propiedad perfectamente regularizada, por decir así, y pues garantizar a quien va a adquirir que tanto esfuerzo implica, tanto sudor implica tener una propiedad, hacerlo correctamente. Efectivamente, el tema de la escrituración siempre, de alguna manera, pues ha implicado un costo. De tal manera que en la Ciudad de México, todo el que quiere escriturar en la Ciudad de México un inmueble, tiene beneficios fiscales muy importantes. Es decir, se simplifica en el sentido de que, por ejemplo, no se requiere tener un avalúo para escriturar, que eso siempre representa un costo importante.
4: ¿Sí?
6: ¿Por qué? Porque la base para el pago de todos los impuestos, derechos de registro y cálculo de honorarios, va a ser el valor catastral que venga en la boleta señalada. En la propia ley se establecen los rangos de valores catastrales. En estos artículos se establece pues un tabulador. Hay tablas que dependiendo del valor catastral, de un valor mínimo a un valor máximo, si tu boleta catastral señala ese valor, vas a tener derecho a este beneficio de jornada notarial, y que los descuentos pueden ir desde el, gradualmente vienen del 10, 20 hasta el 60, y en algunos casos, tratándose de herencias, que ese siempre ha sido un tema de las escrituraciones por herencias, se detectó que pues muchas veces la falta de regularización de los inmuebles venían de herencias, Javier.
4: Sí,
6: de
4: sí.
6: Que efectivamente dicen, no, pues este,
4: parece que es fácil que le hereden a uno, pero sí, realmente no lo es.
0: Sí, es bien
4: y
0: caro.
4: Es caro
6: el costo, ¿no? La gente decía, pero ¿cómo? Si es la propiedad donde siempre he vivido,
4: sí, claro,
6: ¿por qué
4: claro.
6: Si mi papá murió ahora tengo que pagar? Bueno, pues es un concepto que está en la ley. Pero afortunadamente en jornadas notariales hay un capítulo especial para sucesiones, y en el caso de sucesiones hay otros rangos de valor, pero los descuentos pueden ser hasta del 80%.
4: Buenísimos.
6: Entonces, fíjate, entonces no tienes que pagar en la avalúo. Pagas con base en el valor catastral y aparte el resultado con una reducción de hasta el 80%.
4: Ah, no.
6: Sobre todo también fomentar que gran medida la irregularidad en las propiedades se debe a de que vienen de sucesiones y se deja. El notario de Ciudad de México tiene una tradición de servicio a la ciudadanía. No cobra por asesorías, por gente que vaya y pregunte qué puede hacer para escriturar. Entonces, el tema de estos dos artículos, estas adiciones a la jornada notarial, tienen esa finalidad. Los requisitos muy sencillos, insisto, basado en tu boleta predial vigente, dependiendo del valor catastral, vas a tener derecho a beneficios. Tienes que ir con el notario al que te corresponda, de tu preferencia, y le debes de llevar simplemente la escritura, la boleta, tu identificación, vas a llenar un formato. El notario te va a ayudar, el notario prácticamente, no tomes nota necesariamente de muchas cosas. Mientras tengas tu título, tu boleta de predial, ve a ver al notario, te va a decir si entras en jornada notarial, y él se va a encargar, conoce los procedimientos. Pero en general, acérquense con su notario o al Colegio de Notarios de la Ciudad de México. Agradezco muchísimo esta oportunidad a la Nacional y a ustedes por este espacio.
0: Mil gracias, gracias a usted, licenciado, de verdad.
6: Gracias.
0: Acérquense a su notario, ya saben, todas las preguntas se contestan gratis. Y quédense con nosotros. ¿A dónde van? Esto es La Hora Nacional.
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0: El cambio climático y la contaminación son cada vez más visibles y más preocupantes. Y por eso, cuidar el medio ambiente tiene que ser una tarea de todas y todos. Por lo mismo, fechas como el Día Mundial del Medio Ambiente nos ayudan a pensar en nuestras acciones diarias y también en sus consecuencias.
7: Y además, esta semana también se conmemora el Día Mundial de la Bicicleta, una alternativa de movilidad mucho más sustentable. Y como en nuestro país se impulsan proyectos como Línea, una iniciativa de energía limpia, hoy queremos hablar sobre por qué es tan importante cuidar nuestro planeta. Para esto nos acompaña nuestro colaborador, Eric Ortiz. Eric, bienvenido una vez más a La Hora Nacional.
9: Un gusto una vez más acompañándoles aquí a todos ustedes y a quienes nos ven en casita esta noche.
0: ¿Cuáles son las acciones más sencillas que realmente nos pueden ayudar a cuidar el medio ambiente?
9: Las fundamentales sería primero la educación de los datos. Implementarla a través de los municipios. Aquellos municipios que son capaces de medir su gasto de energía y su gasto de agua son municipios capaces de cumplir con metas internacionales. Otras metas serían, como personas, lo que podemos nosotros realizar es el consumo local, que quizá es un tema que ya se escucha muy trillado por algunas campañas, pero es algo muy importante porque nosotros, al consumir local, lo que estamos realizando es estamos reduciendo nuestra emisión transfronteriza de contaminantes. Y la tercera sería que en nuestros hogares tratemos de ir adaptando nuevas tecnologías con energía limpia, adquirir aparatos electrónicos que cumplan con los estándares internacionales, ¿no?, del ahorro de energía y sobre todo medir nuestros consumos y gastos de agua, de luz y de gas.
7: Oye, Eric, ¿y estas pequeñas acciones, pero que son hechas por muchísimas personas, qué impacto tienen?
9: Hay un dato muy importante y contundente. La Organización Mundial Meteorológica ha dicho que el planeta sigue rompiendo récords en el alza del calentamiento global. Lo que ha hecho el mundo ante esta situación es crear el Acuerdo de París, conformado por más de 200 países, en el cual se incluye México, y en este pues se han comprometido a que el planeta no alcance el 1.5 grados de temperatura. Y esto es algo muy importante para nosotros como país, porque según datos de la OCDE y del Banco Mundial, en nuestro país es propenso a fenómenos hidrometeorológicos, y esto no solamente tiene una implicación ecológica, también tiene una repercusión económica en nuestro desarrollo, si es que nosotros no tenemos una resiliencia climática y adaptamos nuestras infraestructuras ahora que estamos a tiempo.
0: Oye, Eric, y aprovechando que también se celebra el Día Mundial de la Bicicleta, ¿crees que el uso de la bicicleta pueda generar un impacto positivo en las ciudades y en nuestra salud?
9: Si nosotros vemos ejemplos como el de Países Bajos, que han sido uno de los países que ha implementado este tipo de acciones, se pueden dar cuenta que las calles han empezado a cambiar, los ríos, la naturaleza se empieza a ver diferente, pero también el hecho de nuestra salud, ¿no? Al tener otro tipo de movilidad, incluso en las emociones, nos beneficiaría muchísimo, tanto en la salud como en nuestro entorno y el medio ambiente.
7: ¿Cómo podemos crear mayor mayor conciencia ambiental desde nuestra casa y en nuestra comunidad o a nivel comunidad.
9: Cuando pensamos en el mundo y en los tratados internacionales, creemos que solamente se firman en una mesa en Suiza o en Alemania o en algún país lejano. Pero la realidad es que esto toma relevancia cuando lo ejecutamos en nuestras calles, cuando lo ejecutamos en nuestras casas, con el manejo de los residuos, ¿no? Cómo separamos la basura, cómo nosotros, si no necesitamos tantos focos en la casa, pues prendemos solamente los que necesitamos. Al momento de bañarnos, pues reciclar el agua, que no se desperdicie, ¿no? Yo creo que con pequeñas acciones nosotros podemos lograr que haya cambios muy significativos en nuestro entorno y sobre todo en el cuidado de nuestro medio ambiente. Recordemos que el medio ambiente no conoce fronteras ni ideologías, conoce soluciones técnicas y yo creo que el día de hoy lo que tenemos que hacer es cuidar nuestro entorno.
7: Así es. Eric Ortiz, una vez más, muchísimas gracias por acompañarnos aquí en La Hora Nacional y también ustedes, muchísimas gracias por acompañarnos.
10: Hola, ¿qué tal? Mi nombre es Cecilia Rivera Martínez, Tafate y Momo García. La siguiente canción que vamos a compartir con ustedes se titula Tu Voz. Estamos en La Hora Nacional.

0: En su libro autobiográfico Vivir para contarla, Octavio Paz dijo lo siguiente: la vida no es lo que uno vivió, sino lo que uno recuerda y cómo lo recuerda para contarlo. Y con esta frase terminamos la primera parte de esta Hora Nacional.
1: Antes de ir a una pausa, queremos mandarle saludos a todas y todos los que nos escriben cada semana. Hoy van para Rolando Hernán Pérez, Rafael Vázquez Castro, Francisco Segura y Raúl Robles en Fresnillo, Zacatecas.
0: También para Betty Nav en Zultepec, Estado de México, Alicia BFG, Cecilio Godínez en Dolores Hidalgo, en Guanajuato, Gabriel Dávila en Torreón, Coahuila y Saúl Basilio.
1: Y otros para Verónica Muñoz Centeno, José Luis Hernández Álvarez y Paloma Espinosa, que nos platicó que escucha La Hora Nacional desde que estaba en la primaria.
0: ¡Ah, qué buena onda!
1: Sí, le mandamos un abrazo.
0: Por eso le he ido también en la vida, desde chiquita.
1: Mira, nomás.
0: Bueno, pues muchísimas gracias por escribirnos, por escucharnos y por ser parte de esta comunidad. Recuerden que estamos en YouTube, Facebook, Instagram, TikTok, X y Spotify.
1: También nos pueden contactar en el número 55-34-83-42-39 o mandarnos un correo electrónico a la dirección lahoranacional@segob.gob.mx. Que tengan muy buenas noches y muy bonita semana.
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0: Ya estamos de regreso en esta segunda parte de la Hora Nacional, donde vamos a tener más historias, cultura, inclusión y música en lengua mazateca.
1: Sí, vamos a hablar de las obras que se están haciendo para evitar inundaciones durante la temporada de lluvias. Estas obras son en zonas como Iztapalapa, Ciudad Nezahualcóyotl y La Paz. Estas buscan reducir riesgos y proteger a miles de familias.
0: También va a estar con nosotros Yoali Olvera Tolentino. Ella es ganadora del Premio Nacional de Acción Solidaria y Voluntaria 2025 por su trabajo con mujeres de su comunidad.
1: Hablaremos de la exposición NEO, Nombrar el Orgullo, que está en el Centro Cultural El Rule. Ahí convergen artistas de la diversidad cultural, pueblos indígenas y la comunidad LGBTIQ+.
0: En la Chilanguía les traemos una agenda de actividades que pueden hacer en la Ciudad de México.
1: Y les vamos a platicar de la obra de teatro Toc Toc, donde 6 personajes con trastornos obsesivo-compulsivos te hacen reflexionar sobre esta enfermedad, pero con muchísimo humor.
0: La música de Cecilia Rivera, mejor conocida como Tafaté, es un homenaje a la lengua mazateca. Con su propuesta artística ha llevado la identidad indígena a escenarios internacionales. Vamos a verla y vamos a escucharla.
2: Hola, mi nombre es Cecilia Rivera Martínez, mejor conocida como Tafaté. La siguiente canción que vamos a compartir con ustedes es Los Ojos del Alma. Estamos en la Hora Nacional.

0: Esta época de lluvias llegó con todo.
1: Sí, ¿eh? ¿Qué tal? Fíjate que justo en esta temporada que ya la tenemos encima, se están reforzando varias obras para prevenir inundaciones en puntos clave, sobre todo en la zona oriente del Valle de México.
0: Sí, por ejemplo, en Iztapalapa, en Nezahualcóyotl y La Paz, donde el agua se acumula rápido y genera afectaciones importantes.
1: Por eso se están ampliando y fortaleciendo lagunas de regulación, colectores y cárcamos de bombeo para que el sistema tenga mayor capacidad de desalojo y responda mejor en lluvias intensas.
0: Y también el mantenimiento del drenaje, ¿no? Sí. O sea, no solo obras nuevas, sino limpiar, reforzar y desasolvar para que todo fluya mejor.
1: De hecho, hay trabajos de desasolve en varios ríos y canales, además del refuerzo de bordos en distintas regiones del país como parte de una estrategia mucho más amplia de prevención.
0: La idea es reducir riesgos y proteger a la población en toda la temporada de lluvias, que ya sabemos que cada año viene con fuerza.
1: Hoy conoceremos la inspiradora historia de Jenny Joali Olvera Tolentino, ganadora del Premio Nacional de Acción Voluntaria y Solidaria 2025 en la categoría juvenil. Vamos a la entrevista que realizó nuestro compañero Orlando Abad.
2: Buenas noches, México lindo y querido. Hoy queremos platicarles del Premio Nacional de Acción Voluntaria y Solidaria 2025. Estamos hablando con Jenny Olvera Tolentino, que es la ganadora del premio que les menciono. ¿Cómo estás, Jenny? Buenas noches.
3: Muy bien, gracias.
2: Fíjate que estábamos leyendo que este es un premio muy importante para la sociedad y queremos preguntarte qué es lo que tú sentiste cuando te dijeron que eras la buena este año.
3: Me sentí muy, muy contenta, muy feliz porque se vio reflejado el esfuerzo que viene de años atrás de, con muchas mujeres, sobre todo, del ser la primera mujer que lo gana, y creo que me hace muy, muy, muy feliz.
2: Suena muy bonito y romántico, pero imagino que detrás de eso hay un montón de esfuerzo, de inspiración, de oportunidades que se han ido generando en el camino. ¿Cómo fue que tu vida se tornó hacia ser una voluntaria?
3: Mira, yo soy de una comunidad de Actopan, Hidalgo, y soy bióloga de profesión y voluntaria de corazón, siempre lo digo. Inicié en la carrera y ahí tuve el acercamiento con muchas familias. Ahí es donde me di cuenta de las necesidades y las carencias que tienen, y entonces ahí me nació ese espíritu solidario, o se fortaleció, ¿no? Quizás siempre lo he tenido, pero se fortaleció por hacer algo más para las familias.
2: Me platicabas que haces desde humedales hasta gallineros y sí, todo lo que se vaya ofreciendo en el camino, pero me gustaría preguntar, ¿cómo es que lo reciben las comunidades, ya que lo ven hecho y desde que vas llegando?
3: Es todo un reto porque muchas de las comunidades están acostumbradas a que todo se les dé. Entonces aquí nosotros llevamos capacitaciones donde hablamos desde el empoderamiento de las mujeres, el trabajo en equipo, la visión comunitaria, para que vayamos fortaleciendo esa comunidad y hacer un trabajo más integral. Entonces, pues es mover a estas mujeres para empoderarlas y decirles que si nos unimos y juntas vamos a poder ver cosas reales en sus comunidades, impactos reales.
2: Eso suena también como un poco a cambiar los paradigmas existentes, ¿no? Me imagino que ha de ser de pronto un choque en ocasiones, ¿no? Llegar y decirles, oigan, sí se puede, no se acostumbran a que les den, vamos a hacerlo.
3: Sí.
2: ¿Vas viendo el cambio de cómo llegas a cuando terminas?
3: Sí, yo me enfrento a muchos obstáculos en este caso. Para empezar, por ejemplo, el machismo en las comunidades está muy arraigado y las mujeres no tienen ese voto, esa voz para tomar decisiones. Entonces, pues sí es complicado, es primero llegar y también me enfrento a la incertidumbre, ¿no? A la duda que se pone en mi trabajo, mis habilidades para pues, liderar esta comunidad.
2: Pienso que ahorita tal vez allá afuera haya personas que digan, hombre, ¿yo qué me voy a meter a eso, no? De andar de voluntario, si ni pagan, si ni se gana, si nomás se pierde el tiempo. ¿Habría algún mensaje para ellos? Seguro hay recompensas al corazón que valen mucho, ¿no?
3: Sí, yo creo que México es un país voluntario y solidario, y lo hemos visto nosotros en muchos desastres naturales, ¿no? Donde miles de personas salen a ayudar sin esperar nada a cambio, donde muchas personas arriesgan su vida por salvar otras. Entonces, es buscar esa causa con la que nosotros conectemos. Encuentras la felicidad en algo que no la vas a encontrar en otro lado. Entonces, solo es buscar eso que nos apasiona para que nosotros podamos dedicarnos y sentirnos felices en el corazón, ¿no?
2: ¡Ay, qué bonito lo dices! Y qué bonito es compartir. Si está en sus manos y en sus posibilidades, háganlo. A lo mejor ahorita siembras una semilla en alguien que diga, lo voy a pensar, probablemente sí lo voy a hacer. ¿Cómo les dirías que se puede iniciar en un voluntariado?
3: Acercarse a diferentes organizaciones. Hay muchas organizaciones civiles que se encargan a llegar a estas comunidades o a la causa que nosotros queramos. Es acercarnos, como ya lo dije, algo que nos mueva mucho, y ya una vez que estemos ahí, ver qué es lo que podemos hacer.
2: Seguramente al llegar a este nivel de ya tener un premio, te has de motivar para seguir adelante? ¿Qué es lo que vas a hacer para seguir tu carrera?
3: Pues sí, este premio me ha motivado mucho. Quiero ser un ejemplo para mi familia, para mis sobrinas, que ellas me vean como mujer y que piensen que sí podemos cambiar las realidades de las comunidades, que sí tenemos voz y sí podemos liderar proyectos.
2: Y hay cosas que no se miden, ¿no? Como el impacto de tus palabras en las personas que ahorita te están escuchando. Muchas gracias por tu labor, por inspirarnos y porque el voluntariado tiene un peso muy importante en nuestra sociedad. Por favor, cuéntanos, ¿dónde te podemos seguir?
3: En Facebook como Jenny Olvera.
2: Va, y cualquier cosa, ahí en las redes de La Hora Nacional seguramente pondremos toda la información. Continuamos esta noche.
1: La diversidad cultural y lingüística de México también es una forma de nombrar y entender las identidades. Y justamente desde esa mirada nace una exposición que busca el diálogo, la reflexión y el reconocimiento de las diversidades sexogenéricas a través del arte y las lenguas originarias de nuestro país.
0: Sí, se llama Nombrar el Orgullo, mejor conocida como NEO, y es una muestra con 18 ilustraciones que representan palabras de distintas lenguas y variantes lingüísticas de México que se usan para referirse a las diversidades sexuales e identidades de género. Para platicar un poquito más del proyecto nos acompañan Elena Ibáñez y Margarita Mancilla. Bienvenidas a La Hora Nacional, ¿cómo están?
4: Hola, muy bien, gracias.
1: Al contrario, gracias a ustedes. Oigan, pues vamos por partes. ¿Qué es exactamente NEO? ¿Qué es Nombrar el Orgullo? ¿De qué estamos hablando?
5: Bueno, Nombrar el Orgullo es una exposición que busca la interseccionalidad, ¿no? El diálogo entre diferentes diversidades, ¿no? La diversidad lingüística, la diversidad sexual y la diversidad lingüística y cultural. A través de ilustraciones, el foco es en la palabra, ¿no? Las palabras que se usan en diferentes lenguas originarias de México para nombrar estas diversidades sexuales.
0: ¿Cómo fue el proceso de reunir estas palabras? Que es un proyecto pues grande, entendiendo que son tantas variantes lingüísticas a lo largo de un territorio muy grande también.
5: Recordemos que en México existen más de 364 lenguas y variantes originarias en 68 culturas, agrupaciones lingüísticas. Nosotros nos dimos a la tarea de lanzar una convocatoria con UNESCO y a partir de esa convocatoria se fueron recolectando, identificando las palabras, después un boom proceso de selección con personas que pertenecen a pueblos originarios, que son de la diversidad sexual también, quienes seleccionaron las palabras con diferentes criterios, ¿no? Lenguas que se conocen más, porque a veces hay lenguas que se conocen mucho, ¿no? El náhuatl, zapoteco, mixteco, pero hay otras lenguas que casi no se conocen. Entonces seleccionaron esas palabras y después empezó el proceso de ilustración con artistas también que son de la diversidad sexual y de pueblos originarios.
0: ¿Dónde podemos ver la exposición y qué más actividades va a haber alrededor, digamos?
4: Sí, les contamos, la exposición se inaugura justo el día 21 de mayo, que es el Día Mundial de la Diversidad Cultural para el Diálogo y el Desarrollo, ¿no? A nivel mundial. Y es por eso que en marco de ello se inaugura la exposición en el Centro Cultural El Rule, que está abajo de la Torre Latino, donde toda la gente va a poder pasar, va a estar abierta al público para que estén ahí hasta el día 6 de junio. Okay. Hasta ahí va a estar y de ahí buscamos haciéndole itinerante en otros espacios para que la gente la conozca. Ojo, es una exposición única, no solo por el tema, sino porque está traducida a 15 lenguas diferentes, es decir, 14 lenguas originarias más el español. Normalmente cuando vamos a las exposiciones de arte, vamos a los museos, pues sabemos cuando están en inglés, en francés o en otras lenguas. ¿Por qué no tenemos ese tipo de exposiciones en las demás lenguas, no? Entonces fue un esfuerzo gigante de las 68 en el país. Tener 14 es un avance enorme. Y además tenemos una página web donde con el QR van a poder leer la ficha, conocer a los artistas, a las artistas y además ver todas estas traducciones en audio y escritas. Entonces, bueno, les invitamos a todos a que puedan visitarla, córranle porque es un caso único y que visiten la página web que es www.metalinguamx.org. Ahí van a poder escuchar todas las lenguas y está bien interesante poder ver la realidad de la diversidad en México.
0: Buenísimo, pues muchísimas gracias por habernos acompañado, Margarita y Elena. Mucha suerte con todo lo que tiene que ver con la expo y que lleguen a un montón de personas, porque son cosas bien importantes y además se ve que se puso todo el corazón para hacerla.
4: Todo.
0: Se siente.
1: Sí. Muchísimas gracias, gracias y muchísimas gracias a ustedes. No se vayan, que hay más aquí en La Hora Nacional.
0: Y pues ya llegó el momento de la Chilanguía, el espacio donde les platicamos de todo lo que hay que hacer en la Ciudad de México. Actividades culturales, conciertos, exposiciones, ferias, cine, todo.
1: Todo. Y si quieren descubrir eventos gratuitos, pongan mucha atención porque nuestro compañero Germán Gastelum ya tiene preparada la agenda con lo mejor de la ciudad.
6: Qué gusto saludarlos nuevamente. Ahora sí que tenemos una semana extraordinaria con mil eventos que podemos ir y venir y divertirnos mucho. Y más como andamos en la onda futbolera, bueno, hay mucho que ver. Primeramente tenemos, para que todos podamos estar metidos en la onda del fútbol, el 11 de junio, ahí en el Zócalo vamos a tener grandes pantallas que nos van a traer todo este evento futbolero gratuitamente a todos. Así que ya saben, tenemos que estar ahí para apoyar a la selección. Más adelante también tenemos, miren, en el Campo Marte se van a presentar unos eventos a partir del 10 de junio muy interesantes. Son DJ que van a ser de varias partes del mundo, que van a estar tocando y todo. Y ya saben, también es una manera gratuita de poder ir a ver y escuchar a todos estos músicos. Y también los estoy invitando al Museo Franz Mayer. Se va a estar presentando todo lo que es la iconografía del fútbol. Vamos a ver camisetas, vamos a ver vasos, todo aquello que en algún momento ha tenido la marca de los mundiales en las diferentes partes del mundo. Y si seguimos con todo esto, en el museo, ese museo tan hermoso que es el de Memoria y Tolerancia, van a tener una exposición especial. El deporte como juego limpio, la cancha nos une al mundo. De esta manera están explicando y están marcando cómo el mundo se ha tenido que unir en estos momentos tan específicos, tanto en el pasado como en la actualidad. También no se pueden perder ir al Museo Vivo del Muralismo, que se encuentra en República de Argentina número 28 en el Centro Histórico. Hay una exposición interesantísima donde vemos los nahuales jugando fútbol. Precisamente a partir del 5 de junio, esta exposición llamada Cascarita Llanera, Naturales y Nahuales en la Cancha, de Filobonio Nacín. Una muestra que mezcla tanto el imaginario de los nahuales con la pasión futbolera y el arte popular mexicano. Es muy divertida y podemos verla de diferentes formas. Así que ya saben, muchas cosas que podemos ver en la Chilanguía. Fútbol, arte, música y cultura para toda la familia. Nos vemos la próxima semana. Yo soy Germán Gastelum. Hasta la próxima.
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0: Bueno, pues hoy vamos a platicar de un fenómeno teatral que es Toc Toc. Esta obra, que es original de Laurent Baffy y en México de Morris Gilbert, ya lleva 3,000 representaciones, ahí nada más. Y es un espacio donde todos terminamos reconociendo nuestras propias manías mientras nos morimos de la risa.
8: Y hoy nos acompañan dos de las actrices para hablarnos de cómo es habitar esa sala de espera del Dr. Cooper. Bienvenidas Monse Matarredona y Dani Romo a la Hora Nacional.
9: Muchas gracias.
10: Muchas gracias.
9: Qué emoción.
0: ¿En qué momento empezaron a formar parte de esta obra que lleva más de 13 años en la cartelera mexicana? Porque no llevan desde el principio, hubieran sido que de brazos, como...
9: Sí, ¿no? Yo entré hace 2 años, recién salida de la universidad, y a estar con mi amiguita de toda la vida. Oh. Muy bonito.
10: Sí, yo entré hace ya 6 años, junto con Ricardo Faslich y Faisy. Llevo ya haciendo el mismo personaje. Entré yo siendo una recién mamá, porque había parido a mi hijo y a los meses entré a la obra. Ajá. Pero sí, ahora estamos juntas. Montse y yo nos conocemos desde que tenemos 5 años. Entonces hemos estado juntas en el teatro por su papá y por mi mamá. Nos conocemos de toda la vida.
8: Es bonito que tengan esa amistad, sí, en la vida real. Pero yo les quería preguntar, las salas de espera son lugares duros, y más cuando es la oficina de un doctor. ¿Qué es lo que hace que la gente siga yendo a ver esta obra después de tanto tiempo?
9: Pues yo creo que todo mundo se puede identificar con alguno de los personajes y es el punto de la obra. Entonces, como te encuentras a ti y encuentras a alguien más, se va pasando mucho de boca en boca las ganas de verla. Por eso la gente sigue yendo. Vayan a vernos.
8: Sí, claro, claro.
0: Digo, que estaría muy bien, como por si alguien no sabe muy bien de qué va Toc Toc, que nos cuenten rapidísimo nada más cuál es la trama de la historia.
10: Toc Toc se trata de 6 pacientes que van a ver al doctor Cooper. Estos 6 pacientes tienen un trastorno obsesivo compulsivo diferente. Está la aritmomanía, que es contar todo, el síndrome de Tourette con coprolalia, que es tener tics y decir groserías. El personaje que nosotras compartimos es ecolalia y palilalia, que estamos repitiendo todo. Entonces son estos 6 pacientes que van a ver al doctor Cooper, pero llega la asistente a decirles que, híjole, su vuelo pues no ha llegado, de Nueva York todavía no sale, entonces no saben a qué hora va a llegar el doctor. Estos personajes entran en pánico. Entonces es 1 hora y media de los 6 personajes tratando de solucionar, por así decirlo, o saber cómo llevar a cabo este TOC para su vida.
0: De ahí que sea TOC, TOC.
10: Efectivamente.
0: No es como alguien tocando la puerta.
8: No, es, bien por... es el TOC,
10: trastorno obsesivo compulsivo.
8: Oigan, pero ahí es una línea muy delgada entre reírse de las personas que tienen estos trastornos, a reírse con las personas que tienen estos trastornos, claro, y que se reflejen ahí, que digan, sí soy, hashtag, sí soy, ¿no?
9: Es que como la comedia de Tok Tok está basada en la realidad y en el sufrimiento de estas personas, se vale reírse de ellos, la verdad. Porque como también todo el mundo se encuentra ahí, te estás riendo de ti mismo, que yo creo que es algo muy sano, de que encontrarle risa a la tragedia que puede uno tener en su vida es algo muy bonito, en mi opinión, y es el punto de la obra, encontrar la comedia en la tragedia.
0: Siento que ya la vendieron muchísimo. ¿Dónde la podemos ver? ¿Hasta cuándo están en ese teatro?
8: ¿Qué días, qué horas?
0: ¿Qué días, qué horas, todo?
9: Estamos en el Teatro Royal Pedregal, nos acabamos de mudar, excelente teatro, muy fácil de llegar, yo apenas aprendí a manejar y llevo súper bien.
0: Dios, qué jóvenes son. Wow.
8: La ruta de la amistad que está por ahí fue porque en algún momento se hicieron las Olimpiadas en este país también y nos regalaron cosas. Otros países nos regalaron esculturas.
0: Se aprende cosas todos los días.
8: Bueno, todos los días y más en la obra nacional. Todas esas.
9: Yo, en la amarilla sales.
8: Exactamente.
9: En la amarilla a la lateral. De nada.
10: Ay, Monse.
9: Bueno, y estamos los...
10: Ah, sí, de jueves a domingo. Los jueves estamos a las 8 de la noche, los viernes 7 y 9, sábados 6 y 8, y domingos 1 y media y 5 y media. Estamos alternando el elenco todo el tiempo, entonces vayan a verla, está muy, muy, muy divertida. ¿Y hasta cuándo? Hasta que Dios quiera.
8: Claro, porque además el elenco, ves páginas de teatro y es un personal infinito, ¿no?
0: Con tantas
8: funciones. Hay que ver las redes sociales de la obra para saber quién va a estar en qué función, ¿no?
10: Exacto.
8: ¿Nos las pueden dar, por favor?
9: Es Tok Tok Obra en Instagram.
10: Ay, qué bueno que tú te las...
8: Ok.
9: Yo no me sé los horarios.
8: Obra en Instagram.
0: Qué bueno que vinieron juntas. Oigan, muchas gracias por haber estado aquí en la Hora Nacional.
10: Ay, ustedes, muchas gracias por invitarme.
9: Muchas gracias.
8: Gracias. Y gracias a ustedes, no se vayan, por favor. Tafa T ha convertido la música en una forma de resistencia cultural. Su trabajo muestra que las lenguas originarias siguen vivas y se fortalecen a través del arte. Vamos a ver y escuchar la entrevista que le hizo nuestra compañera Rosalba Aguirre.
11: Familia de la Hora Nacional, la música es una manera de preservar nuestros pueblos originarios, su identidad y, por supuesto, su talento. El día de hoy nos acompañan dos talentos impresionantes que vienen desde Oaxaca. Le damos la bienvenida a Cecilia Tafaté, Cecilia Rivera, y también está con nosotros Momo García. Bienvenidos.
12: Muchas gracias.
13: Muchas gracias.
11: ¿Cómo empezó este sueño de la música? ¿Dónde? ¿A qué edad? Platíquenos, por favor.
12: Pues yo crecí en una comunidad rural de aproximadamente 500 personas. Yo desde que tengo memoria, pues mis papás ponen música, ¿no?, en la casa, de distintos géneros. También yo escuchaba mucho el canto de las aves y siempre como que me llamaba la atención las melodías, los ritmos, y desde chiquita pues empezábamos a jugar como a los músicos. Y fue hasta en el 2018 cuando pues ya me dediqué como de lleno a la música, pero creo que la música pues yo desde que nací ya estaba ahí. Yo fui la que me fui como metiendo y empaparme, ¿no?, de esto de la música, sobre todo en mi lengua materna.
11: Tú eres de la región de La Cañada en Oaxaca. ¿Cómo es esa región? Porque me imagino que también es muy inspiradora justo para este tipo de artes, ¿no? La música.
12: Bueno, allá es muy bonito en todos los aspectos. Tenemos una gran variedad de gastronomía, tenemos nuestro propio huipil, tenemos aproximadamente cuatro tipos de huipiles, que es San José Tenango, Huautla de Jiménez, San Lucas Oquiapan, también de la zona baja. Y pues tenemos nuestra propia lengua también, que es el mazateco. Es muy bonito, hay mucha vegetación, tenemos ríos y cascadas. Muy bonito que también justo pues eso es lo que a mí me inspira personalmente, lo que es en nuestra cosmovisión, que a veces de ahí me baso para componer.
11: En ese sentido también me gustaría mucho que nos platicaran qué sienten cuando van a otros países. Por ejemplo, te has subido escenarios en Nueva York. ¿Qué sienten, Momo, Cecilia, el ver banderas mexicanas, mexicanos en el extranjero, que puedan conectar con esta identidad nacional? ¿Qué sienten?
12: Yo soy mucho de la idea de que como cantante sea grande o pequeño un escenario, yo siempre canto con el mismo amor, con la misma pasión, y creo que la intención de un verdadero artista es compartir su arte, ¿no? Su amor, su canto con la gente que nos escucha y lograr conectar con ellas. Entonces, sea aquí, sea allá, en realidad pues he visitado Estados Unidos apenas el año pasado y fue muy bonito, la verdad, estar allá, porque pues sabemos cómo está la situación, que no cualquier persona puede cruzar, ¿no? Pues la frontera, afortunadamente pues yo tengo este permiso. Entonces, pues estoy muy agradecida con la música que me ha llevado a diferentes escenarios, tanto pues locales, regionales, locales como nacionales e internacionales, y siempre portando con orgullo este huipil, con muchísimo respeto, que es bordado con manos, con mujeres de mi comunidad, de mi región, representando siempre a mi cultura, la mazateca, y también con mucho respeto, ¿no? A mi estado, Oaxaca.
13: Y creo que lo más bonito de tocar en otros países, en otros lados, es saber que México tiene presencia en el corazón de la gente de fuera. No somos un pueblo que sea ajeno a los extranjeros. Nos reconocen, saben que si escuchan a los mexicanos, están escuchando una propuesta diferente a lo que están acostumbrados. Se emocionan al escucharnos.
11: Cecilia Tafaté, Momo, platíquenos, ¿dónde los podemos localizar? ¿Redes sociales? ¿Dónde podemos ver los siguientes eventos, conciertos?
13: Todo es en las redes sociales de Cecilia Rivera. Ahí la buscan. Yo ahí la estaré acompañando en los conciertos. Soy el violinista de Cecilia y tengo un enorme gusto de serlo, de acompañarla y de darle vida a sus composiciones.
12: En todas las plataformas estoy como Tafaté. J-T-A-F-A-T-E, que significa voz brillante. Mi mazateco es variante de Huautla de Jiménez, tierra de María Sabina. También tengo algunas canciones publicadas en Spotify, como Tafaté, y en YouTube, en TikTok, en Instagram, pues así me encuentran. Muchas gracias.
11: Qué gusto, y sobre todo el poder tener un granito de arena entre todo este mar para seguir preservando, en este caso, la lengua mazateca. Muchas gracias.
12: Gracias a ti por el espacio.
11: Y gracias a ustedes también por permanecer aquí en La Hora Nacional. No se vayan.
14: Hola, ¿qué tal? Mi nombre es Cecilia Rivera Martínez, Tafaté y Momo García. La siguiente canción que vamos a compartir con ustedes se titula Tu Voz. Estamos en La Hora Nacional.

0: Muchas gracias por acompañarnos una vez más aquí en La Hora Nacional. Les deseamos que tengan una excelente semana.
1: Sí, nos escuchamos por aquí el próximo domingo. Que tengan muy bonita noche.
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7: Hola, hola, bienvenidos a un episodio más de Ya Oíste. Yo soy Génesis Aines Silva, su conductora el día de hoy, y hoy vamos a hablar sobre un tema que poco se habla, pero que viven muchísimos hombres, que es la ginecomastia. Y para eso nos acompaña el día de hoy el doctor Manuel Alejandro Catalán Ruiz. Así que, doctor, pues le doy la bienvenida. Este es su espacio, con toda la confianza, para hablar sobre este tema tan, pues, poco común.
8: Muchas gracias, Génesis. Estoy muy contento y agradecido por la invitación. En efecto, es un tema bastante interesante, poco conocido, pero muy frecuente en los motivos de consulta en los niños adolescentes. Entonces, va a estar muy, muy, muy buena la plática y yo encantado de estar aquí contigo platicando.
7: Pues muchas gracias, y sí, definitivamente creo que es una, para empezar la palabra, le decía, ¿cómo se pronuncia? Ginecomastia.
8: Sí, exacto, es ginecomastia,
7: ok.
8: Es un poquito complicado, pero vamos a empezar, ¿te parece?, por definir ginecomastia.
7: Me encantaría.
8: Mira, ginecomastia básicamente es el crecimiento de la glándula mamaria en los hombres, ¿sale? Es una proliferación de este tejido mamario, y que básicamente puede ser uni o bilateral, ¿ok?
7: Ok.
8: ¿Por qué en los hombres? Porque pues en las mujeres ya sabemos que es la glándula mamaria, básicamente el pecho, pero los hombres no debería de desarrollarse. Por eso claro, se denomina, o el término es ginecomastia en los hombres. Es un motivo frecuente de consulta en los adolescentes, y esto tiene que ver por la fisiología. Hay diferentes tipos de ginecomastia. Hay una ginecomastia fisiológica y una ginecomastia, pues, patológica, que no debería de ocurrir.
7: Ok.
8: Entonces, existen tres picos donde se puede presentar esto. Hay una ginecomastia neonatal, es decir, ocurre en los bebitos, y esto, wow, es estimulado por los estrógenos y progestágenos maternos en útero, es decir, a través de la placenta pasan estas hormonas y estimulan unos receptores que se encuentran en la glándula mamaria, por lo que en los primeros meses de vida los bebitos podrían tener un crecimiento de su pecho que se denomina como botón mamario.
7: Okay.
8: Eso es algo transitorio, va a desaparecer una vez que hay una caída de este estímulo hormonal cuando nacen, y no se resuelve sin ningún problema.
7: Okay.
8: Hay un segundo pico, que es la ginecomastia puberal, y básicamente ocurre en la etapa entre los 10 y los 14 años en los niños, ¿ok? Esto es estimulado porque una vez que empieza la pubertad de los niños, hay un incremento de los estrógenos, que también se producen en los hombres, también producimos estrógenos, que pueden sensibilizar los receptores también de la glándula. A medida que vamos avanzando en edad los hombres y nuestros niveles de testosterona se incrementan en su pico más alto, que llegan a ser hasta 30 veces mayor, es cuando se resuelve esta parte de la ginecomastia puberal. Es decir, también es algo transitorio, pero toma más tiempo, alrededor de 1 a 3 años, más o menos.
7: Pero no es algo definitivo, o sea,
8: no es algo definitivo.
7: Tiene que quitar.
8: Exactamente.
7: ¿Cómo saber que realmente pues es ginecomastia o no es por el mejor incremento de peso, por obesidad, o en dado caso es realmente algo malo?
8: Sí, eso que mencionas, Génesis, es muy importante. La ginecomastia puberal se presenta entre el 60 y el 90% de los adolescentes. Y lo primero va a ser definir si es ginecomastia o es algo que se llama como pseudo ginecomastia, que básicamente sería un incremento en el tejido adiposo, lipomastia, okay, o adipomastia. Esto es por, bueno, a lo mejor las personas tienen un exceso de peso, el área del pecho tiende a concentrar mayor cantidad de tejido adiposo y da una apariencia como si fuera un crecimiento mamario.
7: Claro.
8: Entonces, por eso es muy importante la exploración. Los síntomas que presentan los niños por los que llegan a consulta, en caso de que sea una ginecomastia, El primer dato es un aumento de volumen. Se palpan una bolita, la bolita tiende a estar indurada, es una bolita indurada que ocurre por debajo de la areola y el pezón y les produce dolor. Es un dolor de tipo punzante, es intermitente, pero eso es lo que les llama la atención. En algunas ocasiones el mismo cambio de ropa, el roce de la ropa...
7: ¿Les molesta?
8: Les molesta, exactamente. Entonces le dicen a sus mamás, las mamás no las llevan a la consulta, y entonces se preocupan porque dicen qué es lo que está pasando. Entonces puede ser una bolita solo en un lado del pecho, a veces es de los dos lados, y entonces es justamente donde se tiene que discernir. La adipomastia no se palpa indurada, la bolita realmente no está por debajo de la areola del pezón, sino que es una distribución más generalizada, digamos que es un crecimiento del pechito como más homogéneo,
7: okay.
8: El tejido se palpa laxo y no produce dolor, que serían dos o tres datos clínicos que diferenciarían a una ginecomastia de una adipomastia. Pero también algo que les llama la atención es que puede haber una asimetría. Es decir, perdón, puede ser de un solo lado, y eso les llama la atención porque dicen, me creció la bolita de un solo lado, y generalmente cuando es adipomastia es bilateral, generalmente es como simétrico,
7: okay.
8: Y eso es algo también muy característico que se puede... que se puede referir a la madre para que lo lleve al médico. Entonces esto es muy importante porque para los niños les genera mucha inseguridad,
7: sí.
8: El hecho de que empiecen con un crecimiento del pecho siendo niños. Se vuelve objeto de bullying en las escuelas.
7: Exacto.
8: Y genera, incluso los limita en algunas partes de su vida. Tengo pacientes que han dejado de hacer actividad física, por ejemplo, van a natación y no les gusta ya practicarla porque hay que quitarse la playera y sienten que su pecho tiene un aspecto que para ellos no es agradable, no es algo que sea normal, y dejan de hacer actividad física, dejan de ir, y entonces esto es muy importante también por cuestiones pues psicosociales para los niños, poderlos informar para poderlos tratar y orientar adecuadamente.
7: No, y en esa edad es muy importante porque creo que es donde, de ahí pues son jóvenes, son adolescentes, la pubertad, lo que hablábamos hace ratito, que un simple comentario que a lo mejor para nosotros es exacto, un simple comentario, para ellos no. Entonces eso marca y decíamos, tal vez la ginecomastia no puede ser tan grave en a nivel físico, pero sí en la parte como psicológica. Y que le, o sea, siente inseguridad de su cuerpo, que le dé pena hacer ejercicio. Por ejemplo, usted, doctor, ¿qué le puede decir a un niño como de... yo te recomiendo que cada cierto tiempo hagas esto? ¿Cómo es la zona de autoexploración?
8: En el caso de la ginecomastia en los niños, casi siempre les digo que tienen que detectar si tienen alguna bolita siempre en la parte de alguno de sus pechos, porque empiezan con dolor. Incluso ni siquiera pueden tener a lo mejor de forma inicial como tal un aumento de volumen. Entonces empiezan con una hipersensibilidad al cambio de ropa o dolor punzante, y es ahí donde yo les sugiero, pueden palpar justamente su pecho. La ginecomastia ocurre por debajo de la areola y el pezón. Entonces, si se palpan alguna molita, sería un punto como de alarma a detectar para que le comenten a sus padres. Pero sí, en general, esta es la forma en la que se les comunica. Casi siempre todos los niños que presentan una ginecomastia entre los 10 a 14 años vuelven a tener otro pico entre los 15 y 16, hasta un 33%. Aunque se quite en ese momento, vuelven a estar estimulados. Entonces también les comunico para que no se espanten o no se frustren. Y justamente lo que te comentaba, Génesis, tienen una caída después de que está su pico hormonal muy alto y estimula este crecimiento, se resuelve de forma transitoria.
7: Okay.
8: Entonces es comunicarle a los niños para que estén tranquilos.
7: Se nos acabó el tiempo, doctor, pero muchísimas gracias por habernos acompañado, por habernos quitado todas estas dudas, que no solamente fue a mí, fue a toda la gente que nos está escuchando del otro lado de la radio, de alguna plataforma, y nos vamos, así yo estoy, voy a investigar más.
8: Muy bien, muchísimas gracias de ti, Génesis, por la invitación, y yo encantado de platicar de estos temas para poder llegar a más gente y poderlos informar de la manera más segura.
7: Así es. Esperamos verlo en otro episodio, doctor.
8: Con mucho gusto.
7: Y gracias a todos los que se quedaron hasta este punto. Gracias por escucharnos, que se hayan resuelto algunas dudas y que si tienen otras dudas, nos comenten, nos dejen sus comentarios. Nosotros siempre los estamos leyendo, los escuchamos para los próximos episodios. Nos vemos en el siguiente episodio. Yo soy Génesis Zaine Silva y nos acompañó el doctor. Muchas gracias.
8: Muchas gracias.
7: Nos vemos hasta pronto. Adiós.

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0: ¿Listos para nuestra madrugada, mis residentes? Perfecto, maravilloso, increíble. De este lado ya está el equipo completo. Miguelito, te saludo. Sayita también. Y este tu tigre, Toño Molina, acá desde la cabina de la Z107.3. Madrugada de lunes. Estamos estrenando mes, residentes. Junio. Y prácticamente a la mitad ya del año. Sí, terminando junio, ya estamos a la mitad. Y agárrense, porque ya empieza todo. No el Maratón Guadalupe Reyes, ¿no? Porque obviamente faltará un tramo, pero se va de volada el asunto. Así que, bienvenidos. Iniciamos con la poderosa frase para arrancar con esta madrugada. A veces la vida no necesita que lo entiendas todo. Necesita que confíes, que sueltes el miedo y que te permitas vivir el ahora. No cargues más de lo que te corresponde. No te compares, no intentes controlar lo que no puedes ver. Sigue nadando, sigue caminando, aunque no sepas qué sigue. Tú puedes, lo importante es no ceder, no parar. Les saludamos con mucho cariño, mis residentes y residentas. Vámonos con el santoral del día de hoy. ¿Quiénes están de manteles largos? Pues vamos a descubrirlo. Y en este lunes primero de junio, residentes, los festejados son nada más y nada menos que Justino, Nuestra Señora de la Luz, Íñigo, Copracio, sí. Fortunato, Floro, Próculo, sí. Simeón, Ronan y Teobaldo. Felicidades a todos los que están festejando su onomástico, cumpleaños también, por supuesto. Desde la cabina de la Z, nuestros mejores deseos y por su pollo que las mañanitas. Sí, de efemérides hablamos una madrugada como hoy, pero de 1823, Oaxaca se declara Estado de la República Mexicana. Una madrugada como hoy, de 1906, estalla la huelga de Cananea. Una madrugada como hoy, 1920, Adolfo de la Huerta asume la presidencia provisional. Una madrugada como hoy, 1924, es la institución oficial del Día de la Marina. Una madrugada como hoy, 1926, nace Marilyn Monroe. Una madrugada como hoy, 1998, fallece José Pedraza, el sargento Pedraza, medallista de plata mexicano en los Juegos Olímpicos de 1968. Residentes y residentas, todo esto pasó una increíble madrugada como hoy. Y bueno, pues vámonos con el cierto falso. Ahí les va la pregunta unta. Cierto o falso, existen unas nubes tubulares extensísimas, largas, llamadas nubes tsunami. Existen unas nubes tubulares llamadas nubes tsunami. La respuesta la tienen las bolas de cristal, que de ese tipo de nubes y más conoce muchísimo, nos dicen que es completamente cierto. Aunque el nombre científico de estas formaciones es nube volutus o roll cloud, popularmente muchas personas las conocen como nubes tsunami debido a su impresionante apariencia. Se trata de largas nubes con forma de tubo que pueden extenderse por cientos de kilómetros y parecen una gigantesca ola avanzando por el cielo. Estas nubes se forman cuando masas de aire con diferentes temperaturas y niveles de humedad interactúan entre sí. Interesante, ¿verdad, residentes? No, hombre, y lo que le sigue. Continuamos con la programación. Aquí vamos con un chispazo de alegría.
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0: dice a su mami:
1: ¿no podríamos darle a mi hámster un entierro decente?
0: Y su mamá le dice: ¡eso me hubieras dicho antes de jalar la palanca del baño!
2: Bienvenidos, bienvenidos y bienvenidas. Les saluda el Tigre Toño Molina. Y ahora sí, el caldito de pollo se hace presente. Lo bonito de la vida es que siempre podemos reiniciar, así que duerme, perdónate por tus errores, haz un nuevo plan, ponlo en manos del universo de Dios y mañana empezarás de nuevo. Sí, cuando se cae uno, ¿qué hace? Pues levantarse, ¿verdad? Así debe de ser. Continuamos en la programación.

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0: Bienvenidos a nuestro bloque número 2, residentes. Feliz madrugada para todos, amigos taxistas, a toda la gente que anda en su automóvil recorriendo la Ciudad de México. Muchas personas que ya de alguna forma empiezan pues a llegar aquí a la Ciudad de México para ver qué onda, darse su primera vueltita, sobre todo la gente que viene de diferentes partes, diferentes estados de la República Mexicana, pues para ver cómo va a estar el tema del mundial, ¿no? Como que ir haciendo su planeación, porque ya estamos a nada, residentes. Bueno, vámonos con la información que informa. China sorprende con una escalera mecánica que te sumerge directamente al fondo del océano. No, hombre, es que en China de verdad están muy, muy adelantados en cuanto a tecnología se refiere. Tengo la información, pero antes momento de buen humor.
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0: Fue un niño que iba a tener un examen de matemáticas. Se hace de un acordeón en el cuello de la camisa. Y el maestro pregunta, dime la tabla del 5. El niño mira de rojo su cuello y dice, 5 por 1, 5. 5 por 2, 10. 5 por 3, 15. 100% algodón.
1: China ha vuelto a captar la atención del mundo gracias a una impresionante atracción turística que da la sensación de descender directamente al fondo del océano. Se trata de una escalera mecánica ubicada dentro de un enorme acuario donde los visitantes pueden recorrer un túnel transparente rodeado de agua y cientos de especies marinas. A simple vista, parece que las personas están siendo sumergidas en las profundidades del mar, ya que a ambos lados de la escalera pueden observarse peces exóticos, rayas o incluso algunas especies de tiburones nadando muy cerca del cristal. La experiencia genera una sensación inmersiva que ha conquistado a miles de turistas y usuarios de redes sociales. Aunque muchos videos afirman que la escalera lleva directamente al fondo del océano, la realidad es que forma parte de un complejo acuático diseñado para ofrecer una experiencia visual espectacular. Eso sí, la estructura está construida con materiales de alta resistencia capaces de soportar la presión del agua y garantizar la seguridad de los visitantes. Pues sí, porque imagínense, se rompe un cristalito de eso, sale un tiburoncito, un pulpo. No, no, no les quiero ni contar. Vámonos con caldito de pollo para el alma. Pretender cambiar al mundo antes de cambiar nuestro hablar interno es luchar contra la naturaleza misma de las cosas. El hombre puede dar vueltas y vueltas en el mismo círculo de decepciones y desgracias, no viéndolas como causadas por su propio hablar interno negativo, sino causadas por los demás. Feliz madrugada, residentes. Les saluda el Tigre Toño Molina.

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0: Pues hoy andamos como que muy internacionales, ¿verdad? Hace rato la nota fue de China y en esta ocasión la información que informa es de Japón. Los japoneses con esas tradiciones, esas tradiciones pues tan bonitas, de verdad, que hablan de frecuencia, de paz, ¿no? Del alma. Pues esta nota tiene que ver un poquito con ello. El baño de bosque, una práctica japonesa para combatir el estrés que tanta falta nos hace también aquí. Nada más que aquí en México nos estamos acabando los bosques, ¿verdad? Tengo la información, pero antes, momento de buen humor.
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0: Un hombre calvo se mira al espejo y le dice a su esposa, ¿no es maravilloso, mi amor? ¿Qué cosa? Pregunta ella. Y su esposo responde, que a mi edad y sin canas.
1: En Japón existe una práctica conocida como Shirin Joku, que puede traducirse como baño de bosque. A pesar de su nombre, no implica bañarse en agua, sino sumergirse en la tranquilidad de un entorno natural. La actividad consiste en caminar lentamente entre árboles, escuchar los sonidos de la naturaleza, respirar profundamente y conectar con el entorno. Diversos médicos japoneses recomiendan esta práctica como complemento para reducir el estrés, la ansiedad y el agotamiento mental. Investigaciones realizadas en las últimas décadas han encontrado que pasar tiempo en áreas boscosas puede ayudar a disminuir los niveles de cortisol, conocido como la hormona del estrés. Además, se ha observado que favorece la relajación, mejora el estado de ánimo y puede contribuir a fortalecer el sistema inmunológico. Los especialistas explican que el contacto con la naturaleza ayuda a desconectarse del ritmo acelerado de la vida moderna, especialmente del uso constante de dispositivos electrónicos y de las preocupaciones cotidianas. Aunque nació en Japón, el baño de bosque ha ganado popularidad en distintas partes del mundo como una forma sencilla, accesible de cuidar la salud mental y emocional. La recomendación es dedicar al menos algunos minutos a la semana para disfrutar de parques, jardines o espacios naturales. Pues sí, residentes, nos hace mucha falta, de verdad, desconectarnos a veces de esta realidad que es demasiado ruidosa en muchas ocasiones.
2: Sí.
1: Tengo caldito de pollo hablando de cosas positivas. La mente intuitiva es un regalo sagrado y la mente racional es un fiel sirviente. Hemos creado una sociedad que honra al sirviente y se olvida del regalo. Va muy ad hoc con la nota, ¿verdad? Continuamos con la programación de la Z107.2.

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3: Hemos llegado, residentes. Misión cumplida por el día de hoy. Nos sentimos muy felices y contentos de haber cumplido con la misión de llevarles alegría, felicidad, entretenimiento, positivismo y muchas cosas más que compartimos cada madrugada con nuestros residentes de la Z. Me despido con esta nota y esto es muy, muy actual. Explota meteoro sobre Estados Unidos, generando energía equivalente a 300 toneladas de TNT. Tengo la información, pero antes, momento de buen humor.
4: ¡Claro, claro, claro que sí! 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

0: Un señor le dice a su esposa: ayer no me planchaste bien mi pantalón. Ay, ¿por qué dices eso?, pregunta ella. Y el marido contesta: porque me dejaste un billete de 50 pesos en el bolsillo.
1: La NASA informó recientemente sobre la explosión de un meteoro en la atmósfera terrestre sobre territorio de Estados Unidos. Un fenómeno que liberó una energía equivalente a 300 toneladas de TNT. Este tipo de eventos ocurre cuando fragmentos de roca espacial ingresan a gran velocidad a la atmósfera. Debido a la enorme fricción en el aire, el objeto se calienta intensamente hasta desintegrarse o explotar antes de llegar al suelo. Aunque la cifra de 300 toneladas de TNT puede parecer alarmante, los expertos aclararon que la explosión ocurrió a gran altitud y no representó un peligro para la población. De hecho, la mayoría de los meteoros que ingresan a la atmósfera se destruyen completamente antes de impactar la superficie terrestre. La NASA monitorea constantemente estos eventos mediante una red de sensores y satélites especializados. Gracias a estos sistemas, pues es posible calcular el tamaño, velocidad, energía liberada de los objetos y el trancazo también, si es que se cuela uno que otro, ¿verdad? Los científicos señalan que explosiones atmosféricas como esta ocurren con cierta frecuencia alrededor del planeta, aunque muchas pasan desapercibidas porque suceden sobre océanos o zonas poco habitadas. Pues bendito sea Dios, ¿no? Residentes, ya nos despedimos. Muchísimas gracias por toda su atención. ¿Y qué les parece si ahora los dejamos en muy buena compañía con Gabriel Escamilla, el gatito volador, Cristian Rodríguez? Los residentes del Morning, me despido con caldito. Cuando te sientas perdido, recuerda que estás hecho de la misma materia que las estrellas. Tu caos es solo la danza de un nuevo cosmos renaciendo. Presidentes, con esto me despido. Gracias a todos ustedes. A nombre de Miguelito y Sayita, yo soy el Tigre Toño Molina. Bendiciones mil, besitos, abrazos y muchos apapachos.

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1: ¡Chiquilla!
2: Buenos días, residentes, ¿cómo están? ¡Excelente mañana! Bienvenidos y bienvenidas, arrancando el sexto mes, enero, febrero, marzo, abril, mayo. Sí, el sexto mes es junio, lunes 1 de junio del 2026. Estamos ya viviendo la semana número 23, es el día 152 y faltan 213 días para que termine este gran año que seguramente va a ser sensacional. Oigan, faltan 10 días para arrancar el Mundial en México, Estados Unidos y Canadá. Imagínense nada más ya la euforia, la vibra que se siente ya de inmediato. En solo 10 días estaremos ya disfrutando bastantes partidos. Obviamente la selección mexicana dando la inauguración precisamente allá en el Estadio de la Ciudad de México. Hoy el santoral, residentes, indica que hay que festejar a San Aníbal, ruega por nosotros. San Justino, ruega por nosotros. Santa Luz, ruega por nosotros. Y Santa Berenice, ruega por nosotros.
3: ¡Sí, señor!
2: Para ellos y también para ellas, muchísimas felicidades.

0: ¡Feliz cumpleaños!
1: ¡Felicidades! ¿Y qué es lo que sucede un día como hoy? Un 1 de junio, pero de 1917, zarpa Tabasco, el primer barco mercante mexicano.
2: Dios, amor.
1: Con una tripulación exclusivamente mexicana. Esto en 1917. Hoy también estamos celebrando o conmemorando el Día de la Marina Nacional en México. Es el Día Internacional de la Infancia a nivel mundial. Y el Día Mundial de la Leche, ¿qué tal, eh? Pues para todos ellos también muchísimas...
2: ¿Ya lechita?
1: ¡Felicidades! Y de aquí nos vamos rápidamente a la frase del día, que es cortesía de Reflexiones Gabriel Escamilla y que la comparte con todos nosotros. Y que dice así... El éxito también es estar a gusto con tu propia vida. El éxito también es estar a gusto con tu propia vida. Así que, pues, valoremos precisamente lo que tenemos, lo que hemos hecho, lo mucho que nos hemos esforzado para tener y hacer una gran vida, precisamente.
3: Oh, qué buena frase.
1: En el Master Digital, ahí está el DJ Martín Ñoño.
4: ¡Es el miedo al éxito!
1: Mejor conocido como el Pulpo de Acapulco.
4: ¡Péjale!
1: En esta mañana, precisamente, ahí están las líneas telefónicas. Márcale 55-52-59-0829 y 55-52-59-2391. David de You, el patito con A. En cuanto llegue ahí te va a contestar precisamente. Y de este lado, a nombre de Gabriel Escamilla.
0: Aquí estoy.
1: A nombre del gatito volador. Mi nombre es Cristian Rodríguez y con gusto te acompaño,
4: sí,
1: de 6 a 8 en las serenatas de la Z y después hasta la 1 de la tarde, juntos los tres en los residentes del 107.3 FM. Vamos a arrancar las serenatas de la Z invitándote a que nos llames o a que dejes un mensajito privado a través de las redes sociales de la Z. Así búscanos la Z 107.3 FM. Estamos en TikTok, estamos en YouTube, estamos obviamente en la red social de X, estamos también en Instagram y en el Facebook. Ahí te acompañamos, solo deja tu nombre y teléfono para contactarte, porque luego se les olvida el número telefónico y ya no sabemos cómo contactarlos. Hoy, después de un gran fin de semana de muchos eventos, de la gira de Zumba con Z, quiero mandar un saludo muy especial a mis amigos allá de la Nueva Guelaguetza, que nos hicieron el favor de invitarnos a celebrar su octavo aniversario. Un gran ambiente, mucho ritmo, mucha música, mucha comida rica, exquisita. Toda la gastronomía oaxaqueña se puso deliciosa allá en Andrés Molina Enríquez número 164. Gracias a Lauro, al buen Huicho, al buen Alex, que siempre nos atienden como se debe. Y no solamente a nosotros, sino a todo el público en general. Así que por allá nos vemos pronto. Gracias y felicidades a la Nueva Guelaguetza. Ahora sí, ya tenemos aquí a Cristian. Es mi tocayo y él quiere entregar su serenata. Vamos a saludarlo. Vamos a ver a quién le vamos a entregar esta serenata. Tocayo, ¿cómo estás? Buen día. Bienvenido a las serenatas de la Z.
5: Hola, ¿qué tal? Buenos días.
1: Tocayo, ¿cuál es tu apellido?
5: Cristian Sandoval.
1: Cristian Sandoval, bienvenido. ¿Y tú en dónde estás?
5: Aquí estoy.
1: ¡Eso! ¡Punto para ti, tocayo! ¿Desde dónde hablas? ¿Por dónde estás?
5: Del Estado de México, del municipio de Nicolás Romero.
1: En Nicolás Romero, perfecto. Oye, hemos ido por allá bastantes veces a hacer Zumba con Z. ¿Nos has acompañado en alguna ocasión?
5: No, la verdad no.
1: Bueno, cuando estemos nuevamente por allá, te invitamos a que hagas un poco de ejercicio, a que te quites el estrés, a que compartas con nosotros un momento, porque además llevamos bastantes regalos en cada ocasión, ¿sale?
5: Claro,

0: a mi papá, a mi hermana, a mis sobrinos, a mis hijos.
1: Ok, ¿están todos ahí reunidos? ¿Quién va a entregar esa serenata además de ti?
0: Pues sí, están mis hijos, mi hermana, mi papá.
1: Ok, seguramente una celebración especial para tu mami el día de hoy. ¿Sabes cuántos cumple?
0: Híjole, 63, creo.
1: Ok. Oye, y platícanos un poquito, ¿cómo es tu mami con toda la familia? ¿Es de las mamis que se preocupan mucho por cada uno de los integrantes? ¿O de repente es muy fiestera? ¿Cómo es tu mami con toda la familia?
0: Mira, siempre ha sido muy alegre. Ahorita, desgraciadamente, el año pasado le diagnosticaron cáncer. Y estos meses han sido muy difíciles para todos, especialmente para ella.
1: Ok.
0: De hecho, también el motivo de la serenata, porque hoy es su cumpleaños. Y hoy es su segunda quimio. Entonces, queremos motivarla para que el primero Dios sea todo bien.
1: Bien lo dices, tocayo. Creo que aquí la mentalidad positiva juega un papel muy importante, además de seguir, obviamente, los tratamientos al pie de la letra y la constancia. Creo que esas tres cosas son esenciales para salir adelante ante este tipo de situaciones. Y bien lo dices, que la familia esté reunida, que se note el apoyo, que se noten las ganas de, pues obviamente, que pase este proceso rápidamente. Seguramente tu mamita, pues sí, a lo mejor de repente ante este tipo de noticias nos sentimos decaídos y todo eso, pero lo importante es que estemos ahí juntos, unidos como familia, empujando para adelante, que no se desanime y obviamente siguiendo al pie de la letra todos los tratamientos y medicinas que el doctor nos recete, ¿no?
0: Así es, papá.
1: Muy bien, pues manos a la obra, tu mami está ahí con ustedes o hay que despertarla.
0: No, hay que despertarla, llamarla a su celular.
1: Ok, perfecto, ya tenemos por aquí el número. ¿Qué canción le quieren dedicar?
0: A ella le gusta mucho la del maestro Napoleón, la de Después de Tanto.
1: Después de Tanto, de Napoleón. Ahorita la buscamos de inmediato, así que no preocupéis. Y mientras le vamos marcando, ¿sale?
0: Muchas gracias.
1: ¿Algo más que tengamos que saber?
0: No.
1: Ok, entonces no me cuelgues, ¿eh? Le vamos marcando.
0: Vale, gracias.
1: Aguántanos tantito aquí, tocayo, por favor. Fuerte abrazo a todas las personas que, pues en este momento van rumbo al doctor, precisamente, alguna cita, algún chequeo, que les vaya muy bien, la verdad, desde aquí los mejores deseos de los residentes de la Z. Sabemos que no es nada fácil, pues, estar batallando con estas situaciones, pero hay que hacerlo, y si en algún momento el cuerpo tiene algún síntoma de algún malestar, de inmediato acudir al médico, no autorrecetarse, es lo más ideal para, pues, atacar de inmediato esa situación. ¡Hola, hola, buenos días! Bueno,
2: buenos días.
1: Disculpen la molestia, ¿se encuentra la señora Alicia Payares?
2: Ella habla, joven.
1: ¡Hola, señora hermosa, mucho gusto! Le estamos hablando de la estación de radio
3: La Zeta,
1: del programa Las Serenatas. Y hoy queremos entregarle precisamente una serenata muy bonita y especial, ¿se puede?
2: Sí, cómo no, con mucho gusto.
1: Ya la despertamos, ¿verdad?
2: Sí.
1: Oiga, pero hay que también despertar un poquito temprano, solamente el día de hoy, porque sabemos que es un día especial, que hoy está cumpliendo años, ¿es correcto?
2: Sí, joven.
1: Pues mire, nosotros queremos desearle muchísimas felicidades. Esto.

0: años a ti.
1: ¡Felicidades!
2: Muchas gracias.
1: Recibo un saludo muy especial y muy cariñoso de Gabriel Escamilla.
3: Hola, guapura.
1: También recibo un maullido de Edgar Flores, el gatito volador. Y yo soy Cristian Rodríguez.
4: ¡Buenos días!
1: Todos los días estamos aquí en las Serenatas de la Z y hoy es un placer enorme saludarle. Fíjense que tenemos reunidas a varias personas del otro lado de la línea telefónica que la quieren saludar, que la quieren felicitar, enviarle un fuerte abrazo, muchos ánimos, mucho cariño y también mucho amor. Además de una canción especial para usted porque sabemos que le gusta bastante. Así que escuche con atención todas y cada una de las palabras de las personas que vienen a continuación. Escuche su serenata.
2: Gracias, se agradezco.
1: A usted, muchas gracias. Adelante, por favor.
5: Hola, mamá, buenos días.
2: Hola, hijo, buenos días.
5: ¿Cómo estás?
2: Aquí, me despertaron.

0: Bueno, esa era la intención. Y para decirte que te deseamos muchas felicidades, que te amamos.
1: Yo también me quiero mucho, hijo. Tengo un completo y muchas locales. Pero ella es mi vieja.
0: Sí, mamá, primero Dios. Todo va a estar bien, vas a ver.
1: Y primero Dios, igual que tener mucha fe en él.
0: Sí. Bueno, también para recordarte que...
1: También lo quiero mucho, hijo. Lo quiero muchísimo.
0: Bueno, también para recordarte que todos los problemas que ellos tengamos contra ti, te amamos.
1: Hijo, gracias, gracias.
0: Que tenemos mucha fe de que podrás estar bien.
1: Este día te voy a repetir por todos ustedes. Es por lo que me estoy echando ganas. Les pido mucho a Dios que me dé fuerza para seguir adelante. Me permite estar un tiempo más con ustedes.
0: Te me odio, madre. Vas a ver que va a ser mucho tiempo. Tenemos mucha fe en Dios y todo va a estar bien, ¿vale?
1: Te me odio, hijo. Muchas gracias.
2: Tocayo, ¿quién más está por allá? ¿Quién, alguien que quiera participar más en la serenata?
0: Sí, está mi hermana. Permíteme tantito.
2: Claro, adelante.
3: Bueno,
1: hija, ¿qué pasó con mi hija? Niña, me madrugaste para venir a despertarme.
3: Muchas felicidades, mami.
1: Gracias, hija, gracias.
3: Sabes que te queremos mucho, que te amamos. Y que eres lo más importante para nosotros. Primeramente, bien.
1: No te escuché.
3: Todo va a salir, ¿no? Todo va a salir muy bien, mamá, y...
1: Por ustedes, como a tu hermano, hija, por ustedes, por todos ustedes, me estoy echando ganas para seguir adelante, ¿eh? Y de nuevo, Diosito, te digo que me tome preste un poquito más de vida para seguir con ustedes.
3: Así será, mami, primero Dios.
1: Primero Dios, hija, gracias.
3: Vale.
0: Tocayo, ahí con ella están mis hijos. Michelle, por favor, también de poner atento del teléfono. No sé si ellos quisieran también decir unas palabras.
2: Claro, ¿están ahí?
0: Sí.
2: ¿Quiénes son? Adelante. Bueno.
1: Sí.
2: ¿Quién está por allá en la casa de Cristian?
0: Está mi papá.
2: Ah, pues adelante.
4: Sí, buenos días.
2: Buenos días. Ahí está su esposa. Adelante, por favor.
4: Sí, yo nada más quiero decirle a mi esposa que me sigue echando ganas. Porque todo salga adelante. Precisamente hoy tiene un estudio. Bueno, bueno, le van a hacer su quimio ahora. Entonces, pues no es que todo salga bien. Y... que se la pase bonita aquí, en compañía de mis nietos, de sus hijos.
1: Gracias, hijito, gracias, así va a ser, primero Dios.
4: Échale unas mamitas, ¿eh?
1: Sí, gracias, hijo.
4: Te quiero mucho.
1: Yo también te quiero mucho.
2: Cristian, ¿quién más está por allá?
0: Estaríamos todos, Tocayo.
2: Muy bien.
0: A mi hijo le dio el pánico escénico.
2: No pasa nada. Señora Alicia, pues es usted una señora muy querida por toda su familia. Ya escuchamos a sus hijos, a su esposo. Sus nietos le mandan también un gran abrazo. Y este es solo un momento. Sí, a la vez es complicado y difícil, pero tiene la unión de toda su familia. Y seguramente esto va a servir mucho para que sigan adelante. Así que desde aquí los mejores deseos y una pronta recuperación, ¿sale?
1: Gracias, os agradezco mucho.
2: Oiga, y además su hijo le tiene una canción bien bonita y bien especial. Adelante, Tocayo, dedícasela, por favor.
0: Sí, sabemos que te gusta mucho esta canción, mamá. Y hoy que es tu día, pues, queremos que la escuches.
4: la canción del maestro Napoleón, la de Después de Tanto.
1: Gracias, gracias a todos ustedes, a mis hijos, a ustedes, a mis nietos, a todos, a todos.
2: Hasta luego, señora hermosa, cuídese mucho.
1: Hasta luego, que Diosito me llene de bendiciones a ustedes.
2: Igualmente, a usted y a toda su familia, ¿eh?
1: Gracias.
2: Nos escuchamos la próxima. Hasta luego, tocayo, les mandamos su serenata.
0: Muchísimas gracias por el espacio.
2: Que estén muy bien, y de toda la familia nos despedimos con un...
5: ¡Adiós, amor!
2: 6:20 a.m. Buenos días, Gabriel Escamilla.
5: Buenos días, Cristian. Buenos días, residentes. Buenos días, manchitas. En las serenatas de la Z107.3.

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15: Hola, hola.
14: Hola, son las 6 de la mañana con 29 minutos, 6 con 29. Buenos días, queridos residentes, sean bienvenidos a las serenatas de la Z. Claro. Márquenos ya 55-52-59-0829 y 55-52-59-2391. Mi nombre es Gabriel Escamilla y te doy la más cordial de las bienvenidas a esta emisión 14557, claro, donde ya tenemos un invitado, a mi querido Chris Kras.
15: Sí, Pati ya pregunta por ti, Gabriel Escamilla.
14: Patita hermosa, buenos días, hola, hola.
16: Hola, buen día.
14: ¿Cómo estás, Patita? ¿Bien?
16: Muy bien, gracias.
14: ¿Qué tal tu fin de semana? ¿Qué hiciste?
16: Bien, aquí estuve ahora sí que en las labores del hogar.
14: Muy bien, y platícanos un poquito acerca de la semana, ¿cómo se te pinta?
16: Bien, muy bien, gracias a Dios.
14: ¿Cómo es un día en la vida tuya?
16: ¿Cómo es un día en la vida mía?
14: ¿Te levantas a qué horas, luego qué haces?
16: Me levanto a las 5 de la mañana.
14: ¿Qué?
16: Bien tempranito.
14: ¿Y luego?
16: De ahí ya me meto a bañar, preparo el desayuno, para que mi marido se vaya a trabajar y ya después me empiezo a alistar yo para irme. Yo soy maestra.
14: Ok, ¿turno vespertino o matutino?
16: Matutino, soy de preescolar.
14: Ay, qué bonito. ¿En qué escuela estás?
16: En una escuela que está aquí por la Gustavo Madero, aquí cerca del Metrobús de Tenayuca.
14: Ay, qué bonito. Me imagino que has de disfrutar mucho tu profesión, ¿verdad?
16: Sí.
14: Sobre todo cuando empiezan a hacer berrinche.
16: Pues son bonitos, hay de todo.
14: Muy bien. ¿Y después sales a qué hora?
16: Salgo a las 2 de la tarde.
14: ¿Y de ahí te regresas a casa?
16: Sí. Ya regreso a casa al segundo turno.
14: ¿Y qué haces en ese segundo turno? ¿La comida? ¿Qué más?
16: La comida, si traigo trabajo de la escuela, preparar las actividades.
14: ¿Qué? ¿Cómo qué actividades extraescolares haces?
16: Pues como tengo a los más chiquitos de 3 a 4 años, a veces pues lo más básico, las vocales, los números, trazos para que empiecen a escribir, a reconocer su nombre y cositas así.
14: Qué bonito, pues un aplauso para esta Miss Hermosa que lo está dando todo en las aulas para hacer hombres y mujeres de provecho. Platícanos de tu serenata, corazón.
16: Pues quiero darle una serenata a mi sobrina, cumple 10 añitos el día de hoy.
14: Sí.
16: Y pues quise tener ese detalle con ella.
14: ¿Es tu sobrina por parte de quién?
16: Es de mi hermana.
14: ¿Mayor o menor que tú?
16: Menor que yo.
14: ¿Y cómo se llama tu sobrina?
16: Camila.
14: ¿Y qué canción le quieres dedicar?
16: La de Niña Bonita. Perdón, Niña de mi Corazón, de la Arrolladora Banda Limón.
14: Ah, yo pensé que la de Mi Niña Bonita de Cumbia Kings. ¿Sí te sigue gustando más la de Niña de mi Corazón? Perfecto. ¿Algo más que tengamos que saber de tu sobrina, de tu beba?
16: Pues no, espero que no le dé pena porque es un poquito penosa. Muy bien. No
14: te preocupes, aquí le damos la suficiente confianza para que nos cuelgue.
16: Okay.
14: No nos cuelgues tú, son las 6 de la mañana con 32. Vamos a marcarle para hacerle su serenata. Les recuerdo que tenemos una conceta este fin de semana. Nada más que ahí tenemos una situación. Porque estamos diciendo que es en la explanada de Acolman. Y no es en la explanada, es muy cerquita. Es en un lugar que es precisamente la explanada municipal. No es cierto, no es la explanada municipal. Ahorita te digo exactamente dónde es, porque es otra explanada, pero es en la explanada de las oficinas administrativas de Real del Valle. Es la explanada de las oficinas administrativas de Real del Valle. Para que no nos hagamos pelotas, porque parece que apúntele es la misma ubicación, bien. Pero no, apúntele bien. Recuerden, va a ser en la explanada de las oficinas administrativas de Real del Valle, donde hagamos zumba con Z. Ya están poniendo el techado y todo porque estamos muy cómodos ese día.
15: ¡Qué padre! Por allá nos vemos, recuerden. Es el domingo, ¿verdad, Gabo, ya?
14: Es el próximo domingo, efectivamente, a las 8 de la mañana.
15: Ok. ¡Cami! Ya le fueron a llamar, ¿eh?
14: Ah, muy bien.
15: A despertar, tal vez.
14: Pues qué bueno que ella se iba a despertar porque nosotros seguimos dormidos. ¡Ay! ¡Qué bárbaros! ¿Qué tal la dificultad para despertar el día de hoy, querido Chris?
15: Bastante, bastante. El fin de semanita estuvo movido, intenso, rico. Y arrancando la semana, pues como que sí cuesta un poquito de trabajo. Pero bueno, nada más de recordar que aquí nos la pasamos muy bien, pues hasta dan ganas de llegar más temprano.
14: Oiga, nada más de recordar la hora mágica a las 8 y cachito cuando vamos a desayunar. Por cierto, un abrazo muy especial para todos los que pues nos alimentan, ¿no? A la gente, claro, de los puestos, de los jugos, de los atoles, de los tamales. A la gente que desde muy temprano ya anda con las quesadillas, con los taquitos de guisado, los taquitos de asada, de pechuga, de carne, de bistec. Y hasta se me está abriendo el apetito de todo. todo lo que estoy diciendo, de que me lo estoy imaginando. A todos los que nos hacen el favor de hacer desayunos, a los licuaderos, ¿no? Que de repente hacen ahí los licuados de plátano, de mamey, de fresa, de vainilla.
15: Qué rico.
14: Las famosas bombas. O sea, hay un universo gastronómico increíble en de las todo. Calles de la Ciudad de México. Bueno, bueno, Cami.
17: Hola.
14: Hola, Cami hermosa. Te hablamos de la estación de radio La Z. Del programa de las serenatas de La Z. ¿Cómo estás, criatura hermosa?
17: Muy bien.
14: Qué bueno, nos da mucho gusto saludarte. Aquí te manda algunas palabritas Cristian Rodríguez.
15: Hola, hola, Cami, que tengas bonito día. Bienvenida a las serenatas.
14: Aquí te manda algunos ronroneos el gato volador. Y princesa hermosa, mi nombre es Gabriel Escamilla y te mando un hola, guapura. Y el día de hoy, corazón, queremos preguntarte si de por pura casualidad el calendario marca el día correcto y hoy es tu cumpleaños.
15: ¿Qué?
14: ¿Cuántos cumple esta princesa?
17: 10.
14: Pues muchísimas felicidades.

0: ¡Feliz cumpleaños!
1: Muchas felicidades, Cami hermosa, que ese cumpleaños maravilloso, muy bonito y que jamás se te olvide por lo hermoso que sea.
2: ¡Claro!
3: Gracias.
1: Cami preciosa, y antes de que te vayas corriendo a la escuela, alguien que te quiere saludar está del otro lado de la línea telefónica, muy nerviosa y con muchas ganas de decirte unas palabras y dedicarte una canción. Te la dejamos. Adelante con la serenata.
4: Hola, mi amor.
3: Hola.
4: Muchas felicidades, que cumplas muchos años más. Sigue echándole ganas, sabes que todos te queremos mucho y que eres muy importante para nosotros. Espero te haya gustado tu serenata.
3: Sí, gracias, sí.
1: Qué bueno, pues, ¿hay alguien en tu casa ahí cerquita de ti, tu mami, alguien en especial?
3: Mi mamá.
1: ¿Nos podrías comunicar con ella, por favor?
5: Bueno.
1: Mamita hermosa de Cami, ¿cómo está usted?
5: Bien, mira, aquí, corriendo para la escuela.
1: ¿Cómo se llama usted?
5: Liliana.
1: Liliana hermosa, ¿tiene algo que decirle a su preciosa hija? Abrázela mientras le dice y llénela de besitos.
5: Que muchas felicidades. Ay, que la amo demasiado y que es lo mejor ella y su hermanito que me han pasado.
1: Excelente. ¿Alguien más quiere felicitar a Cami?
5: No lo sé. Dije,
1: si no, no quiere salir a la calle para ver si hay algún vecino se quiere unir a la celebración.
5: No, a nadie.
1: Ah, bueno. Muy bien. ¿Sí están los abuelitos por ahí?
5: No, el único que sé es su hermanito.
1: ¿Y cuántos años tiene?
5: Emi tiene 8 años.
1: Oye, y ahorita, a ver, pásale al hermanito. Bueno, pues, ¡hola!
6: Me llamo Emiliano.
1: Emiliano, ¿cómo estás?
6: Bien.
1: ¿Qué le quiere decir a tu hermanita que está cumpliendo 10 años?
6: Felicidades.
1: ¿Ya la vas a dejar que agarre tus juguetes?
6: Sí.
1: ¿Seguro? Muy bien. Pues ahora sí, hermosa, dedícale la canción a tu hija, por favor, digo, a tu nieta, por favor.
4: Cami, te dedicamos esta canción con mucho amor, mi amor. Síguela pasando bonito.
6: Gracias.
1: Adiós, Cami hermosa.
6: Adiós.
1: Hermosa familia, que haya muchas bendiciones, que tengan un día maravilloso. Y feliz cumpleaños a Cami.
0: ¡Feliz cumpleaños!
1: Y las despedimos con un adiós, adiós amor.
0: Ya son las 6 de la mañana con 38 minutos.
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0: las 6:42, 6:42, que no se le haga temprano, ponga el reloj su tiempo y nos vamos con la información que informa. No sé si de tiempo de la serenata.
1: Oigan, residentes, tenemos dos opciones esta mañana. ¿Qué creen que sucedió allá en...
0: Que se desmayó.
1: Sí, bueno, pues es que me sorprendió esta llamada, esta noticia. Información precisamente. Fíjense que un cocodrilo en plena competencia estaba asomando pues su hociquito.
0: Sus ojitos.
1: Un cocodrilo desata pánico en Cozumel durante competencia infantil. Ya es viral en las redes sociales. Sí, efectivamente, imagínate, qué susto.
0: Qué susto por el cocodrilo.
1: Y también el Día Mundial sin Tabaco. El cigarro mata a 8 millones de personas al año en todo el mundo. ¿Y qué creen? Aquí nos dan algunas recomendaciones de cómo dejarlo.
0: Pues yo creo que eso está mejor porque me imagino que muchas personas han de estar padeciendo, tratando de quitarse el vicio del cigarro y poquitas padeciendo el vicio del cocodrilo, ¿no?
1: Entonces, fíjense que el consumo de tabaco es uno de los principales problemas de salud a nivel global. De acuerdo con la especialista de la UNAM, cada año mueren alrededor de 8 millones de personas en el mundo a causa de enfermedades relacionadas con el tabaquismo. En México, más de 60 mil personas mueren anualmente por padecimientos asociados al consumo de tabaco, como enfermedades cardiovasculares, cerebrovasculares, enfermedad pulmonar obstructiva crónica y cáncer de pulmón. En el marco del Día Mundial sin Tabaco, expertos tanto de la UNAM como de la OMS otorgan tips y alternativas para dejar de consumirlo, especialmente ante una alta exposición al humo de segunda mano y el incremento de casos de enfermedades asociadas. Y es que para la OMS, dejar el tabaco es un proceso que requiere planificación, apoyo y estrategias más allá de la fuerza de voluntad. Estas son algunas de las recomendaciones basadas en evidencia para aumentar las probabilidades de éxito. Número 1. Comprométete con una fecha y un plan. La OMS sugiere fijar una fecha concreta para dejar de fumar, idealmente dentro de las próximas 2 semanas como punto de inicio del proceso, ¿ok? Entre las acciones recomendadas están definir el día en que se dejará el tabaco, informar a la persona de confianza, eliminar cigarrillos, vapeadores o productos de nicotina del todo el entorno, establecer recompensas por metas cumplidas y mantener el plan visible como recordatorio constante. Además, se aconseja apoyar en familiares, amigos y especialistas. Y es que el acompañamiento es clave durante el proceso. La OMS recomienda compartir la decisión con familiares o personas cercanas para recibir apoyo emocional. También se sugiere pedir apoyo cuando aparezcan los deseos de fumar, mantener contacto constante para evitar el aislamiento, buscar ayuda profesional o asesoría médica y utilizar líneas de ayuda, aplicaciones o programas de apoyo. También se sugiere identificar y controlar los desencadenantes, muy importante. Y es que uno de los puntos más importantes es reconocer las situaciones que provocan el consumo de tabaco o nicotina. Entre los desencadenantes más comunes están los momentos del día como después de comer o durante el estrés, situaciones emocionales como ansiedad o aburrimiento y hábitos automáticos como llevarse la mano a la boca. Otra recomendación es evitar por completo el contacto con productos de tabaco y entornos donde se consuma. Además, se sugiere alejarse de lugares donde otras personas fumen o vapeen, pedir apoyo para evitar exposición al humo, reconocer avances como 24 horas, una semana o un mes sin fumar y entender que una recaída no significa un fracaso, sino pues también a veces es parte del proceso.
0: Claro.
1: La OMS enfatiza que dejar el tabaco...
0: Colines, ¿qué hago yo que llevo 36 recaídas?
1: Ahí hay especialistas, Gabo. Yo creo que una sesión de mentalismo para ti. Definitivamente. Ya por último, la OMS enfatiza que dejar el tabaco no ocurre en un momento a otro, sino que es un proceso progresivo que puede lograrse con apoyo y constancia. Ante esto, la doctora Ana Carolina Sepúlveda, directora de la Facultad de Medicina de la UNAM, ha explicado que la OMS considera el tabaquismo como una principal causa de enfermedad, discapacidad y muerte prematura, además de ser una de las adicciones más extendidas y prevenibles. Pues así la situación a nivel mundial, las cifras son impresionantes. Aquí están todas estas recomendaciones. Si usted está dejando, buscando dejar de fumar, pues creo que es importante que se auxilie de todo su entorno, Gabo, para que pues también los ayuden. Es muy difícil, pero sí es posible.
0: Hay que agarrarse de donde sea, querido Crisito, porque si no, es una enfermedad que mucha gente... piensa que el cigarro solamente te provoca cáncer de garganta o cáncer de pulmón, Y pues no, desafortunadamente la nicotina y todas las sustancias tóxicas que entran a nuestro cuerpo a través del cigarro, pues afectan todas las células del organismo. Entonces puede darte cáncer de piel, cáncer de páncreas, de hígado, de estómago, de todo, ¿no?
1: Garganta, laringe,
0: entonces
1: lengua.
0: Hay que, pero te digo, esos son los que quieren todos, ¿no? Generalmente dicen, ah, cigarro, por ahí entre el sí. cigarro. Entonces es laringe, garganta, lengua, pulmones, etcétera. Pero realmente lo peligroso de vapear y de fumar es que es un cáncer que puede pasarse para cualquier parte. Entonces tengamos mucho cuidado porque pues vamos a sufrir sufrir consecuencias muy fuertes si no nos lo erradicamos de una vez. Y otra cosa muy importante, Chris se educa con el ejemplo. Entonces si en casa sí. de repente los niños ven que papá, mamá fuman, los hermanos mayores fuman, pues lo único que se va a hacer es que ellos también empiecen a fumar. Recuerden que donde hay tres fumadores y si te juntas con ellos, tú serás el quinto fumador. Entonces para que tengan mucho cuidado y no se unan a esta situación.
1: Pues ahí está la información que informa Residentes. Oigan, los invitamos a que nos llamen 55-52-59-0829 y terminación 2391, porque a través de las líneas telefónicas va a ser la siguiente serenata con Gabriel Escamilla.
2: ¡Aquí estoy!
1: El Gatito Volador y Cristian Rodríguez. Y ustedes, Residentes, escuchan radio...
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22: Las 6 de la mañana con 53 minutos, 6:53, más serenatas con Cristian Rodríguez.
23: Gracias, Gabo. De inmediato ya nos vamos a la línea telefónica número 1 con Emanuel. Ya está más que listo para entregar su serenata. ¿Qué onda, Emanuel? ¿Cómo estás? Buen día.
24: Buenos días.
25: Buenos días.
23: Hola, bienvenido a las serenatas de la Z. ¿Y tú en dónde estás?
25: Aquí estoy.
23: Eso, Emanuel, punto para ti. Oye, bienvenido, ¿cómo pinta tu semana? Platícanos todo.
1: Pues bien, aquí iniciando ya en el trabajo. Y pues en casa dejando a mi esposa y a mi niña escuchando a la Zeta.
23: Ah, mira nada más, qué padre, o sea que seguramente ya te están escuchando ahorita.
1: Espero que sí, mi amor, mi vida, mi amor Mariel y mi esposa Ruth Ángel Hernández.
23: ¿Mariel es tu nena?
1: Mi bebé, y la crianza de la serenata es a mi esposa.
23: Ah, a Ruth.
1: A Ruth, exactamente, bien fanática de ustedes.
23: Oye, qué padre, ¿ya desde hace cuánto tiempo nos escuchan?
1: Bueno, yo soy de Puebla y lo escuchaba desde los 12 años, ya tengo 33.
23: Ajá.
1: Y pues llegué aquí a México hace 5 años, 6 años y pues los escucho desde entonces aquí.
23: Oye, qué padre, Manuel. Oye, ¿qué tal el cambio de Puebla para acá? ¿Cómo te sientes?
1: Pues como yo siempre me ha gustado mucho trabajar y salir, pues casi no lo sentí.
23: Siempre en el trabajo, siempre en el trabajo.
1: Exactamente, de cómo dicen, de la casa al trabajo y de trabajo a la casa.
23: Órale, ¿y a qué te dedicas? ¿Se puede saber?
1: Yo me dedico a la construcción.
23: Ok, Emanuel. Oye, pues te mandamos un gran abrazo. Gracias por tener buen gusto radial, precisamente. Y vamos a celebrar a tu esposa. ¿Cómo la conociste?
1: ¿Mandé?
23: ¿Cómo la conociste?
1: La verdad, en red social, Facebook. Y
3: parece que estás borrando.
1: Y hasta aquí estamos.
3: No parece, está.
23: Ok. Oye, o sea que a través de las redes sociales.
1: Sí, redes sociales. Este Facebook, empezamos a hablar. Bueno, no tardó mucho, fuimos novios.
23: Uh-huh.
1: Al año la conocí. Vine a México, me aventuré sin conocer aquí en México.
23: Ajá.
1: Pues ahorita estamos aquí echándole ganas.
23: ¿Y Mariel cuántos meses tiene?
1: Ella tiene 7 años, ya vale, la primaria.
23: Ah, mira nada más.
1: Sí.
23: Perfecto, pues vamos a saludarlas a ellas dos. ¿Qué canción le quieres dedicar a Ruth?
1: La de Julián Álvarez, pero no sé cuál me... Bueno, esta no, como que me bloqueé un poco, no sé cuál tengan una para, digamos, para...
23: Sí. Puede ser La Vibra Perfecta, puede ser la de Regalo de Dios, puede ser la de Ojos Verdes.
1: Regalo de Dios, Regalo de Dios, sí, me encanta la de Regalo de Dios.
23: Órale, va, perfecto. ¿Algo más que tengamos que saber?
1: No, está bien, muchas gracias.
23: No nos cuelgues, ahí vamos ya comunicándonos de inmediato. Aguántanos tantito.
5: Qué bueno que no esté el gato volador para que no se enoje y no quiera esa canción. Saludos al gato donde quiera que se encuentre. Son las 6:56. Hoy desayunamos gratis otra vez, gracias al gatito volador. Le mandamos un abrazo y pues ya aunque no venga vamos a cargarle su cuenta. Gracias.
23: Sí, a ver se
5: si no,
23: puede.
5: A ver si no se nos pone crazy.
23: Cuidado, mucho cuidado. Ruth Rangel.
6: Sí.
23: Hola, Ruth, ¿cómo estás? Buen día.
6: Buen día, muy bien aquí.
3: Buenos días.
23: Ruth.
6: Aquí celebrando un año más.
23: Eso, ya sabemos que nos estás escuchando, mi querida Ruth. Déjame te presento por acá a Gabriel Escamilla.
24: Hola, guapura.
6: Hola, buenos días, ¿cómo
24: estás? Muy bien.
6: Un gusto conocerte.
24: Igual, no, todavía no, pero aunque sea con vos, muy buenos días, hermosa, preciosa.
6: Muchas gracias.
23: Ruth, también recibe un saludo, mejor dicho, un maullido del gatito volador.
6: Hola, gatito.
23: Y yo soy Cristian Rodríguez.
3: Buenos días.
23: Juntos somos los residentes de la Zeta. ¿Cómo está, Ruth?
6: Muy bien, gracias a Dios. Te digo que cumplí un año más ayer.
23: Ajá.
6: Y oye, hoy ya es un día rutinario para irnos a la escuela a llevar a la niña.
23: Mira,
6: a
23: la nada bendición. Más. Oye, la podemos saludar porque también sabemos que nos escucha, ¿verdad?
6: Claro, Cristian.
23: Gracias, Ruth.
25: Hola.
23: Hola, Mariel, ¿cómo estás?
25: Bien.
23: Hola, hermosa, bienvenida a las serenatas de la Zeta. ¿Y tú en dónde estás?
25: Aquí estoy.
23: Eso. Cuento para ti, Mariel. Oye, ahorita que iniciemos la serenata, ve preparando las palabras que le quieres dedicar a tu mami, ¿te parece? Para que participes también con nosotros, ¿va?
25: Sí.
23: Muy bien. Por el momento, ¿nos la puedes comunicar, por favor? Gracias, hermosa.
6: Hola,
23: Ruth, pues nosotros los residentes queremos desearte muchísimas felicidades.

0: ¡Muchísimas felicidades!
1: Gracias, Cristian.
0: Ya sabes quién está al otro lado de la línea telefónica, seguramente ya lo escuchaste, y tiene unas palabras especiales para ti, así que escucha tu serenata. ¡Adelante, por favor!
1: Bueno.
2: Hola, mi amor, ¿cómo estás?
1: Muy bien.
2: Te amo, mi amor, te amo. Eres lo más importante en mi vida. Sí, gracias a Dios por dejar que nos conociéramos y también yo ahora a tu lado.
1: Muchas gracias. Yo sabía que querías hacer esta sorpresa tan hermosa y lo lograste. Muchas gracias, mi amor, y gracias a los chicos de la Zeta.
2: Te amo, te adoro, doy muchas gracias a todo lo que me das, a que estás conmigo. Eres lo más importante para mí, mi bien lo sabes. Te adoro,
1: sí,
2: y te amo.
1: Mi amor. Muchas gracias, yo también te amo, te adoro. Somos, las dos cosas son, iguales. Tú me apoyas, yo te apoyo y hasta la cima, ¿vale, mi vida? Te amo.
2: Te amo y te adoro.
1: Te amo, mi amor.
2: Te amo.
0: ¿Cuánto cariño y cuánto amor? ¡Felicidades, chicos! ¿Cuánto llevan juntos?
1: ¿Cuánto, mi amor?
2: 9, casi ya. 9, 10, más o menos.
0: Ya un buen tiempo. ¡Qué padre! Pues sigan así. Se me hace que hacen muy, muy buen equipo y que todo sea bonito como hasta ahora. Y si se puede, pues mucho más, ¿sale?
2: Muchas gracias. Muchas gracias.
0: Antes de que le dediques la canción, Emanuel, seguramente Mariel tiene unas palabras para ti, Ruth. ¿Le puedes pasar tantito el teléfono de nueva cuenta, por favor?
1: Claro, claro.
0: Eso. Mariel, ¿qué le quieres decir a tu mami por su cumpleaños? Adelante, corazón.

0: ¿Y eso?
1: ¡Qué linda, hermosa! Oye, y también gracias por escucharnos, ¿eh? Te mandamos un fuerte abrazo. Ahora sí, Manuel, dedícale su canción, por favor.
2: Pues antes que nada, muchas gracias a ustedes y los agradezco mucho. Muchas gracias por apoyarme con la serenata. Muchas gracias por alegrar a la gente, a los radioescuchas, a todo el mundo. Y pues, mi amor, te dedico la rueda de Julián Álvarez, el de regalo de Dios. Te amo y te
3: adoro. Que te pase la serenata al WhatsApp.
2: Sí, sí, pueden enviar la serenata.
4: Una lana.
2: Claro, sin problema.
1: Sin problema se las enviamos.
2: ¿A qué número de cuenta? No te preocupes.
1: Te la enviamos a ti, Manuel.
2: Muchas gracias, les agradezco mucho.
1: Al contrario, y que no sea la primera vez, te esperamos la próxima, ¿sale?
4: Esta sí es la primera vez, Cristian. Más bien que no sea la última.
1: Gracias, residentes. Les mandamos un abrazo.
2: Muchas gracias.
1: Aquí está su tema y los despedimos con
4: Adiós amor.
1: Soy a las 7 de la mañana con un minuto.
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0: cielo.
1: Son ya las 7 de la mañana con 4 minutos, 7 con 4. 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
2: Acolman.
1: 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Sino, la explanada tiene otro nombre, querido Cristian. ¿Dónde se encuentra precisamente la ubicación?
2: 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El próximo domingo llega Zumba con Z con música en vivo, se derrumba, estará por allá Gabriel Escamilla, Rosy López, los Sabrositos Carranza y todos alrededor de Acolman, ¿eh? 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
1: Xochimilco, Morelos, ahí cerquita.
2: Monterrey y anexas.
1: Ah, muy bien. Hasta aquí la información, no es cierto, vamos con la información que informa.
3: Noticia.
1: Crisito Residentes, hoy hay marchas. Entonces váyanse preparando, hoy iniciamos junio, nuevo mes con nuevas marchas. Bueno, y es que va a haber un caos vial en la Ciudad de México y estas van a ser las avenidas afectadas por la marcha del CENTE este 1 de junio. La marcha convocada por la Coordinadora Nacional de Trabajadores de la Educación, alias...
2: ¿Qué escuché?
1: Se apellida Fernández.
2: Ah, caray.
1: CENTE. CENTE Fernández, para este 1 de junio, amenaza con convertirse en uno de los principales retos de movilidad para la Ciudad de México en la antesala de la Copa del Mundo FIFA 2026. Miles de docentes de distintas entidades del país están llamados a participar en una movilización que partirá a las 9 de la mañana, desde el Ángel de la Independencia con destino al Zócalo Capitalino. Recorrido que afectará algunas de las avenidas más importantes del centro de la capital. De acuerdo con la ruta difundida por la propia organización, el contingente avanzará por Paseo de la Reforma, es decir, desde el Ángel de la Independencia, todo el Paseo de la Reforma rumbo al primer cuadro de la ciudad, por lo que se prevén cierres parciales y totales en distintos puntos del trayecto. Entre las vialidades que podrán registrar mayores complicaciones se encuentran Paseo de la Reforma, obviamente, en ambos sentidos, Avenida Juárez, el eje central Lázaro Cárdenas y las calles 5 de Mayo y el circuito que rodea la Plaza de la Constitución. Las afectaciones no se limitarán únicamente a la ruta principal de la movilización, también se espera una importante presión vehicular en corredores cercanos al centro histórico, accesos al Zócalo, Avenida Hidalgo, la calle 16 de Septiembre y diversas arterias secundarias utilizadas por automovilistas para evitar los bloqueos. Autoridades y especialistas en movilidad recomiendan anticipar traslados, utilizar transporte público cuando sea posible y considerar rutas alternas durante gran parte de la jornada. La expectativa sobre esta protesta ha crecido debido a que coincide con los días previos al arranque del Mundial, evento que tendrá la Ciudad de México como una de sus principales sedes. A través de un video difundido en redes sociales, la CENTE Fernández confirmó el paro nacional y la marcha utilizando una temática futbolística. Silbatazo inicial, todos a rodar el balón, señala el mensaje con el que el magisterio llamó a sus agremiados a sumarse en la movilización. Bueno, pues agradece que estén metidos en el mundo del fútbol. Además del impacto vial, la protesta busca presionar al gobierno federal para atender una serie de demandas históricas y meterles gol. Entre ellas, la abrogación de la ley del ISSSTE del 2007, un aumento salarial del 100%, la eliminación de la reforma educativa laboral, un mayor presupuesto para educación y salud, la reinstalación de trabajadores cesados y la apertura de una mesa de diálogo directo con la presidenta Claudia Sheinbaum, a la cual le quieren hacer falta en el área chica. Con miles de participantes esperados en las calles y una ruta que atraviesa algunos de los puntos más transitados de la capital, todo apunta de que hoy, este 1 de junio, una jornada complicada para quienes necesitamos desplazarnos por el corredor de Reforma Centro Histórico. Las autoridades capitalinas aún no descartan ajustes adicionales a la circulación conforme avance la movilización y se conozca el tamaño definitivo del contingente. Entonces, pues váyanse preparando, va a ser complicada la situación en estos días, bueno, más bien el día de hoy, y pues hay que salir con mucha ventaja y con mucho tiempo para no sufrir retrasos, porque se dice que son las principales arterias afectadas, pero realmente se conflictó toda la ciudad, porque pues los que van por Periférico hacia Reforma, etcétera, encuentran su nudito vial, etcétera, y pues obviamente se va haciendo ahí pues todo el cascajo vehicular.
2: Y además de la marcha, Gabo, también se pretende la instalación de un plantón precisamente en el Zócalo capitalino. Entonces vamos a ver, ya está blindado de hecho, en la mañana y madrugada estaban blindando con unas vallas todo el perímetro del
1: Estaban
2: Zócalo.
1: Blindando que esto que el otro, salud, compadre, vamos a blindar. brindar.
2: Entonces, quién sabe qué vaya a suceder más tarde allá por esa zona del centro de la Ciudad de México.
1: Jolines, ¿cómo supiste eso?
2: Pues aquí está, ya sabes, uno informado, como siempre.
1: Muy bien, felicidades. Pues ahí está, para que no les digan, que no les cuenten, porque a lo mejor le mienten. Vámonos con la siguiente serenata. Tenemos en la línea 14, ni más ni menos que a Eric Merino. Eric, buenos días, hola, hola, o lo que es igual.
0: Buenas, buenas.
4: Buenos días, buenos días.
1: Querido Eric, bienvenido a las serenatas de la Z. ¿Y tú en dónde estás?
4: Aquí estoy.
1: Aplausos para Eric, punto para Eric, y un viva su jefa para Eric.
5: ¡Viva su jefa!

0: Aaron y Eric son mis niños, son gemelos.
1: ¡No!
0: El próximo jueves van a estar cumpliendo 10 años. Y pues bueno, ahorita quise intentar la serenata, tuve la fortuna y pues es felicitarlos y pues decirles lo mucho que los amo.
1: ¿A nosotros o a ellos?
0: También.
1: Ah, bueno. Oye, Eric, platícame un poquito, cuando supiste que eran gemelos, ¿no te desmayaste? ¿Fue mucha la alegría? ¿Fue mucha la preocupación? ¿Fue mucha la sorpresa?
0: ¿Qué crees que fueron muchos sentimientos encontrados?
1: Sí.
0: De hecho, cuando fuimos al ultrasonido, mi esposa y yo, pues sí fue de así el para la persona que estaba, el doctor que estaba con la máquina, ahí nos, pues como que le movía y como que algo no le cuadraba.
1: Y ustedes bien preocupados.
0: Hasta nos preocupamos, exacto. Entonces, la verdad, sí fue una sorpresa muy grande, mucha alegría, pero pues sí, o sea, fue una emoción muy, muy hermosa.
1: Y después mucho, pero mucho gasto.
0: Después, obviamente, claro. Pues literal, todo doble, pero pues el amor y el cariño y eso, pues lo ha valido todo.
1: Oye, y en el caso de tu esposa, creció la pancita y ¿sienten ustedes alguna conexión especial entre ambos hermanos? ¿Es una mentira eso? ¿Cómo han vivido este proceso de gemelos?
0: La verdad es que sí, ellos son muy unidos, son muy conectados. Ella, bueno, cuando estuvo embarazada, ella es pequeña, bueno, es de complexión pequeña, chaparrita, y pues sí, su panza le creció enorme, ¿no? Entonces, pero pues aguantó, la verdad es que aguantó. Los niños también llegaron a término 2 semanas antes de que se cumpliera el tiempo que marca, bueno, natural.
1: Sí.
0: Pero sí, son muy unidos, son muy conectados, se buscan mucho y ellos pues han sido una gran bendición en nuestras vidas.
1: Entonces es muy chiquita tu esposa, entonces me imagino que embarazada de gemelos parecía pez globo, ¿no?
0: Parecía una bolita.
1: Muy bien, pues felicidades, Eric. ¿Y de los dos son iguales en carácter, son diferentes?
0: No, son muy diferentes, son muy diferentes. Físicamente muy parecidos en tamaño, en complexión, en su carita muy, muy parecidos, pero ya en cuestión, pues sí, en su persona, sí cambian mucho. De hecho, pues bueno, comentarte que pues mis niños fueron diagnosticados como a los 5 o 6 años con autismo un poco leve y TDAH, que es déficit de atención e hiperactividad. Entonces, pues bueno, acudimos con un especialista, que en este caso es un paidopsiquiatra.
1: Sí.
0: Y pues bueno, tienen ese diagnóstico, en el cual clínicamente pues son funcionales, así les llaman, pero sí necesitan de un fármaco el cual les ayuda a concentrarse, en la escuela, a poder hacer sus actividades y pues tratar de llevar una vida también un tanto tranquila, al igual que todos los niños.
1: ¿Podrías hacerme el favor de decirme cuál es el nombre del fármaco para administrárselo al gato, por si es tan amable?
0: Sí, claro, a ver si le funciona.
1: Pues no creo, pero hay que hacer de todo con tal de pensar que sí. Pues no nos cuelgues, ¿qué canción le quieres dedicar a tus bebés?
0: Vamos a dedicarle la canción de Bobby Pulido, que se llama Llegaste a mi vida.
1: Llegaste a mi vida, pero como son gemelos vamos a poner la de Llegaste a mi vida.
0: Llegaste.
1: No nos cuelgues, ya les estamos marcando.
0: Gracias.
1: Gracias a ti, 7:14, gemelitos, qué alegría, ¿no? Yo, todas las parejas que he tenido la oportunidad de platicar con ellos y que han tenido gemelos, pues siempre es como una situación bastante especial. No es una llegada común y corriente de un ser humano, que ya de por sí es una bendición y una gran alegría, pero el tener gemelitos siempre es así como extraño, ¿no? Como que es algo peculiar para las familias.

0: Y qué padre que tengan la oportunidad de convivir y de estar la familia muy unida también con los pequeñitos. Bueno, disculpe la molestia, ¿se encuentra Aarón y Eric? Sí, sí están.
1: ¿Quién habla?
0: Hola. Buenos días, hablamos de la estación de radio
2: La Zeta,
0: del programa de las serenatas de La Zeta. Hablamos de parte de Eric Merino, porque parece que están cumpliendo años tus bebés, ¿verdad?
1: ¿Cómo?
0: Parece que están cumpliendo años tus bebés. ¿Quién habla?
1: No, no están cumpliendo años.
0: ¿No? ¿Ahí viven Eric y Aarón?
1: Sí.
0: ¿Y cuándo cumplen años, perdón?
1: ¿Y ahora? No cumplen años, güey.
3: Dígale.
1: Está equivocado.
0: A ver, habla Eric Merino del otro lado. Háblale tú, Eric.
3: Hola, amor, soy yo.
1: Hola, ¿qué haces ahí?
0: Aquí estamos chupando.
1: Ah, sí, híjole, ¿tan temprano?
0: A ver, ¿por qué nos querías batear?
1: Porque me dice mi marido que no tienes que hablar con nadie, ya ves. Eres el payaso.
0: Bueno, pero es por celoso, pero nosotros estamos hasta acá. Oye, ¿sí cumplen años tus bebés, hermosa?
1: Pues es que cumplen años hasta el jueves.
0: Ah, hasta el jueves. Nos estamos adelantando porque queremos ser los primeros para felicitarlos. ¿Crees que podemos platicar con alguno de ellos o te felicitamos a ti o cómo está la onda?
1: Sí, a ver, déjame, te paso a Aarón. Aarón.
0: Antes de que destruya la casa, por favor.
1: Te van a hablar en el teléfono un señor y le vas a decir muchas gracias.
0: Señorito, por favor.
1: ¿Sí? Muchas gracias por felicitarme.
0: ¡Ah, caray, qué rápido! ¿Aarón cumples años el jueves?
1: Sí.
0: Pues muchísimas
2: ¡felicidades!
0: Se pasa a decirle gracias y cuelga. Hoy por ser el día de los guapos, se las cantamos aquí. Oye, ¿y ahí está tu hermano?
4: ¡Ay, gracias!
1: ¡Ven, Eric! ¡Ven!
0: No, se ve que son una bala.
1: No, el otro no quiere.
0: No quiere. Oye, tus bebés son una bala, ¿verdad?
1: Sí.
0: Yo no pensé que estaba hablando con Aarón, sino con el demonio de Tasmania. Bueno, te vamos a pasar a alguien que te ama mucho y que quiere decirles cosas muy bonitas a ustedes tres. Así que, adelante con la serenata.
3: Hola, niños. Solamente quiero decirles que los amo mucho. Que son lo más maravilloso en mi vida. Que todo lo que hago es para ustedes, para que estén bien, para que estén tranquilos. No ha sido nada fácil el trayecto, pero ustedes me han dado mucha fuerza. Ustedes y mi niña y América y mi esposa, y pues bueno, gracias por ser tan alegres, tan divertidos, tan sonrientes, tan traviesos, pero son lo más especial en mi vida. Los amo y les dedico esta canción y quiero que sepan que siempre están presentes conmigo en cualquier momento.
1: Gracias, amor, también te amamos.
0: Oye, hermosa, ¿así son todos los días en tu casa?
1: Sí, es un caos. Mi marido lo sabe.
0: Sí, ya nos estamos dando cuenta. Nosotros también. ¿Cuándo cumples años?
1: El 4 de julio.
0: Bueno, el 3 de julio en la noche vas a recibir por parte de La Zeta una camisa de fuerza, ¿sale?
2: ¿Qué?
1: Gracias, es lo mejor que me pueden dar.
0: No, pues tú quieres decirle algo a tus bebés, hermosa.
1: Pues nada, ¿no? Que pues mi motivo todos los días. Siempre me esfuerzo por ser la mejor mamá y no sé si lo estoy haciendo bien, pero al menos sobrevivimos y eso es lo importante.
0: Al menos sigues resistiendo.
1: Sí.
0: ¿Y algo que le quieras decir a Eric?
1: Bueno, pues a Eric, pues que yo estoy muy contenta por todo lo que hace. Estoy muy orgullosa de él. Siempre ha sido muy un buen papá, un buen esposo. Y pues estamos bendecidos todo el tiempo, no nos quejamos y le echamos siempre ganas y yo estoy muy orgullosa de él, siempre de lo que hace, de cómo le echa ganas y pues siempre vamos a estar ahí para él.
0: Y aparte muy guapo, ¿no?
1: Ay, no, claro, con sus lentes y todo.
0: Próximamente te vas a dar la sorpresa porque iba a usar lentes de contacto y de color miel.
1: Sí, ¿verdad?
0: Muy bien. Querido Eric, pues dedícale la canción, por favor, antes que destruyan la casa.
3: Ya, me dedico esta canción que se llama Tú llegaste a mi vida, de Bobby Pulido, y pues para mis niños, y pues ya está, pues, por ellos.
0: Pobre gato.
3: Pues, ¿sí, no?
1: Sí, sí, sí. No, bueno, gracias.
0: Oye, el gato, ¡sáquenme de aquí! Bueno, ya te dejamos porque vemos que le están arrancando las uñas al gato, ¿sale?
1: Gracias.
0: Cuídense mucho, adiós, Eric.
1: Gracias, sí, gracias.
0: Adiós, hermosa, y los despedimos con un... ¡Sáquenme de aquí!
5: Ya a las 7 de la mañana con 21 minutos.
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2: Las 7 de la mañana con 29 minutos, 7 con 29. Oigan, tenemos algo importante que comentarles. Es una semana más, una nueva semana y una nueva oportunidad de encontrar el amor.
12: Efectivamente, estamos hablando del Conquístame, residentes. ¿Qué es el Conquístame? Bueno, si tú eres una chica y andas en busca del amor, nosotros aquí te ayudamos.
20: Te espero.
12: A las 9 con 50 minutos, tú estarás al aire si es que quieres participar. ¿Qué? Y nos vas a decir qué es lo que andas buscando en el amor. ¿Cómo sería ese chico ideal? ¿De qué altura? ¿De qué características? Y también que sea, pues no sé, a lo mejor te gustan muy deportistas o que salgan mucho de paseo o que hagan, no sé, mucho fútbol o natación o que sean muy románticos, no sé. Ya nos describirás tú cómo piensas a ese hombre ideal y nosotros nos vamos a dar a la tarea de buscarlo durante la semana y te vamos a presentar a 3 candidatos a tu amor. El viernes tú decides a quién conoces y puede iniciar como una verdadera amistad y después, tal vez, puede ser el amor de tu vida. Así que ya lo sabes, es el Conquístame de la Z. Si eres una chica, ya lo sabes, manda tu mensajito a través del Facebook de la Z. Y más adelante vamos a tener la reconciliación. ¿Qué? Ahí, si tú estás enojadito con alguien, si estás peleado con alguien y quieres hacer una reconciliación con esa persona importante, nosotros te ayudamos, te echamos la mano. Hay una alta tasa de efectividad, estamos hablando del 95-96% en que esa situación se reconcilie. Entonces, ya lo sabes, puede ser alguien de tu entorno, puede ser tu pareja, tus papás, tus abuelitos, tus hijos, precisamente alguien del trabajo, algún vecino, no sé. Platícanos todo, te queremos reconciliar precisamente aquí en el 107.3 FM. Y ahora ya nos vamos con la siguiente serenata, así que marcar 55-52-59-0829 y 55-52-59-2391. Vamos a ver quién se reporta antes. 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Nos vemos, mis residentes. Hola, hola, buenos días. ¿Quién habla? Bueno.
21: Bueno, buenos días.
12: Hola, buenos días.
21: Habla Viridiana.
12: Hola, Viri, ¿cómo estás?
21: Bien, gracias.
12: Te escuchamos medio temerosa. ¿Por qué, Viri? Tú tranquila.
21: No, me voy despertando.
12: Ah, con razón. ¿Qué pasa, mi querida Viri?
2: No te preocupes, nosotros también.
12: Eso es todo, mi querida Viri. Oye, hermosa, ¿y desde dónde hablas?
21: De Tlalnepantla.
12: En el Estado de México. ¿Y tú en dónde estás?
21: Aquí estoy.
12: Eso, Viri. Oye, qué rico que despiertas a esta hora. ¿Cómo te fue el fin de semana? ¿Qué hiciste? Platícanos todo.
21: Todo bien, gracias. Estoy visitando a mi familia.
12: Qué linda. ¿Y qué tal? ¿Cómo están?
21: Bien, todo bien, gracias.
12: Qué bueno, Viri. ¿Y a qué debemos hoy el honor de tu llamada?
21: Una serenata para mi mamá.
12: ¿Qué se llama?
21: Mari.
12: ¿Qué pasa con doña Mari? ¿Por qué merece esta serenata?
21: Porque siempre he querido darle una serenata a todos. Llevamos muchos años escuchando los diarios. Así que con su programa nos despertamos y siempre nos ha gustado.
12: Ok.
21: Y nunca he tenido la oportunidad que entre mi llamada.
12: ¿Es la primera vez entonces?
21: Es la primera vez.
12: Perfecto, mi querida Viri. Pues manos a la obra, vamos a marcarle. ¿Hasta dónde vive tu mami?
21: Mi mamá vive conmigo, pero ahorita ya salió.
12: Ah, ¿y a dónde fue?
21: Tlalnepantla.
12: ¿Y a dónde fue ella?
21: A trabajar.
12: Ah, ok, perfecto. ¿Y qué canción le quieres dedicar?
21: La de Hermoso Cariño.
12: Muy bien. ¿Algo más que tengamos que saber sobre ti, sobre su relación, sobre doña Mari?
21: No.
12: Ok. Perfecto, pues estamos listos de este lado, así que manos a la obra, no nos vayas a colgar, ¿eh? Aguántanos tantito, ahí vamos.
2: Las 7 de la mañana con 34 minutos, 7 con 34. Quiero agradecer enormemente a todas las personas que se dieron cita el día sábado en Iztapalapa. Muchas gracias, que tuvimos la oportunidad de convivir con ellos. Mucha gente muy cariñosa que se unió a este movimiento de Zumba con Z, que bailaron, que cantaron, que estuvieron hasta el final. La verdad es que pues llenamos la explanada de la alcaldía Iztapalapa y pues ahora la promesa es de irnos a la macroplaza, que está mucho más grande, que es el doble de amplia, wow. Pero pues estamos con planes de regresar para allá y de hacer un proyecto muy especial. Pero Iztapalapa, muchas gracias, te queremos, Iztapalapa, te queremos. Y regresaremos muy pronto por allá para hacer más Zumba con Z. Creo que ya tenemos a la personita.
12: Sí, ya llegó por aquí doña Mari Rojas. Señora Mari, ¿cómo le va? Buen día.
3: Buenos días.
12: Mucho gusto. Le estamos hablando de la estación de radio
2: La Zeta.
12: Del programa Las Serenatas. Y queremos entregarle un bonito detalle por su cumpleaños. ¿Se puede?
3: Mi cumpleaños ya pasó.
12: ¿Cuándo fue, doña Mari?
3: En febrero.
12: No me diga. Bueno, pues queremos recordarle un poquito de lo importante que es para toda su familia. Precisamente un integrante de su familia la tenemos aquí en la otra línea telefónica, que quiere saludarla y felicitarla por nada más por existir, así de simple y sencillo. Pero antes de comunicársela, déjeme le presento por acá a Gabriel Escamilla.
2: Hola, guapura.
3: ¿Sí es verdad?
12: ¡Claro! Sí. Estamos al aire ahorita a través de la Z107.3 FM.
3: Es que no, bueno, nunca había pasado, lo escucho a diario.
12: Ajá.
3: Hace mucho tiempo, y ya tuve el gusto de conocerlo en
12: ¿qué?
3: La Zumba de Tlalnepantla.
12: Ajá, aquí está Gabriel
2: Escamilla. Pues aquí estamos, señora hermosa.
3: Y pues ya no sé si sea verdad o no sea verdad.
2: Sí es verdad, le quiero recordar que yo la vi ese día y que usted iba con unos mayones verdes.
3: Ay, híjole, no es cierto.
12: Señora Mari, nos da mucho gusto. Oiga, entonces también hace ejercicio.
3: La mera verdad, pues fue mi hija. Ajá. Y mi hermana las que fueron y yo nada más estuve viendo ahí todo cómo estaba.
12: Ah, entonces, okay.
3: Es muy bueno.
12: Lo importante es que fue también, a ver si para la próxima ya se anima a hacer un poco de Zumba, ¿va?
3: Ah, claro que sí.
12: ¡Eso! Bueno, pues le presentamos a Gabriel Escamilla, también recibe un maullido muy especial del gatito volador. Y yo soy Cristian Rodríguez.
20: Buenos
12: Juntos
20: días.
12: Somos los residentes de la Z, doña Mari. Y bueno, pues ahora sí, hay alguien más en la otra línea telefónica que tiene ganas de saludarle y también de desearle lo mejor en este día. Así que escuche su serenata. Adelante, gracias. Por favor.
3: Bueno, ay, en serio que yo no pensé que fuera tan rápido, porque fue cuánto tiene lo de la Zumba, y ahora sí les creo que sí hacen su serenata. A ver, dime
22: bueno,
3: todo lo que
22: quiero
3: quieres.
22: Decirte que para mí eres lo más importante en mi vida, y siempre he querido dar una serenata. Y como sabes, solamente estamos las dos para apoyarnos. Y te quiero mucho y eres lo más importante en mi vida.
3: Tú sabes que tú eres mi vida. Sabes que te quiero, que te amo. Y que nada más somos las dos. Tenemos mucha familia. Pero la familia nada más somos mi Dios. Pues ya que no estás papá, ni tus abuelos. Cuídate, que Dios te bendiga, te quiero mucho, mucho, te amo. Que Dios te bendiga y te deje todo lo mejor. Que todos tus sueños se cumplan. De verdad, gracias, hija. Gracias, te amo.
22: Yo también te amo mucho y te dedico la canción. Espero que te puedan cantar la de Mari.
12: Por favor, luego.
2: Un, dos, tres. Mari es mi amor.

0: De verdad.
1: ¡Ay, ay, ay!
2: Por eso, Mari, bienvenida siempre a las serenatas de la Z, que no sea la última vez que nos acompañan, ¿ok?
3: Los escucho de hace mucho tiempo. Uh-huh. Eran mi despertador y siguen siendo mi despertador.
2: ¡Qué linda! Pues aquí la esperamos con todo el cariño del mundo. Ya va rumbo al trabajo, ¿verdad?
3: Sí, estoy trabajando.
2: Que tenga un bonito día, que sea muy productivo y que regrese con bien a casa, hoy y siempre.
3: Bueno, muchas gracias, que Dios los bendiga a todos. Que sigan igual.
2: Gracias, igualmente. Viri, dedícale la canción a tu mami.
4: Mamá, te dedico esta canción, que sabes que para nosotros es una bonita canción y nos representa a hermosa.
3: Sí, gracias, gracias, hija.
2: Aquí está su gracias. Tema. Y de las dos nos despedimos con un...
5: ¡Adiós, amor!
2: Son ya las 7 de la mañana con 39 minutos.
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0: Las 7 de la mañana con 42 minutos, 7 con 42. Muchas gracias y nos vamos ahora con la información que informa. Noticias. Oigan, en la información yo tenía algo que ya se me borró.
1: No.
0: ¡Qué bárbaro!
2: ¿Qué pasó, cariño?
0: Bueno, ya es oficial, declaran el 4 y 5 de junio como días feriados.
1: Muy bien.
0: ¿Quiénes tendrán un fin de semana extra largo? Así que hay buenas noticias. Nuevo mes y nuevos días de descanso. La llegada de junio nos trae muchas sorpresas. Y más para los empleados y estudiantes, quienes en la misma semana que inicia el sexto mes del año podrán disfrutar de un fin de semana extra largo con 4 días para descansar o salir de paseo para fomentar el turismo en la región. Sin embargo, estos días feriados son aquí en Perú. No, sin embargo, estos días feriados no son para todas las personas, sino única y exclusivamente para los habitantes de Bolivia. Ah, pues sí, ¿eh?
1: ¡Felicidades hasta allá!
2: ¿Qué pasó, cariño?
0: Con motivo del Corpus Christi establecido por decreto supremo, podrán descansar el jueves, 4 y 5. Ya se me hacía como extraño, dije, algo extraño está pasando.
1: Sí, yo pensé que dije, bueno, pues mejor lo hubieran pospuesto una semana más para el Mundial.
0: Bueno, pero tenía otra. ¿Por qué te despiertas entre las 3 y las 4 de la mañana? Muchas veces que fuimos a hacer el programa en el barrio se cuenta, nos decían que las 3 de la mañana es la hora del demonio, ¿no? Y es la hora donde hay cosas más extrañas y que por eso algunas personas se despiertan a las 3 o las 4. Pero, pues, la pregunta científica es, ¿alguna vez te has preguntado por qué despertamos de manera repentina 3 y 4 de la mañana? Mientras algunas personas creen que se trata de algo paranormal, existen explicaciones científicas que apuntan a causas mucho más racionales que cualquier fenómeno paranormal. De acuerdo con el portal web Cleveland Clinic, una de las razones más comunes para despertar durante la madrugada es el estrés. Las preocupaciones relacionadas con el trabajo, la familia o problemas personales pueden mantener el cerebro en estado de alerta, incluso cuando la persona está completamente dormida. La ansiedad, por ejemplo, activa la respuesta de alerta del organismo incluso durante el sueño, y esta hiperactivación puede provocar microdespertares o hacer que una persona se despierte de manera abrupta. Por su parte, el estrés crónico genera niveles elevados de cortisol, conocida como la hormona del estrés, y cuando esta hormona permanece alta durante la noche, el sueño puede fragmentarse y dificultar un descanso continuo. La depresión también puede alterar tanto la cantidad como la calidad del sueño, y algunas personas que la padecen tienden a despertarse más temprano de lo habitual, mientras que otras tienen dificultades para mantener un sueño reparador durante toda la noche. Los hábitos diarios también influyen en la calidad del descanso. Consumir cafeína en exceso, utilizar dispositivos electrónicos antes de dormir o mantener horarios irregulares para acostarse, y esto puede favorecer los despertares nocturnos. Algunos problemas de salud como el insomnio, la apnea del sueño, el reflujo gastroesofágico pueden hacer que una persona se despierte constantemente a la misma hora durante la madrugada. Los especialistas señalan que despertarse ocasionalmente durante la noche es algo normal. Sin embargo, si estos episodios son frecuentes y afectan el descanso o las actividades diarias, lo recomendable es consultar a un profesional de la salud. Aunque existen numerosas creencias populares sobre el significado de despertar entre las 3 y las 4 de la mañana, hasta el momento obviamente no hay evidencia científica que respalde una explicación sobrenatural para este fenómeno. Entonces, no es ni brujería, no es que el malo te venga a visitar, no es nada. Lo único que pasa es que tu organismo tiene alguna situación ahí problemática y que debes de atender de manera más que inmediata y tener mucha precaución. Hasta aquí la información que informa y nos vamos con la siguiente serenata.
1: Ya la última del día de hoy, Gabriel Escamilla.
0: Gracias, Cristian. Diego, tenemos poquito tiempo. ¿Cómo estás, Dieguito? Buenos días.
3: Hola, buenos días.
0: ¿Quién es Gilberto García?
3: Mi papá.
0: Iván, dime, ¿y tú en dónde estás?
3: Aquí estoy.
0: Aplauso para Beto y viva su jefa para Beto. Gilberto, digo, Diego, ¿por qué vamos a hacer esta serenata a tu papi?
3: Es que hoy es su cumpleaños.
0: ¿Cuántos cumple?
3: 60 y algo.
0: Qué padre, ¿qué canción te gustaría dedicarle?
3: La de mi viejo.
0: ¿Qué? No, lo vas a hacer sentir más viejo. Mejor dedica la del joven viejo, ¿no? El viejo joven, o como la de Joan Sebastián, o alguna otra de jovencitos. No, no te preocupes, te la ponemos. ¿Algo más que tengamos que saber de tu papá?
3: Pues que lo amo mucho.
0: ¿Él dónde se encuentra?
3: Aquí conmigo.
0: Ah, o sea, están en la misma casa.
3: Así es, aquí lo tengo.
0: Qué padre, pues si nos lo puedes comunicar, te lo agradeceremos muchísimísimísimo.
3: Voy.
0: Muchas gracias. Estas serenatas son como Megufi. Buenos días, ¿con quién tenemos el placer?
4: Con Gilberto García.
0: Don Gilberto, ¿cómo está usted? Buenos días.
4: Pues aquí acabando de levantarme.
0: Qué rico, ¿a qué hora se levanta siempre esta hora?
4: No, como a las 7, pero hoy pues me dieron chance media hora más porque hacemos taquitos de canasta.
0: ¿A poco? A ver, platíquenos, ¿de cuáles hace?
4: De chicharrón, papa y frijol, lo normal.
0: ¿Y luego a qué hora los vendo? ¿Cómo está la onda?
4: Mi muchacho sale a las 9:30 y nosotros a las 10.
0: ¿Y hacia dónde se dirigen a venderlos?
4: Aquí estamos ubicados al lado del recinto ferial.
0: ¿El recinto ferial de...?
4: De Chimalhuacán.
0: Oiga, ¿y si se acaban todos los tacos?
4: Somos poquitos, 200 taquitos, pero sí, gracias a Dios, sí.
0: 200, pues sí, son un buen. Oiga, ¿y qué hacen? ¿Alguna vez que se les han quedado, qué hacen? ¿Comen tacos toda la semana o qué hacen?
4: Pues hubo un tiempo que, por decir, en la pandemia, sí nos quedaban.
0: ¿Y pero se los tienen que comer ustedes?
4: Sí, a la familia igual se les
0: regalaban. Ah, muy bien. Pues qué bueno que acaba sus tacos, que hoy no venda 200, que hoy venda 2,000 y que le vaya muy bien y que tenga un cumpleaños maravilloso.
4: Sí, gracias, te lo agradezco.
0: Pues aquí le saluda también para felicitarlo Cristian Rodríguez.
1: Hola, que tenga bonito día.
5: Buenos días.
4: Gracias.
0: Este maullido de felicitaciones del gato volador. Y yo por otra parte de feliz cumpleaños quiero decirle hola, guapura.
4: Gracias.
0: Y el día de hoy, ese hijo que usted ve ahí presente al ladito y que le llama con todo el corazón, quiere decir unas palabras y dedicarle una canción. Así que, adelante con la serenata.
6: Bueno, hola Gilberto, sabes que te amo muchísimo, espero cumplan muchos más, ¿vale? Gracias. Listo.
0: Me encanta que los dos lloran igualito. No sé si tu papi quiera decirte algo a ti.
6: Gracias, bueno, nomás para decirte que también te amo. Que Dios te bendiga, hijo, también.
0: Se pueden fundir los dos.
6: ¿A mamá?
0: Va, échanos a tu mami.
7: Buenos días.
0: Buenos días, hermosa. ¿Qué siente que sus dos Betos estén llorando ahí abrazados?
7: Ay, pues bonito porque somos los tres mosqueteros.
0: Son los tres que viven juntitos.
7: Sí.
0: O sea, Beto sigue con ustedes.
7: Sí.
0: Qué bueno, y que se apoyen y que estén siempre juntos. ¿Qué palabras tiene usted para ambos Betos?
7: Pues que lo quiero mucho y que Diosito nos lo siga conservando.
0: ¿Cómo lo ve usted? ¿Todavía lo ve fuerte?
7: Sí, bien guapo.
0: Vámonos. Como la primera vez.
7: Ándele.
0: ¿Puede acercarse a él, por favor, y darle un gran beso?
7: Sí.
0: Muy bien, ¿ahora puede limpiar el lavabuchis que le dejó? Muy bien, Beto, chico, dedícale la canción a tu papi, por favor.
6: Papi, esta canción va para ti. Muchas felicidades.
4: Gracias. Que tenga un buen día.
0: Gracias, pues a toda la hermosa familia que tiene, les mandamos un abrazo muy fuerte, muchas felicitaciones y nuestros mejores deseos para el día de hoy y siempre.
7: Gracias
0: a ustedes, abrazo fuerte y los despedimos con un
1: adiós, amor.
0: Y así sí, también señor. Despedimos las serenatas de la Z.
1: Gracias, residentes, gran inicio de semana con las serenatas. Recuerden que mañana habrá una nueva cita a 6 de la mañana en punto y a las 8 en punto, como todos los días, la reflexión del día a continuación, así que no se muevan del 107.3 FM.
0: Ahí viene la pregunta, vamos a hablar de los hijos sí, traviesos, señor. Porque imagino ¿qué? Que muchos de ustedes o muchas de ustedes han de estar con cara de ¡sáquenme de aquí! Entonces queremos que nos platiquen un poquito sus experiencias como mamás y como papás, como tienen unos hijos tan traviesos como el gato volador. Hasta aquí las serenatas, regresamos con la reflexión y con los residentes de la Z. Estas fueron precisamente las serenatas de las

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4: Residentes, ya estamos de regreso, las 7:58, tiempo ideal para recordarles que el próximo domingo tenemos clase de Zumba con Z allá en Acolman, ¿eh? Lleguen temprano, la cita es a las 7:30, para que lleguen sin prisas, para que agarremos buen lugar y obviamente hagamos mucha Zumba. 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Y ahora sí, prepárense, déjale, residentes. Súbanle el volumen, disfruten estas palabras. Es nuestra reflexión del día, hoy en la voz de Gabriel Escamilla.
15: En un hermoso jardín vivía un jardinero que dedicaba sus días a cuidar flores de todos los colores. Cada mañana barría los senderos, acomodaba las macetas y mantenía todo en perfecto orden. Un día llegaron varias mariposas pequeñas. Eran hermosas, llenas de vida y de color, pero también eran bastante inquietas. Se posaban donde no debían, movían los pétalos recién acomodados y revoloteaban por todo el jardín sin descanso. Al principio el jardinero se desesperaba. «No dejan nada en su lugar», decía. Cada vez que terminaba una tarea, las mariposas parecían encontrar una nueva forma de alterar el orden. Un anciano que visitaba el jardín lo observó sonriendo. «Pareces cansado», le dijo. «Lo estoy», respondió el jardinero. «Estas mariposas no dejan de causar problemas». El anciano miró alrededor y preguntó, «¿Y cómo era este jardín antes de que llegaran?». El jardinero observó en silencio. «Todo estaba impecable», contestó. «Pero también estaba quieto, demasiado quieto. Las risas parecían haber llegado con las mariposas, la alegría también. Los colores parecían más vivos y los días, aunque más agotadores, eran mucho más especiales». Entonces, entendió algo importante. Las mariposas podían desordenar algunas flores, pero también llenaban de vida todo el jardín. Y así es con los hijos. Pueden ser inquietos, traviesos y en ocasiones poner a prueba nuestra paciencia. A veces ensucian lo que acabamos de limpiar, interrumpen nuestros planes o nos llenan de preocupaciones. Pero también llenan el hogar de risas, de aprendizaje, de amor y de momentos que se convierten en los recuerdos más valiosos de nuestra vida. Pregúntate, ¿estoy viendo solamente las dificultades o también las bendiciones que mis hijos traen a la vida? ¿Qué momentos sencillos con ellos recordaré con cariño algún día? Cierra los ojos y repite, mis hijos son un regalo que llena de vida mi hogar. Y recuerda, los jardines más hermosos no son los que están perfectamente ordenados, sino los que están llenos de vida. Y aunque los hijos a veces traigan ruido, desorden y desafíos, también trae algo que ninguna otra cosa puede darnos. Amor, alegría y la bendición de ver crecer una nueva vida, una vida frente a nuestros ojos.

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5: Las 8:30.

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15: A los románticos incurables les invitamos a que nos acompañen porque estaremos presentándonos el próximo miércoles, el próximo sábado 13 de junio en el Teatro Metropolitan con Los Ángeles Negros.
16: Soy como los
15: va a ser una noche muy especial. Que estaremos compartiendo con todos ustedes. Nos toca la fortuna de cantar con Los Ángeles Negros, con esas voces privilegiadas y maravillosas. Cristian, que no sabemos cómo le hacen para cantar tan bonito.
7: Híjole, ya vivimos parte de ese gran concierto hace unos cuantos días, la semana pasada, porque estuvimos en el ensayo, precisamente, no el último, pero sí uno de los ensayos de Los Ángeles Negros y Gabriel Escamilla. Ahí vamos a descubrir quiénes artistas más van a estar con ellos.
15: Ya esto en va esta ser... semana les decimos, Cris.
7: Sí, ya, ¿qué? Prepárense, residentes, pero ustedes no pueden faltar. ¿Y cómo conseguir las invitaciones? Bueno, pues muy fácil, a través del Facebook de La Z, manden un mensajito privado o vienen las taquillas del Teatro Metropolitan, ahí en el sistema Ticketmaster. Ahí los estaremos esperando, residentes. Y ahora nos vamos ya rápidamente con esto que se llama La Información que Informa en La Z.
15: Noticias. ¿Qué nos tienes tú?
7: Oye, oficial y confirmado, el Congreso de la Ciudad de México aprueba el home office obligatorio por las lluvias, ¿sabías?
15: ¡Ah, caray! Eso está buenísimo.
7: En años pasados.
15: Ahora sí todos, que llueva, la Virgen de la Cueva.
7: Y es que el pasado sábado 30 de mayo, el Congreso de la Ciudad de México aprobó por unanimidad una iniciativa de reformas a la Ley Federal del Trabajo que modifica los artículos 57 y 68 bis a fin de incorporar la modalidad del home office, es decir, el trabajo en casa, obligatorio durante la temporada de lluvias intensas, además del derecho de desconexión digital al concluir la jornada laboral. Se trata de una iniciativa presentada por la legisladora Leonor Gómez a favor de las y los trabajadores, misma que, de acuerdo con el presidente de la Comisión de Asuntos Laborales, Trabajo y Previsión Social, Juan Estuardo Rubio Gualito, bueno, pues dijo así, busca incorporar a la Ley Federal del Trabajo la posibilidad de que cuando ocurran fenómenos naturales que afecten la movilidad, la seguridad o la posibilidad material de asistir al centro de trabajo, los trabajadores puedan solicitar temporalmente realizar sus actividades en casa o en algún lugar distinto al centro de trabajo. Por su parte, Leonor Gómez argumentó que los fenómenos meteorológicos se han vuelto cada vez más intensos, impredecibles y peligrosos para la fuerza laboral, indicando que la sola presencia de precipitaciones fuertes puede llegar a triplicar los tiempos de traslado en la capital, o mucho más, sometiendo a los trabajadores a un desgaste emocional innecesario que detona el síndrome de la fatiga crónica. Y obviamente, pues merma la productividad laboral. Ahora, aunque directamente nació e inicialmente se impulsó pensando en las problemáticas de la Ciudad de México, al proponer cambios en la legislación federal, su aplicación final se hará a nivel nacional y estará dirigido a empleados cuyas funciones y tareas sean materialmente compatibles con el teletrabajo, es decir, actividades administrativas, digitales y consultorías, etcétera. Trabajadores de zonas urbanas o rurales que se declaren alertas por lluvias torrenciales, inundaciones graves, desbordamiento de presas o colapsos severos en los sistemas de transporte público que impidan el traslado seguro. Cabe aclarar que aunque el dictamen fue aprobado en el Congreso local el pasado 30 de mayo, todavía no es una ley vigente, pues el proceso legislativo debe completarse con la votación y aprobación tanto de la Cámara de Diputados como del Senado de la República. Una vez que culmine este proceso, del cual pues aún no hay fecha establecida, la medida será de carácter obligatorio para los patrones, impidiendo que se sancione económicamente, se despida o se disminuya el salario de los empleados que hagan home office a causa de las condiciones climatológicas extremas. Gabo, pues ya se dio el primer pasito, faltan otros dos pasos más, pero pues lo más seguro es que sí se aplique ya en un tiempo pues más adelante.
15: Jolines, ¿y qué va a pasar con los baches que están en satélite?
7: Híjole, bueno, esa es otra historia.
15: Oye, qué bueno, la verdad es que cómo sufrimos los que nos tenemos que desplazar en épocas de lluvia, que el metro ya se está parando porque el agua no deja de circular a los vagones porque se pueden tener un problema por los rieles mojados, que si está ahí encharcamientos, o inundaciones en alguna parte del Valle de México y no pueden pasar el transporte público. O sea, hay un chorro de cosas que se provocan con la lluvia y que desafortunadamente hacen que el tráfico se ponga cada vez peor. Entonces, lo veo como una medida. Me sorprendió cuando diste el encabezado, me sorprendió, pero definitivamente estoy de acuerdo y me gustó. Ojalá y se llegue a feliz término.
7: Oye, Gabo, así rapidísimo, recuerdo que el año pasado, precisamente sobre la calzada de Ignacio Zaragoza, se inundó completamente, que traslados de una hora se hacían hasta en tres horas y media, entonces no había cómo pasar precisamente los peatones y también pues el transporte público estaba complicado pasar, entonces creo que sí puede ser una buena solución para este tipo de casos.
15: Terrible, Chinito, sí, efectivamente, pues ojalá y se pues junten todas las cosas que puedan hacer posible esto. No se les olvide que estamos citándolos para el Conquísteme y la Reconciliación. Conquístame para conocer a una persona que puede ser el amor de tu vida, y la reconciliación para acercarte a la gente más que más quieres y que estás distanciada. Pero ahora tenemos la pregunta unta del día.
7: La pregunta unta ya quedó así. ¡Échale! ¿Tienes alguna travesura memorable de tus hijos? ¿Sí o no? Gabriel Escamilla, ¿por qué surgió esta pregunta unta tan curiosa?
15: Pues es que hicimos una serenata donde parecía más bien que le estábamos hablando no a un par de niños, sino a los demonios de Tasmania. Nada más eran los gritos y los sombrerazos y los corredores. ¿Qué? Hijo, decías, ¿qué está pasando en esa casa? Entonces, de repente, pues sí, hay niños que son hiperactivos y gritones y berrinchudos y todo, que sí te sacan de onda. ¿Cuántas veces has ido al supermercado y de repente ves que el niño le está jalando los pelos a la mamá porque no le compra un juguete? Entonces, pues me imagino que en todas las familias debe haber alguien, alguna oveja descarriada. Y por eso repetimos la pregunta.
7: Efectivamente, y queda así. ¿Tienes alguna travesura memorable de tus hijos? ¿Sí o no? ¿Pero qué es lo que dice el público hasta el momento? El 80% dice que sí, el 20% restante dice que no. Paloma López, que dice que ya está desayunando unos ricos sopes, dice sí, mi hijo le ponía alguna canica en el zapato a su papá o algo pequeño para que lo molestara. Otra muy memorable, él y su primo echaron plátanos al garrafón de agua de su abuelita y pues ya, se tuvo que tirar el agua. ¡Ups!
15: Candy Solar, que le duele la tercera molar. Sí, una vez mi hijo decidió que quería ayudarme a limpiar la casa. Lo encontré muy concentrado en la sala y me sentí orgulloso de verlo tan dedicado. Minutos después descubrí que había vaciado una botella completa de jabón líquido sobre el piso, porque según él, más jabón limpia más rápido. La sala pareció una pista de hielo. Pasamos la tarde limpiando el desastre, pero hasta hoy nos seguimos riendo de su lógica tan inocente.
7: Juanita Rivas, que dice, Gabriel Escamilla, ¿tú a dónde ibas? Dice, sí, tengo dos nietos, pero son muy activos, corren por todos lados y les gusta que jueguen con ellos, pero yo no tengo tanta pila como ellos. Son muy bonitos los nietos, gracias a Dios, bonito inicio de semana.
15: Héctor Martínez dice, tengo deseos inmensos de robarme al tío Jolines. Cuando tenía unos 5 años, desapareció de repente durante una reunión familiar. Todos comenzamos a buscarlo preocupados. Después de varios minutos de angustia, lo encontramos dormido dentro de un closet, abrazando una almohada y un peluche. Había decidido que la fiesta era demasiado ruidosa y que necesitaba un lugar tranquilo para descansar. Fue un gran susto que en ese momento, pero terminó siendo una anécdota muy divertida.
7: Araceli Cruz dice que ya se va a su trabajo en un bus. Dice, sí, me acuerdo cuando mi hijo, que tenía 3 años, se creía mecánico y estaba arreglando su bici. Según él, no podía y se enojó y dijo, desbarajuste aquí. Pero lo dijo con mucha gracia, o sea, unas palabras altisonantes. Sé, cada vez que me acuerdo me da mucha risa y ternura.
15: David Mijangos dice, Cristian Rodríguez, ¿por qué tienes tu cara llena de barros? Mi hija una vez tomó unas tijeras y decidió convertirse en estilista profesional. ¿Qué? Se encerró unos minutos en su habitación y se ve muy orgullosa mostrando su nuevo corte de cabello. El problema es que se había cortado un enorme mechón justo al frente. Tuvimos que llevarla a arreglar el desastre porque ella estaba feliz, pero aseguraba que ahora se parecía a una artista famosa. ¡Órale!
7: Es que por acá Baltasar Luna dice, el gatito volador está tomando su lechita desde la cuna. Oh. Dice, sí, mi hija a sus 3 años agarró el maquillaje de su abuelita y se maquilló toda la cara de polvo y toda la boca de bilé. Además, en sus ojos se puso rímel, quedaron negros como mapache y de paso a su hermano mayor de 6 años lo maquilló de la misma manera. Fue un momento tan gracioso que nunca se me va a olvidar. Los hijos son una bendición.
15: Y Graciela Pinzón, que dice, quiero dedicar en este mundial al gato volador, la del viejo panzón. Recuerdo que una Navidad mi hijo se levantó mucho antes que todos, la emoción le ganó y decidió abrir varios regalos para revisar que todo estuviera bien. Cuando despertamos, los juguetes ya estaban fuera de las cajas y él nos estaba explicando detalladamente cómo funcionaban. Decía que solo estaba ayudándonos a ahorrar tiempo. Pues hasta aquí los mensajes. Viertan el que más nos importa, que es el suyo, a través de las redes sociales de La Z.
7: Nosotros regresamos con la música con Gabriel Escamilla, el gato volador y Cristian Rodríguez. Y ustedes, residentes, escuchan radio.
15: Hola Z.
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7: 9-5.
16: Otra más de las cumbias originales, sus compas de Fuerza Régida y Grupo Frontera. ¡Vuélvale a marcar, compa Carlos!

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0: ¡Ey, ey, ey, ey, ey! ¡Residentes! ¡Excelente inicio de semana, Gabriel Escamilla! ¡Estamos emocionados! ¡Cumbia! ¡Faltan 10 días! ¡10 días! ¡Para que sea 11 de junio!
1: ¡No les falta nada!
0: ¡Y llegará la Cascarita Food Fest! ¡Esto será la verdadera fiesta del fútbol! ¡Y estará en Texcoco, residentes! ¡Así que prepárense! Oigan, por cierto, esto será un encuentro con influencers y con exestrellas mundialistas de la selección con firma de autógrafos, ¿eh? O sea que va a ser una gran pachanga, porque además habrá juegos mecánicos, pirotecnia, gastronomía muy rica, activaciones y los partidos del mundial en pantallas super gigantes, ¿eh? Recuerda que el juego inaugural será el 11 de junio y de anfitriona estará Carely Ruiz, guapísima, y wow, en el show Mario Bautista y Los Ángeles Azules.
1: No,
0: ¿qué
1: te lo
0: tal,
1: creo?
0: Sí, claro, eso va a ser el 11. El viernes 12 estará Edwin Luna y la Tracalosa de Monterrey, Samuel Sarmiento y Alcalde La Sonora. Además, el sábado 13 estará Allison, el DJ Pat Bonhouse y Luis Ángel el Flaco.
1: ¿Qué? ¿Qué tal?
0: Eso no es todo, Gabo, porque el domingo 14 de junio será la función de lucha libre y estará la Sonora Santanera cantando para ti. Así que ya lo sabes, es la Cascarita Food Fest en Texcoco. ¿Y qué crees? Para que consigas tus boletos, ¿qué? Puedes entrar en boletia.com.
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12: ¿Qué creen? Que ya regresamos con ustedes. Se adivinen para qué regresamos. Para eso que se llama el Conquístame. Nueva semana, nueva participante, nueva opción, nueva alternativa y nueva historia que se puede gestar a través de nuestros participantes del Conquístame. Y esta mañana vamos a darle la bienvenida a una personita muy especial que recibimos con muchos aplausos y con mucho cariño, que se llama Carolina. Caro, buenos días, hola, hola.
13: Hola.
12: ¿Cómo estás, carito hermosa? Me decían que estabas medio nerviosa, ¿verdad?
13: Sí, sí.
12: ¿Qué te pone de nervios? A ver, platícanos.
13: Pues, ay, me pone de nervios que... Ay, esto se escucha su pasión a nivel nacional y eso me da...
12: Te da pánico hacerte famosa.
14: ¿Claro?
12: Y que vayas caminando por la calle y digan, ¡y ahí va la del Conquístame! No te preocupes, ya no vamos a decir que te llamas Carolina, vamos a decir que te llamas Bonifacia.
15: Bueno. Caroline.
12: No, es, ándale, exactamente. Tú ya no eres Carolina, eres Caroline.
13: Sí.
12: Carolina hermosa, platícanos un poquito de ti. Primero, ¿por qué estás aquí en el Conquístame?
13: Ah, pues porque quiero conocer a una persona que para compartir pues momentos bonitos, para conocerla.
12: ¿Hace cuánto que estás sola?
13: Ups, 4 años.
12: ¿Qué sucedió con tu última pareja y por qué la policía sospecha de ti?
13: Pues ya no coincidíamos en muchas.
12: Ya no había química.
13: Muchas situaciones y mejor elegimos separarnos.
12: Claro, mejor un buen adiós que una mala vida juntos, ¿verdad?
13: Sí, sí.
12: ¿Sabes algo de él en la actualidad?
13: No, ya no.
12: Nada. Pues te tenemos una sorpresa en la línea número 2. No, es cierto, no hay nadie. Pues te voy a pasar con Cristian para que te haga unas preguntitas y conozcamos mucho de ti, hermosa, preciosa. ¿Sale?
13: Sí, gracias.
12: Muchas gracias a ti.
0: Bienvenida, mi querida Caro, al Conquístame. Platícanos un poquito de dónde eres. Ok, perfecto, mi querida Caro. Estamos buscando a chicos de entre 18 y ¿qué edad? ¿Unos 50 años? ¿60?
13: Puro colágeno.
0: ¿Sí, no, verdad?
13: De 45 a 55 años.
0: Okay, perfecto. Platícanos un poquito de ti. ¿Cómo eres físicamente? ¿Qué es lo que más te gusta cuando te miras al espejo?
13: Mi cabello.
0: ¿Cómo es tu cabello?
13: Soy un poquito alta, mido 1.61.
0: Ajá.
13: De complexión más o menos llenita. De cabello chino.
0: Ajá.
13: Morenita, ojos grandes, nariz media chata y media... No soy tan chata.
0: Poquito nada más. Ok. ¿Qué es lo que más te chulean de tu físico, hermosa?
13: Mi cabello.
0: Tu cabello, ok. O sea, es una melena impresionante.
13: Sí.
0: Oye, ¿utilizas algún tatuaje? ¿Tienes algún tatuaje?
13: Sí, tengo cinco tatuajes.
0: ¡Cinco! ¡Wow! Oye, ¿algún lunar, cicatriz o marca que tenga historia?
13: No.
0: ¿No? Ok, perfecto. Platícanos, ¿tienes algún tic, algún gesto que haces sin darte cuenta?
13: No, ningún tic. Me río mucho cuando estoy nerviosa.
0: Ah, ok. Oye, ¿qué haces un domingo cuando nadie te molesta?
13: Pues me la paso aquí en mi casa viendo películas, series.
0: Ok, ¿qué es lo que te hace enojar fácilmente pero no se lo dices a nadie?
13: Se me hace enojar. Sí, soy muy enojada.
0: ¿Sí? ¿Por qué? ¿Qué te hace enojar? ¿Qué no soportas de una persona?
13: Que sean mentirosos.
0: Ok.
13: Que no mientan, no tolero las mentiras.
0: ¿Y qué más?
13: No tolero que, bueno, cuando estemos comiendo, que coman, o que se escuche cómo comen.
12: ¿Cómo más? Díganse. Okay.
0: Eso lo detestas.
12: Ay, gato.
0: Ni modo, punto menos para el gato. Oye, ¿eres de planear todo o de improvisar?
13: Pues a veces planeo y a veces improviso.
0: Ahí va campechaneado.
13: Sí, sí, sí.
0: Ok, perfecto. ¿Cómo te gustaría encontrar ese hombre ideal físicamente? ¿Cómo sería?
13: Más alto que yo.
0: Uh-huh.
13: Guapetón, sonriente, la sonrisa de una persona me enamora.
0: Uh-huh.
13: Con cabellito.
0: No, ¿qué? Que todavía tenga cabello, perfecto. Oye, si tu mejor amigo te describiera tres defectos, ¿qué diría? ¿Cuáles diría?
13: ¿Defectos?
0: Ajá, tuyos.
13: Pues que soy enojona.
0: Uh-huh.
13: ¿Físicos o...?
0: Del que quieras, no pasa nada.
13: Que soy muy enojona. ¿Qué más? Ay, no sé.
0: Bueno, entonces más fácil, tres virtudes.
13: Pues que soy muy buena onda.
0: Ajá.
13: Soy muy respetuosa.
0: Sí.
13: Y muy comprometida con lo que se quiera hacer, con lo que tengo que hacer, soy muy comprometida.
0: Perfecto, Caro. Un mensaje para todos aquellos quienes están escuchando y se están animando a conocerte. ¿Qué les dices?
13: Pues que sean honestos y que desde un principio también sepan lo que quieren, lo que están buscando. Si están buscando una relación bonita, estable, de compromiso, no de anillo, o sea, de compromiso, de que estén comprometidos a conocerme, ¿no?
12: Perfecto. Okay. Y ya para finalizar, una última pregunta. ¿Crees en la familia? ¿Te casarías? ¿Te gustaría tener más hijos, aunque no sean tuyos, pero tal vez adoptar?
13: No, ya no.
12: O sea, ya estás curada de espanto.
13: Ay, ya. Tengo a mi hija grande, no tengo nietos, afortunadamente todavía. Pero no, así estoy bien.
12: Perfecto.
13: La familia, creo que es muy padre. Es muy padre tener una familia unida. Y pues, sí me gustaría estar con una persona que esté, pues, ya con trabajo, trabaja uno mismo.
12: Perfecto, pues ella es Carolina, tiene 51 años, es de Nezahualcóyotl, hermosa, te deseamos toda la suerte del mundo. Mañana te presentamos al primer participante y estaremos toda la semana para que el viernes nos digas con quién te quedas, ¿sale?
13: Sí, muchas gracias.
12: Gracias, hermosa, mucho éxito, toda esta chiveada, Caro, que no se la cree.
0: Es el Conquístame de la Z, con Caro, nuestra nueva participante de esta semana. Y regresamos con la música con Gabriel Escamilla.
12: Aquí estoy.
0: El Gato Volador y Cristian Rodríguez. Y ustedes, residentes, escuchan radio.
12: ¡Hola, Z!
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0: 10 con 1.

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2: 10:29.

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4: ¿Qué tal, amigos? ¿Cómo están? Les habla el doctor Jonathan Cornejo. ¿Sabían ustedes que cerca de 20 millones de personas en nuestro país ya se han diagnosticado con hipertensión? Este es un asesino silencioso. No nos está dando síntomas de que tenemos esta enfermedad, a menos de que ya esté demasiado avanzada. Y esto incluso nos puede dar a que estamos a punto de un infarto, ¿verdad, licenciado Juan?
5: Así es, así es. Y fíjate, dijiste 20 millones de hipertensos, pero también hay otra estadística que habla de que más del 50% de las personas en México que tienen más de 45 años tienen exceso de colesterol en la sangre. Es asintomático, es decir, no nos da ningún síntoma, no sabemos, y está íntimamente ligado a nuestra alimentación. Cuando nosotros empezamos a comer muchas grasas, empezamos a comer mucho azúcar, esto va repercutiendo en que hay un exceso de grasa en nuestro cuerpo. Y no solo se nota en la obesidad, que por cierto somos el primer lugar en obesidad infantil, segundo lugar en obesidad de adultos. No es un problema nada más estético, es un problema que la grasa se va almacenando alrededor de los órganos vitales y aparte en las arterias, que se va taponeando poco a poco hasta que pues llega a taparse, y es cuando viene el infarto.
4: Así es.
5: Entonces nosotros tenemos que tener mucho cuidado, tenemos que tomar conciencia de que nosotros debemos de cuidar nuestra alimentación, porque cada vez que nosotros hacemos una decisión de alimentación nos vamos acercando a una vida de salud o a una vida con enfermedad. En nuestra comida siempre tiene que haber frutas, verduras y cereales, porque son esenciales, porque traen las vitaminas y los minerales y la fibra dietética que nos necesita nuestro cuerpo para funcionar adecuadamente. Aquí el reto es que nosotros, para las cantidades de fibra dietética que necesitamos consumir para obtener los beneficios, que es ayudarnos a limpiar el cuerpo, porque la fibra dietética atrapa el exceso de colesterol, atrapa el exceso de glucosa, atrapa las toxinas, nos da la motilidad intestinal, nos ayuda a desintoxicar y a sacar todo eso que es dañino para el cuerpo cuando vamos al baño, necesitamos consumir de 25 a 35 gramos de fibra dietética diariamente, que hoy en día tendríamos que de comer más o menos el 70% de nuestra alimentación en frutas y verduras.
4: ¿A 70% de la alimentación? O sea, todo el día tendríamos que estar consumiendo frutas y verduras.
5: Así es, porque nosotros estamos hechos para vivir en armonía con la naturaleza, pero nuestra vida ya ha cambiado mucho. 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
25: Y te vamos a escuchar a ti, Gabo, también a grandes artistas invitados allá con Los Ángeles Negros, así que prepárense. 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
23: ¡Sí, señor!
24: Nos vemos rápidamente con esto que se llama La Información que Informa. ¡Noticias! Tienes tío, tengo yo.
25: Échale, Gabo.
24: Bueno, unidades móviles del Ministerio Público serán desplegadas en el Estadio Ciudad MX y Zócalo. Obviamente, pues esto durante el Mundial. ¿Quieres saber de qué se trata? Bueno, pues la Fiscalía General de la Ciudad de México desplegará 3 unidades móviles del Ministerio Público, 2 en las inmediaciones del Estadio CDMX y 1 en el Zócalo Capitolino para dar atención inmediata, es decir, recibir denuncias y atender reportes de extravío durante el Mundial de Fútbol. Como parte del Plan Estratégico Mundial 2026, las unidades móviles del MP recibirán denuncias sobre delitos como robo sin violencia, fraude, falsificación de boletos, entre otros. Además, contarán con elementos de la Unidad de Gestión Administrativa para atender reportes de extravío de documentos oficiales, como identificaciones, visas y pasaportes, así como dispositivos electrónicos como celulares y tabletas. Dichas unidades darán atención durante los 5 partidos que se jugarán en el Coloso de Santa Úrsula, mientras en el Zócalo, donde se realizará el FIFA Fan Fest, operarán del 11 de junio al 19 de julio para atender a visitantes nacionales y extranjeros, así como capitalinos. Las denuncias recibidas en los módulos del Estadio CDMX se atenderán en la Coordinación Territorial Coyoacán 1 y 2, mientras las que se registran en el módulo del Zócalo se canalizarán en la Coordinación Territorial Cuauhtémoc 2. Esto permitirá que las víctimas de delitos tengan tiempo de traslado de solo entre 5 y 30 minutos. Los casos más complejos, como sobre delitos sexuales, extorsión, se canalizarán a las fiscalías especializadas, en tanto la reventa de boletos se atenderá en los juzgados cívicos. Es una forma de apoyar a pues todos los que vienen al ser testigos de esta fiesta futbolera.
23: ¿Claro?
24: Y gracias a un convenio con la UNAM, la Fiscalía Capitalina contará con intérpretes en línea en inglés, francés, alemán, italiano, portugués y chino para apoyar la atención a personas extranjeras en unidades móviles y coordinaciones territoriales. La Fiscalía CDMX reforzó los mecanismos de atención en la Agencia del Ministerio Público especializada en atención a turistas nacionales y extranjeros. Ubicada en la Zona Rosa, la Agencia del Ministerio Público especializada en atención a personas usuarias del Aeropuerto Internacional de la Ciudad de México, ubicada en la puerta 1 de la terminal 2, así como en las coordinaciones territoriales cercanas a los principales puntos de concentración, que son Coyoacán, Tlalpan, Benito Juárez y Cuauhtémoc. Así lo indicó la dependencia en un comunicado. Pues esto está increíblemente útil e increíblemente bueno, ¿no?
25: Sí, definitivamente para todos los turistas extranjeros que
24: aunque
25: vengan
24: no
25: aquí.
24: Aunque no sepamos qué va a pasar con los baches de Nesa.
25: Eso es importante también, pero bueno, ya lo arreglaremos en otra circunstancia. Por el momento, qué padre información, residentes. Hasta aquí, precisamente con ella. Y ahora nos vamos con esto que se llama El Chisteando. ¡Ando! Oye, ya me enteré que andas estudiando inglés, ¿eh? Sí, me va muy bien. A ver si es cierto. ¿Cómo se dice puerta en inglés?
26: Pues door.
25: ¿Y el que vende?
26: Pues vendedor.
25: ¿Y el que compra?
26: Pues comprador.
25: ¿Y el que la hace?
26: Trabajador.
25: ¿Y el que la vende más caro?
26: Pues estafador.
25: Ah, caray, ¿sí sabes inglés?
1: Mi celular y yo tenemos una relación tóxica.
25: ¿Qué?
1: Cada 5 minutos me ignora. Y yo cada 5 minutos reviso si ya me respondió.
25: Unos amigos se encuentran en un bar y Pedro va golpeadísimo, ¿no? Y Juanito lo interroga. Pero Pedro, ¿quién te atropelló, compadrito? Dime, platícame todo.
4: ¡Ay, mi mujer, compadre!
25: ¿Qué? Oye, ¿pero qué? ¿Te atravesaste cuando iba en reverso? ¿Qué pasó?
4: ¡Oh, compadre! Me pegó porque llegué a la casa como Superman.
25: No me digas, llegaste volando, ¿qué onda?
4: No, compadre, llegué con los calzones encima de los pantalones.
1: ¡Oh, caray! Se encuentran dos amigos en la calle y uno le dice, ¿a dónde vas? Dice, es que voy al gimnasio. ¡Ah, caray! ¿De verdad? Sí, es que mi meta este año era ponerme en forma. Pues sí, pero lástima que elegiste la forma de dona.
25: Doctor, oiga, ¿me mandó llamar? Sí, siéntese, por favor, tengo que decirle algo. Bueno, doctor, pero rápido, que tengo poco tiempo. Ah, caray, ¿ya le dijeron?
1: La sobrina le dice a la tía, tía, ¿qué tienes? Ay, pues es que estoy preocupada porque ya llegué a la edad en que cuando me lesiono, no sé si se fue haciendo ejercicio o durmiendo.
25: Mamá, oye, ¿cuál de las amigas que te presenté crees que es mi novia?
4: Ay, yo creo que la de negro.
25: Wow, ma, ¿qué? ¿Pero cómo lo supiste?
4: Pues fue la que me cayó mal.
1: Cuando era niño, quería cambiar el mundo, doctor. Ah, sí, luego. Pues ahora me conformo con encontrar dónde dejé mis calzones.
25: En la recámara, ella le dice a él.
4: ¡Ay, te pasas todo el día pensando en números, en cifras, cuentas, cálculos matemáticos, porcentajes! ¿No te das cuenta de cuánto daña nuestra relación eso?
25: Claro, un 63%.
1: ¿Qué tal el nivel de estrés manejas? Ah, pues abro el refrigerador para pensar. ¿Y funciona? Pues no, pero ya peso 8 kilos más.
4: ¡Ay! ¡Deja de andar de tontuelo! ¿Qué haces fumando marihuana?
25: Pero mamá, tú me dijiste. El que madruga, Dios lo ayuda.
4: ¡Ay! ¡Es el que madruga! ¡El que madruga!
1: Hasta aquí el chisteando.
25: Uno más.
1: Ya está un abuelito esperando una ruta para el Panteón Municipal, un camión en la línea 65, y entonces se para el autobús y le dice el señor, señor, ¿este autobús me lleva hacia el Panteón? Pues si usted quiere, póngase enfrente y lo atropello.
25: Una amiga le pregunta a otra.
4: Ay, ¿y tú qué desodorante usas? Ay, pues yo uno de lavanda. Bueno, pues fíjate porque me parece que se te murió un músico.
1: Ay, voy al chisteando. Ando, Cristian Rodríguez, el gato volador, y Gabriel Escamilla, te acompañamos en esta tarde y te preguntamos. ¿Tú escuchas radio o La Z?
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8: Son las 11 en punto.

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1: Las 11:25.

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25: Oigan, prepárense porque mañana martes vamos a conocer a los 5 finalistas del Experimento Z, que tendremos de visita el miércoles y el jueves aquí en cabina. Así que mucha atención porque son los 5, son los finalistas y son los que pues tienen la oportunidad de quedarse aquí trabajando con nosotros en la Z107.3 FM.
26: Después de la semifinal ya viene ahora esta nueva etapa aquí en el Experimento. Antes eran 10, van a ser 5 a partir de mañana. Entonces prepárense, residentes. Méndez. Si quieren apoyarlos, quieren dejar su comentario positivo, ahí los esperamos en el Facebook de la Z. Son 5 videos que están circulando.
25: Dejen el negativo para que se ponga bueno.
26: Son como unas retas, unos desafíos extremos en el Experimento Z. Así que ya mañana conoceremos a los 5 finalistas.
25: Nos vamos rápidamente con esto que se llama ni más ni menos que la reconciliación.
26: Es la reconciliación de la Z y ya preguntan por ti, Gabo.
25: Efectivamente, aquí tenemos en la línea 14 a Olivia. Olivia, buenos días, hello.
3: Hola, buenos días.
25: Ahora sí que Olivia.
3: Hola.
25: ¿Cómo estás, Oli?
3: Bien, gracias a Dios.
25: Qué bueno, hermosa. ¿Dónde te encontramos? ¿Dónde estás ahorita justamente?
3: Aquí estoy.
25: No, pero ¿en qué parte del Valle de México?
3: En los Valles de La Paz, le digo, aquí estoy en mi casita. Ay, Dios.
25: Qué rico. Oli, platícanos, ¿qué pasó con Irma? ¿Por qué se pelearon?
3: Pues, mira, lo que pasa es de que, pues, no fue pelea, pero, pues, ella y yo siempre andábamos juntas, y, pues, hubo, yo creo que malos entendidos, no lo sé.
25: Oye, no fue pelea, pero ella anda hablando pestes de ti a tus espaldas, ¿eh?
3: Ay, qué...
25: Ah, no es cierto.
3: Pues, la verdad, sí, me quiero mucho a mi hermana y...
25: Ah, ¿es tu hermana?
3: Sí, es mi hermana.
25: ¿Y qué pasó con tu hermana? ¿Qué sucedió entre ustedes?
3: Pues nos alejamos. Ella me visitaba, nos marcábamos, nos mandábamos mensajitos y pues de un momento a otro pues ya como que nos fuimos alejando. Digo, no sé, tal vez hubo malos entendidos, que no falta la gente que le llene la cabecita de ideas, pero pues Dios sabe que yo la verdad nunca he dejado de quererla y siempre he estado con todos mis hermanos en las buenas y en las malas. Y pues con lo de ella, pues sí, como que sí me dolió, pero pues se accidentó y estuve con ella en el hospital de un lado para otro. Y
25: sí.
3: Gracias a Dios, hasta pues sí nos hablamos, pero sí quisiera una reconciliación bien con ella.
25: ¿Pero cuál fue el problema principal? ¿Qué fue lo que, qué palabras o qué comentario o qué es lo que pasó para que se separaran?
3: Lo que pasa es de que, pues, como que ella se siente así como que...
25: ¿Atacada?
3: Ya no nos interesa.
25: Olvidada.
3: Olvidada, exacto. Entonces, ella sabe que, pues, mi trabajo también a veces no tengo tiempo de estar ahí, pues, hablando y todo eso, pero siempre están presentes en mi mente y en mi corazón. Y más que nada ella, porque... Ella sí es una persona que la quiero mucho, a todos los quiero, pero ella y yo sufrimos mucho cuando yo me acerco.
25: Cuando más la necesitabas.
3: Entonces, pues yo me hice cargo de la casa, ella trabajaba, y pues ella y mi hermano, el pequeño, pero pues gracias a Dios, pues... Todo fue evolucionando bien y todo, y pues llegó el momento en que yo me casé, y pues yo dejé a mi hermano y a mi hermana, y pues la verdad, aún así, aunque yo me alejé, pues yo siempre, cuando venía a visitarlos, siempre estaba presente mi hermana, mi hermanito, y pues ahorita con lo de su accidente, pues sí me afectó, me dolió.
25: Claro.
3: Me dolió mucho y yo quisiera que ella sepa que yo la quiero mucho y que yo creo que ahora con lo de su accidente, pues ella sabe que nada ni nadie nos va a separar y que no se deje llevar a veces por malas influencias o que le metan ideas en la cabeza.
25: Claro, pues vamos a reconciliarlas y para que ella vea tu buena voluntad y que estás al 100% con ella, tú también te accidentas después, ¿va?
3: Sí.
25: No, no es cierto, no es cierto. Ahí vamos, no nos cuelgues.
26: Hola, hola, buenos días, Irma.
4: Bueno.
26: Hola, Irma, mucho gusto, ¿cómo estás? Te estamos hablando de la estación de radio
25: La Z.
4: Ah, qué gusto.
26: Tenemos para ti una gran sorpresa, mi querida Irma. Estamos ya al aire. Déjame te presento por acá a Gabriel Escamilla.
5: Hola, guapura.
4: Hola.
26: Recibe un saludo del gato volador. Y yo soy Cristian Rodríguez. Juntos somos los residentes, mi querida Irma. ¿Cómo te encuentras el día de hoy, eh?
4: Pues aquí desayunando.
26: Eso, qué rico. Oye, pues nosotros tenemos una sorpresa y alguien más en la otra línea telefónica. Solo te quiero, antes de que le escuches, recordarte que tú eres muy importante para toda tu familia y que no te olvidan. De repente, pues se han alejado personitas de nuestro alrededor por diferentes circunstancias, ¿no? Por llevar la vida que llevamos. Pero eso no quiere decir que se olviden de ti. Ese es el motivo de esta llamada. Ahora sí queremos que escuches la reconciliación. ¡Adelante, por favor!
4: Bueno.
26: Adelante, Oli.
4: Bueno, sí. Hola, manita. Buenos días. ¿Cómo estás? Hola, manita. Oh, aquí, mira, desayunando. Ay, qué bueno. Provechito, provechito.
7: Gracias.
4: Gracias. Eso es lo bueno. Bueno, esta llamada es para... ¿Cómo?
7: ¿Sí me escuchas bien?
4: Sí, eso te escucho bien.
7: Ok.
4: ¿Verdad? Es para decirte lo mucho que te quiero. Y que sabes que tal vez en un tiempo nos alejamos, pero tú bien sabes que yo te quiero mucho. Yo te quiero mucho y que y me dolió que te accidentara. Y tú bien sabes que siempre hemos estado juntas. Desde que mamá falleció. Y más que nada tú sabes que yo siempre he estado con todos nuestros hermanos. Y ahorita contigo, pues sí me dolió mucho. Y sabes que te quiero y que no te dejes llevar por nada ni por nadie. Porque tú bien sabes que a la larga siempre salen las cosas. Entonces yo creo que a veces cuando la gente no es feliz inventa cosas y todo, pero sabes que yo te quiero y que siempre voy a estar contigo y que aunque pasaron varios meses, días y que luego a veces nos mandáramos mensajes, pero tú bien sabes que siempre estabas presente en mi mente y en mi corazón y ahora más que nada con lo de tu accidente, pues sabes que te quiero mucho y que siempre voy a estar a tu lado, aunque no me aguantes, yo te voy a aguantar. Pero yo sabes que te quiero mucho, Marisa.
26: ¿Qué opinas de estas palabras, Irma?
4: No, pues ya me llegaron. No, pues que muchas gracias por todo el apoyo que me diste cuando me decidiste. La verdad, también me duele mucho no dejarme. Pero la verdad, no es por malos entendidos, no, simplemente porque... Pues, tú sabes por qué, yo creo, ¿no? Pero bueno, sabes que también te quiero mucho, los quiero mucho, pero... Y la verdad, siempre van a contar conmigo y sé que los favores no se pagan con dinero. Y pues, sabes que también te quiero mucho. Como dices tú, desde que mi mamá falleció estuvimos juntas. Pero bueno, entonces, sabes que yo quiero a todos mis hermanos por igual. Y pues tú siempre corres, ¿no? Con todos, pero bueno... cuando nos enfermamos o como en este caso yo, la verdad pues te agradezco mucho, manita, por todo lo que hiciste por mí, porque digo, los favores no se pagan con dinero, solo Dios te va a bendecir, te lo va a pagar y pues yo espero que tú también me entiendas, pues que te quiero mucho y te deseo también muchas felicidades porque apenas cumpliste años de casada y sabes que siempre estábamos ahí festejándote. Pero bueno.
26: Perfecto.
5: Ella ha estado enferma y tú has estado en momentos difíciles y pues tú cumpliste años de casada y ella también está en este momento tan difícil de tu aniversario y de bodas.
26: Lo bueno que se comprenden las dos.
5: Se apoyan mutuamente.
26: Irma, ¿podemos decir que es una reconciliación entonces?
4: Es mi hermana, sabe que yo nunca me enojo con ella. Ni con
26: eso.
4: Nadie, pero sabe que... quiero mucho a mi hermana, la quiero mucho y a todos mis hermanos también los quiero mucho y pues sí, ¿no? Así que...
26: pues a partir de hoy un mensajito, una llamadita más seguido para que no se alejen bastante, ¿sale?
4: Sí, ¿verdad? Que sea por mensaje.
26: Sí, sí, sí. No pierdan el contacto, por favor. Nos da mucho gusto que se haya solucionado esta situación. Y bueno, qué hermosas palabras de ambas. Así que, Irma, te mandamos un fuerte abrazo con todo el cariño del mundo. Sigue procurando también a Olivia. Igual Olivia sigue procurando a Irma. Y sean una familia más unida a partir de hoy, ¿sale?
6: Claro.
4: Sí, gracias.
26: Les mandamos un abrazo y los despedimos con on.
5: Adiós.
26: Adiós, amor. Llegamos, sí, se logró la reconciliación.
5: Sí, se pudo una vez más. Es la reconciliación de la Z107.3.
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1: 12-4.

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1: 12:30.

0: 1234.
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16: Hola, hola, residentes. Tenemos el Cascarita Food Fest 2026 del 11 de junio al 19 de julio. ¿En donde? En el recinto ferial de Texcoco, la feria. Ay, muchos artistas, una gran inauguración y muchos días para gozar y para pasársela súper.
17: Artistas, Gabo, bien lo dices, como la Arrolladora, estarán Los Ángeles Azules, El Flaco, Saúl El Jaguar, Los Plebes del Rancho y muchos, pero muchísimos más, ¿eh? Además, influencer, vamos a tener la presencia de la lucha libre, en fin, sensacional allá en el recinto. Quinto ferial de Texcoco. Y muchas invitaciones para el próximo domingo en Acolman. Allá nos vemos en Zumba con Z. Vamos a llevar boletos precisamente para el Cascarita Food Fest y también para los Tigres del Norte, para la Cuisillos, para el Conjunto Primavera, para los Ángeles Negros que se presentan en el Teatro Metropolitán junto a Gabriel Escamilla como invitado especial el sábado 13 de junio a las 6 de la tarde. Así que ya lo saben, por allá nos vemos, residentes, y por el momento nos vamos con esto que se llama el...
18: Qué bonito.
17: Recibe más de 150 paquetes por error y decide donar su contenido a hospitales.
18: Qué bonito.
17: Una mujer que recibió más de 150 paquetes de Amazon llenos de soportes para mascarillas que no ordenó, decidió donar el inventario a hospitales luego de que la empresa resolviera el error. Gillian Cannon, de Buffalo, dijo que los paquetes comenzaron a llegar el 5 de junio y que no se dio cuenta de que habían llegado de una forma inusual hasta que los miró más de cerca.
6: Pensé que mi socio había pedido algo para nuestro estudio, ya que estábamos esperando un pedido pendiente.
17: Eso dijo la mujer.
6: Así que los abrí para reciclar las cajas y me di cuenta de que eran soportes de máscara.
17: Bueno, pues Canan dijo que ella y su socio no habían pedido ningún soporte de máscara y pronto se dio cuenta de que las cajas tenían su dirección, pero no su nombre. Canan dijo que las cajas continúan llegando a través de Amazon y que estaban en contacto frecuente con ellos, ya que los paquetes seguían llegando en cantidades cada vez mayores, por lo que decidió donarlos.
16: Ah, caray, yo quiero una equivocación de esas. Este sofá magnético es el sueño de todo niño.
19: Qué bonito, qué bonito, qué bonito, qué bonito.
16: Si estás cansado de tu aburrido sofá, ¿te gustaría que tus hijos, que pues son bien pingos, dejen de usar las mantas para construir fuentes? Bueno, pues con este sillón modular pueden construir lo que quieran, fuertes, castillos y mucho más. Magnus, el nuevo sofá magnético, puede montarse como sillón o desmontarse, incorporarse en varias configuraciones lúdicas utilizando un sistema de imanes integrados. Una vez que termine el juego, Magnus puede volver rápidamente a hacer un sofá, un sillón, una otomana, un diván o lo que sea. Que se vea mejor en su hogar. Se ve también que tus visitantes ni siquiera se darán cuenta de que en realidad es un juguete. Cada almohadón tiene docenas de imanes en el interior para conectarse a otras piezas. Está hecho de una espuma certificada CertiPure que cumple con todos los estándares de seguridad. La espuma está forrada con una tela que encierra y protege todos los imanes. Y luego se cubre con una tela fuerte y duradera que también es extraíble y lavable a máquina. Los imanes lo suficientemente fuertes son como para construir creaciones súper estables, pero aún permiten que tus hijos los separen fácilmente. Los niños pueden construir intuitivamente lo que quieran sin necesidad de ayuda de los adultos. Y el proyecto está actualmente como preventa en Kickstarter. El conjunto Magnus de 14 piezas cuesta $199, pero va a aumentar. Y $320 después de que se hayan cumplido todas las recompensas por reservar anticipadamente. ¡Hasta aquí el...!
19: Qué bonito.
16: Y nosotros ya nos vamos al final de la pregunta unta del día, que dice y reza lo siguiente.
17: La pregunta unta quedó así: ¿tienes alguna travesura memorable de tus hijos o tus nietos? Puede ser en este caso también, ¿sí o no? ¿Qué es lo que dice el público hasta el momento? El 88% dice que sí, el 12% restante dice que no. Y ya llegan aquí unos comentarios más. Cristina Rojas, que dice que de su cuaderno pues ya arrancó unas hojas. Dice, sí, mi hija de 3 años tenía una alcancía, pero un día una vecinita le insistió que la sacara. Su papá la descubrió y la regañó, y de sentimiento le cantó una canción que decía, ¿pa' qué me cuidaste tanto si hoy me mandas a la melte? Dice, una anécdota que aunque ya no está conmigo, todavía nos reímos.
16: Híjole, a Jaciel Cortés, que dice que Cristian Rodríguez, ¿cómo te peinaste? ¡Qué bien te ves! Una tarde noté que desaparecían algunos dulces de la despensa. No era nada alarmante, pero sí extraño. Después de varios días de investigación, descubrimos que mi hijo había creado un sistema financiero propio. Escondía chocolates, caramelos y galletas debajo de su cama y luego los prestaba a sus primos cobrando intereses en forma de más dulces. Había llevado una libreta donde anotaba quién le debía qué. Cuando le pregunté por qué lo hacía, respondió muy serio: porque los bancos guardan cosas valiosas y yo también. No pude evitar reírme ante semejante espíritu. Tu emprendedor.
17: Ay, Anita López Marín, que dice, Gabriel Escamilla, ¿qué onda? ¿Dónde dejaste el calcetín? Dice, sí.
16: Oh, caray, en una pierna.
17: Mi hija Daniela, fíjense, lavándole los dientes al perro con la pasta y su cepillo. Y esa es una de mil que hizo, ¿eh? Saludos, residentes, desde Chimalhuacán.
16: Martín González, el que entra cuando tú te sales, un día comenzó a insistir mucho en que revisáramos una caja que tenía en el patio. Al abrirla descubrimos que había estado cuidando una enorme oruga durante varios días. Le había puesto nombre, construido una casa con hojas y hasta le hablaba todas las mañanas. El problema era que había tomado varias plantas del jardín para alimentar a su nueva amiga. Cuando le expliqué que las flores estaban desapareciendo por su culpa, me respondió, pero ella también tiene que comer. La oruga terminó convirtiéndose en una mariposa y durante años fue una de las historias favoritas de la familia.
17: Luzma, dice, igual que Kiko, chusma, dice, sí, mis dos hijas, estaban pequeñas y querían vender churros, hacía mucho frío y ellas sin peinarse y con sus churros que según habían hecho, unas tiras que habían hecho también inolvidables, se veían divinas.
16: Muy bien, dice Carolina Restrepo. Tío Colines, tus patitas huelen a queso. Una mañana encontré la cocina convertida en un restaurante. Había colocado sillas alrededor de la mesa, dibujado menús y pegado letreros por toda la casa. Su hermano y los abuelos eran los clientes obligatorios. El menú consistía en galletas partidas, agua servida en tazas de juguete y trozos de fruta cortados de forma irregular. Lo más divertido fue que cobraba con botones que había encontrado en un cajón. El negocio duró apenas una hora, pero la experiencia fue tan divertida que todavía la recordamos al pasar pasar los años.
17: Uno más, Acosta Ernestina, que dice que hoy le toca, pues, su baño de tina. Dice, sí, caray, recuerdo que uno de mis hijos metió un cable a un enchufe de luz, susto que nos dio porque explotó, y él también se espantó muchísimo. Desde ahí fue la última vez que lo hizo, gracias a Dios, no pasó nada.
16: Aquí nos dice, ya por último, José Luis Prisco, Cristian Rodríguez, ¿qué te estás haciendo que cada vez te ven más visco? Durante una época que estaba obsesionado con las historias de detectives, un día desaparecieron varios objetos pequeños de la casa. Resultó que él mismo los había escondido para que era un caso que pudiera resolver. Colocó pistas por todas partes, dibujos, flechas, notas escritas con faltas de ortografía y mapas de tesoro. Nos obligó a participar durante casi toda la tarde. Al final encontró los objetos que él mismo había escondido y celebró como si hubiera resuelto el misterio del siglo. Pues hasta aquí los comentarios. Vierte el tuyo que lo estamos esperando a través de las redes sociales de la Z.
17: Y señoras y señores, nosotros ya nos vamos. Se van a quedar con Alex Aguilar, ¿qué? Viene con muy buena vibra hoy, inicio de semana, arranque del sexto mes de este 2026. ¿Qué? Y después del sexto mes, sí, Gabo, vamos ya rumbo a la mitad del año y bueno,
16: pero residentes. Pero se llena del quinto.
17: Bueno, pero pues ya pasó un día, ni modo, residentes, a echarle muchas ganas. Faltan también 10 días para el mundial y aquí vamos a tener todas las incidencias de este gran evento a nivel internacional, residentes. Así que prepárense y acompáñenos las 24 horas del día.
16: En la batería se encuentra camisa número 17, el patito con Nat David de Yo, el Pato García. Camisa número 69, porque le encanta. Aquí está en los controles técnicos y tocando el toroloche, Luis Alberto Martiñón, el famoso Manchita.
20: Sin miedo al éxito.
16: En la camisa número 13, con el 13 en los dorsales y corriendo detrás de su pianosaurio Lili Di, está el matador Cricri, Cristian Rodríguez.
17: Gracias, Gabo. Gracias, residentes. Excelente inicio de semana. 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
16: Camisa número 17 se encuentra desde Papantla, Veracruz, el gato volador. Mi nombre es Gabriel Escamilla, camisa número 16, que como todas las tardes te recuerda que una sonrisa dice mucho más que mil palabras. Hoy es época de alegría, de tranquilidad, de perdonar. Hoy perdona a todo el mundo el que te haya hecho daño, la ofensa que haya sido. No tienes que andar cargando esos lastres en tu humanidad. Entonces, a perdonar a todo el mundo. Se ha dicho, ayer no pudiste porque estabas demasiado enojado. El día de mañana, quién sabe si estés vivo entonces o viva. Entonces, el día perfecto para perdonar es precisamente el día de hoy. Muchas gracias. Se quedan con Alex, pero antes esto que se llama La Popera Más Fresa.
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0: bien llegados, bien aterrizados los sobrevivientes de la Z107.3. Feliz inicio de semana, inicio de mes, inicio de ya prácticamente inicio de mundial, inicio también de vacaciones, o sea, inicio de Día del Padre. Bueno, o sea, ya viene cosa sabrosa, muchachos. Arrancando mesecito, arrancando mesesaurio, así que les invitamos a todos a que le echen todos los kilos del mundo, que se la pasen bastante chirondongo acá con nosotros. Siempre recuerden que contarán con la familia de la Z 107.3 todos los días para acompañarlos en su día a día. Oigan, maldita edad, ¿les ha pasado que se lastimen dormidos? No te pases, hoy desperté como si me hubiera pasado un tráiler por encima. Así me, el cuello, la espalda, los brazos, o sea, todo dolía, todo. Y es como de, pues, ¿cómo dormí? Hasta se me figuró así que era así, del de la era del hielo, así, de arriba de una piedra, así. Porque dije, no manches, o sea, ¿cómo es posible? Y lo peor de todo es que hubo un par de momentos anoche, así, cuando estaba dormido, que de repente abrí los ojos, que dije, ay, como que me estoy torciendo, ¿no? Y cambié de posición, pero dio igual, muchachos, tremendamente igual, así que, ay, no se los recomiendo llegar a esta edad. Pero bueno, señoras y señores, es momento de arrancar, es momento de principiar, es momento de echar la casa por la ventana, es momento de la buena vibra, porque arrancamos, principiamos los sobrevivientes de la Z107.3. Te presento al equipo en el Máster Digital, mi queridísimo esclavo de la radio, Negrito Fabián Miranda. Líneas telefónicas, es mítica, baquetona, suculenta, exquisita, ella es Doña Gertrudis.
1: ¡Taco, los tacos de canasta, taco!
0: Y por su pollo, también presento a los baquetonazos, siempre baquetones. En las líneas telefónicas, el único pato que se hace pato, el Pato García. Y otro viva su jefa más, para darle Lagarto Suárez, la voz de la Zeta en las calles. Este que te habla, te saluda, es tu fiel amigo y servidor Alex Aguilar. Hola jefe, me quedo contigo hasta las 3 de la tarde, momento en que llegará el mismísimo Gillo de la calle a la salsa con Z. Pero antes tenemos el ¿sabías qué?, la frase sobreviviente, bananeras. Por supuesto, hoy es lunes de Deportes con Z, aunque no he tenido comunicación alguna con Enrique Fonseas. Pero bueno, no se preocupen, en caso de que no nos conteste, ya tengo ahí unas bajo la manga para echarnos la seccioncita, así que ustedes no se me preocupen. Que por cierto, felicidades al Toluca, que ganó la Conca Champions, muchas felicidades. Ayer mucho Diablo Rojo andaba suelto por las calles. Y buen año en general para el Toluca, ¿no? O sea, fue bicampeón en el fútbol mexicano y ahora campeón de Conca Champions. Bien, yo digo. Salió ya también la lista definitiva del Vasco Aguirre para la selección mexicana. Y bueno, pues además de unas canciones que ya estaremos platicando. Pero por lo pronto, vámonos de lleno con Elsa. Elsa, ¿sabías qué? ¿Sabías que Karol G anunció que ofrecerá becas de estudio para mujeres en Latinoamérica? ¡Ah, chispeado! ¡Ah, suena bueno! La fundación de Karol G ofrecerá becas de estudio para mujeres de Latinoamérica. La iniciativa busca impulsar oportunidades de formación en áreas con alta demanda profesional. El programa incluye aprendizaje en línea, habilidades digitales y una red de apoyo para mujeres que quieren crecer su carrera. Oye, pues muy bien. Muy bien, Karol G, la neta, muy bien. ¿Sabías que Bad Bunny enfrenta críticas por las mujeres elegidas en la casita en sus conciertos? ¡Ah, chistechis, los manechis! Digo, ya hablaremos en las bananeras, pero bueno. Pues el momento que se convirtió en uno de los más comentados de su show ahora está bajo la mirada de muchas fans que piden una selección más amplia y cercana al público, algo más real. La discusión creó en redes sociales después de que varias personas señalaran que el espacio más visible del concierto parecía repetir un mismo tipo de imagen. Bueno, pero pues es que los invitados a la casita de Bad Bunny pues son famosos. O sea, ¿a quién quieren? Ay, a los que nosotros digamos, no a los que Bad Bunny quiera. Hachi, si Bad Bunny está invitando a sus amigos. No, manches, ahora. Oilos, oilos. Pero bueno, pues por lo pronto, muchachos, ustedes ya se la ayuno. Y ya arrancamos, ya principiamos los sobrevivientes de la Z107.3. Soy Alex Aguilar, te acompaño.
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1: Una 34.
2: Otra más de las cumbias originales, sus compas de Fuerza Régida y Grupo Frontera. Vuélvele a marcar, compa Carlos.

0: Señoras y señores, seguimos con ustedes. Bonita su tarde. Oigan, gracias a todos los que se dieron cita el día sábado 30 de mayo en la explanada de la alcaldía Iztapalapa para vivir la gira de Zumba con Z en este cierre de esta primera etapa de Zumba con Z, pero muy pronto estaremos en tu alcaldía, en tu municipio, para que estés muy atento. Mientras tanto, puedes meterte a las redes sociales de la Z107.3 o también a través de la página La Z. .mx para vivir todo lo que pasó el día sábado, así que chécalo, ahí están los posteos, ahí están los videos, ahí están las imágenes. Y bueno, señoras y señores, gracias a todos los que han estado dejando sus mensajitos a través del WhatsApp de Complacetas en el 56 24 87 02 27, 56 24 87 02 27. Me dicen por acá, buenas Alex, por favor, mándame un saludo para mi esposa Leticia Pérez Chávez, te escuchamos en Chimalhuacán, Estado de México. Con mucho gusto, saludos hasta Chimalhuacán, les mandamos abrazo a Papacho, triple pellizco de Pompi y gracias por acompañarnos. Así que bueno, señoras y señores, ha llegado el momento de entrarle de lleno con la frase sobreviviente. Hay ausencias que no duelen porque la persona era perfecta. Duelen porque formó parte de tu rutina, de tus planes, de tus días buenos y de tus días malos. Y cuando alguien ocupa durante tanto tiempo un espacio en tu vida, es normal que aunque la historia haya terminado, en vez de que sigas volteando hacia atrás, haya un momento en el que no te permita voltear hacia adelante. Extrañar a una expareja no significa que debas regresar. Significa que eres humano. A veces confundimos la nostalgia con una señal de destino. Pensamos, si le sigo extrañando, tal vez es porque era la persona correcta. Pero no siempre es así. Hay personas que amamos profundamente y que aún así no estaban destinadas a quedarse. Porque el amor por sí solo no siempre alcanza para construir una vida juntos. Cuando sabes que ya no hay regreso, el verdadero reto no es dejar de extrañarle. El verdadero reto es aceptar que aunque puedes extrañar a alguien, puedes seguir adelante. Puedes recordar sus risas, sus mensajes, sus abrazos y al mismo tiempo reconocer que regresar significaría volver a un lugar donde ya no eras feliz, donde las cosas ya no funcionaban o donde ambos tomaron caminos diferentes. La memoria tiene una costumbre muy curiosa. Suele editar la película. Te muestra solo los mejores momentos y esconde las escenas que te hicieron llorar, que no te hacían feliz. Por eso cuando la nostalgia aparece, no te quedes viendo únicamente los capítulos bonitos. Recuerda la historia completa. Y si hoy le extrañas mucho, no luches contra ese sentimiento. Siéntelo, reconócelo, dale espacio. Pero no le des el volante de tu vida. Porque hay una diferencia enorme entre extrañar a alguien y necesitar volver con esa persona. A veces, la forma más grande de amor propio consiste en aceptar que hay puertas que deben permanecer cerradas, no porque no haya cariño, no porque no haya amor, sino porque ya aprendiste la lección que había detrás de ellas. Extrañar es una parte del proceso, quedarte atrapado en el pasado no. Y recuerda, algunas personas fueron un capítulo maravilloso de tu historia, pero no estaban destinadas a ser el final de tu libro. Tu vida sigue escribiéndose y las mejores páginas todavía están por llegar. Ahí está la frase sobreviviente, muchachos. Es momento de irnos a la pausa. y regresamos con más de los sobrevivientes de la Z. Ya viene también el chismecito más bananero, así que no te despegues, esto está ¡qué orde! Por lo pronto, vámonos a la pausa. Soy Alex Aguilar, ya vuelvo.
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18: 1:57.
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0: Señoras y señores, seguimos con ustedes esta bella tarde de lunes, inicio de semana, primero de junio del año 2026. Gracias por ser parte de esta bella familia llamada la Z107.3. Puedes comunicarte conmigo a través de las redes sociales. En el Face me encuentras como Alex Aguilar, Insta, TikTok, arroba Alex-Aguilar. Y por supuesto a través del YouTube, apúntele Alex Aguilar bien. También. O en el WhatsApp de Complacetas al 56-2487-0227. Es más, hay poquita gente, pero que sí son los menos. Pero también me puedes escribir en el X, o sea, en el antes TikTok, Twitter, y también en Threads, también por ahí me encuentras, así que pues con mucho gusto ahí nos leemos también. Así que bueno, señoras y señores, ha llegado el momento de entrarle de lleno con la información más bananera. Esther Esposito perrea con Bad Bunny en la casita del reggaetonero y los memes contra Mbappé estallan.
1: ¿Qué?
0: Bueno, tú dirás, ¿qué tiene que ver?

0: había visto nada.
1: Aunque usted...
0: Y a Mister no me dijo nada. Pero bueno, y las redes obviamente no tardaron en recordar que el encuentro entre la actriz y el cantante se dio la misma noche que el PSG ganó su segunda Champions sin el futbolista. Aunque México ya vivió la emoción de los conciertos de Bad Bunny, en España los shows en vivo están dando mucho de qué hablar, especialmente por las figuras que asistirían como invitados a la casita. Te digo que desde que sabías que ya traíamos este rollo. El reggaetonero pues ha llevado una serie de artistas que al parecer no han convencido a muchos. Pero bueno, obviamente alguien que acaparó todos los reflectores fue Esther Esposito. Durante la gira Debí Tirar Más Fotos World Tour en el Rhythm Air Metropolitano. No, Riyadh Air Metropolitano. Pues durante la noche del 30 de mayo, la querida actriz española apareció con un vestido verde chiquitito. No, ya. Estamos aquí saboreando gente. Para cantar y bailar junto a Bad Bunny, con quien intercambió un perreo y miradas que rápidamente se volvieron virales. Mientras Bad Bunny interpretaba Belda, se abrió paso por la planta baja de la casita donde se encontraba Esther para continuar con su interpretación y bailar junto a la actriz, con quien incluso compartió algunas miradas. Nah, eso ya es una payasada. Pero lo que sí es real es que sí hay un momento donde Bad Bunny le está cantando a Esther y después se voltea así como de ¡ay no, Satanás, no me tientes, Satanás, no me tientes! Y no lo culpo, mano. No lo culpo. Y obviamente salieron los memazos de Mbappé viendo cómo el PSG gana su segunda Champions sin él. Y minutos después su novia con Bad Bunny. Esta noche la va a recordar para toda su vida, mano. La verdad te digo que, o sea, sí entiendo, pues, o sea, el sentido de decir, ay, no manches, la casita, ¿no? Y todo. Pero tampoco se me hace como tan... O sea, Bad Bunny lo que hace es, le está cantando a Esther, después se voltea como con cara de, ay, no, Satanás, quítate de aquí. Pero aún así, a esto que se refieren de las miraditas, nada, yo sí veo que se miran, pues normal, están bailando ahí, pero así como de, ay, no, algo más, nada, yo no veo nada. La gente que exagera, que miente. De mi Esther no van a estar hablando. En otra información, Kenia Oz desata rumores de ruptura con Peso Pluma. ¿Qué? Pero si estaban muy felices, ¿no? Kenia Oz es una de las cantantes más queridas en México. Yo no sabía, pero sí he visto como que de verdad a Kenia Oz la quieren muchísimo. Por ello, lo ocurrido en su reciente concierto generó preocupación entre sus fanáticos a través de las redes sociales. Y es que se pudo ver a la cantante conmovida en más de una ocasión durante el show, y aunque fue durante una de sus canciones cuando no evitó romper en llanto, desatando de inmediato los rumores de una ruptura con Peso Pluma. La también youtuber y estrella de Corridos Tumbados comenzó su relación, la youtuber y el cantante de Corridos Tumbados comenzaron su relación en febrero de 2025, o sea, ya hace un añito y meses. Y desde entonces no han dejado de gritar su amor en las redes sociales a los cuatro vientos. Pero Kenia Oz se presentó este fin de semana en Monterrey. Y lo que llamó la atención de los presentes fue que hubo un momento en el que se arrodilló sobre el escenario y entre lágrimas interpretó el tema Love Bombing, haciendo un llamado al público para corearla. Y pues de repente se soltó a llorar. Vamos a escuchar ese momento.

0: Pues perdóname, yo no la veo romper en llanto, ¿eh? O sea, la veo ahí como... pues normal, como actuando la canción y ya. No, no la veo así como... ay, no, sí, rompió un llanto. Porque sí, la canción, o sea, sí habla así de maldita la hora en la que te conocí y la forma en que me dabas y no sé, o sea, esas cosas, ¿no? Pero no, no la veo... ay, solo se agarra la cara. ¿En qué momento está llorando? Dijo, estoy muy feliz con el show de ayer, uno de los mejores shows de mi carrera, bailé, lo di todo, me tiré en el piso, de verdad estuvo increíble, muchas gracias por venir, dijo la cantante, al disculparse por su falta de energía, argumentando que se debía a las pocas horas de sueño. O sea, lo que es querer ver monos con tranchetes. Pero bueno, hasta aquí la información más bananera. Vámonos a la pausa, regresamos, ya viene la información deportiva. Yo soy Alex Aguilar, ya vuelvo.
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0: Sobrevivientes, préstenme mucha atención porque les tengo una información importantísima. 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
4: 228.
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0: Señores, lo prometido es deuda, tenemos cosas que hablar. Así es, este fin de semana los deportes dieron mucho de qué hablar y es por eso de entrarle a los deportes con Z con mi querido Enrique Bombea, director de la Octava Sports y Radio Centro Deportes. Mi Beas, ¿cómo estás? ¿En qué búnker de seguridad andas ahora?
1: Fíjate que ya a punto de recoger mi acreditación el día de hoy, después de tener también una reunión muy muy eficiente, todo lo que se puede y no se puede hacer para la Copa del Mundo. Esto ya está muy cercano y cómo no, después de que ayer o el fin de semana vivimos lo que yo creo que considero la batalla de los videos, mi Alex. En esta ocasión, el fin de semana, más allá de que la selección mexicana ganó 1-0 contra el equipo de Australia, un resultado que yo no echaría ahí al borde, porque la selección de Australia hizo un buen mundial el mundial pasado, y no tiene un mal equipo, y México le ganó con el 1-0ismo de Javier Aguirre. Pero déjame te cuento todo el tinglado que en ningún lugar te van a decir, papá. En ningún lugar te van a decir, solo en la Octava Sports, ya lo sabes.
0: Eso.
1: Es que estamos en los tiempos normal del storytelling. ¿Qué significa storytelling? Narrativas, relato, ¿no? Al final del día hay hoy por hoy áreas de todas las elecciones que terminan trabajando de manera muy delicada. Pues la comunicación, ¿no? Y la comunicación antes era pues un comunicado, un boletín y ya, ¿no? Un Word y vámonos, en los tiempos que no eran Word, eran fax y tantán, ¿no? Hoy con las redes sociales y con los consumos de los jóvenes, de que todo lo quieren en videíto y todo lo quieren épico y todo lo quieren cotorrón o todo lo quieren tal, pues imagínate, hoy se está compitiendo en este mundo global entre primero las marcas, ¿no? Que si Adidas hace un comercial con Bad Bunny y Messi, que si la cerveza lo hace con Messi, con quién sabe quién, y que si los de Nike con Cristiano, ya sabes, ¿no? Este año, para la Copa del Mundo, empezaron a sacar las listas de los jugadores con conceptos como muy, ¿cómo decirlo?, muy nacionalistas, muy con la tradición de su país. Pues entonces todo el mundo terminaba chillando desde que agarrabas tu teléfono y te metías a tu X o al Instagram, al Facebook, y veías el cómo Esteban McGregor, el gran actor escocés, hizo como un transpotting, ¿no? Caminando y daba los nombres de la selección de Escocia, ¿no? La selección de Francia de manera muy inmersiva, Inglaterra también haciendo un video muy estilo los Beatles, ¿no? Entonces, pues todo el mundo decía, wow, Senegal, sus raíces, decías, caramba. Fueron dando todas las selecciones la lista y decías, ¿y México, apa? A esto le sumas el drama que traía Javier Aguirre, que se iba a llevar a los sparrings, que si se iba a colar Charlie Rodríguez o no, que si Marcel Ruiz, el jugador del Toluca. Y terminamos llegando a un punto en donde, sobre la hora, hoy iba a haber una conferencia de prensa al mediodía, mi Alex, con Javier Aguirre para hacerlo a la antigüita, ¿no? Que iba a ser a la antigüita, sacaba su lista y a dar los nombres. Pero, pues fue tanto ya la euforia de las redes sociales que una productora colombiana, ¿qué tal? Una productora poblana, perdón, que se llama Tendencia, saca un video que no es el oficial, y se le ocurre ponerle la partitura de la canción de Hasta que te conocí de Juan Gabriel, del concierto de los 40 años de Juan, con las trompetas, ya sabrás. Y el video les quedó, ¿no? Hecho evidentemente con inteligencia artificial, pasando desde los aztecas, las zonas iconográficas de nuestras tres ciudades sedes, a lo que se dedica el mexicano en general, todos nuestros oficios, desde el camotero, el cilindrero, hasta pasando por el taller mecánico, los maestros, ¿no? O sea, que terminó siendo muy emotiva la conversación. Por ahí un buen amigo de hecho sacó uno como si fuera unas telenovelas del canal de las estrellas de Rosa Salvaje, la lista salvaje. Ese estuvo muy jocosón, ¿no? Pero también se viralizó un poco. Y entonces dijeron, ¿saben qué? A las 8 de la noche los esperamos para dar la lista. Claro, agarró Televisa y dice, a ver, papás, aquí lo citan. Y pusieron al Vasco Aguirre a hacer nada más ahí una introducción de 30 segundos, que se ve que me lo agarraron hasta desvelado el pinche Vasco. Y de pronto, Lex, vino el famoso video que se llamó el llamado, ¿no? Este video ocupan a Roberto Gómez Bolaños en inteligencia artificial. Y es el video, compañeros y amigos de la Z, mis queridos sobrevivientes, que es el video oficial de cómo se dieron a conocer los 26 nombres, que insisto, ya sabíamos, no había sorpresa. Desde que llegó el Chino Huerta la semana pasada, ya sabíamos que no había sorpresa. Ahorita, si quieres, te doy la lista completa. Pero, ¿qué crees? A la hora sale otro video, o a los 15 minutos, y en ese video está Saúl El Canelo Álvarez, Sergio Checo Pérez, Lorena Ochoa, Rafa Márquez, Hugo Sánchez, Enrique Borja, Manolo Negrete, El Místico, Diego Boneta, ¿sabes? Cuauhtémoc Blanco, Jimena Sariñana, y era como, ¿y este? Pues era el video que había hecho la federación, mi Alex, pero Televisa dijo no. Después de cómo pegó el de Juan Gabriel, aguántenme. Y hizo una historia con Roberto Gómez Bolaños. Y adivina qué, mi Alex.
2: ¿Qué pasó?
1: Adivina quién es el nuevo refuerzo virtual de la cobertura de Televisa.
2: El Chanfle.
1: Para el mundial. El Chavo del Ocho.
2: El Chavo, no
1: más. Ahora sí que Chanfle. Ahora te digo algo. Lo curioso de esto es que cómo somos los mexicanos hasta para esto, ¿no? O sea, mientras Francia la tiene muy clara, ¿no? Va, hace el video y Didier Deschamps se para en la televisora que tiene los derechos, se para ya ahí platica y le dejan hacer las preguntas de por qué llevó a los que llevan. Aquí Javier Aguirre se quiso evitar la pereza de los 26 seleccionados, ¿no? Y ya, tan tan, ok, perfecto, listo. Pero aquí en México hasta para eso traemos nuestro de braille, dices, hasta para eso tenemos nuestras locuras, ¿no? Entonces, hay cuatro videos que se viralizaron demasiado el fin de semana. Está al llamado, el que te estoy diciendo, de la federación que terminó haciendo Televisa, que fue el que ya es el oficial, el que hizo el equipo de comunicación de la federación, que supo muy bien que pegó lo de Juan Gabriel por el video que era de una casa productora, y lo hicieron con las mega figurototas del deporte mexicano, ¿no? Y el que se coló, ¿no?, de la productora de Puebla, los tres, por donde lo veas, mi Alex, son muy emotivos, ¿no? Entonces ahora tenemos más videos que goles, güey, porque me entiendas, o sea, esto es México, papá, esto es México, ¿no?, hasta para nuestro mundial, ¿no? Y entonces, pues, la lista es el tal Arrangel, Guillermo Ochoa, Carlos Acevedo, los tres porteros. En la defensa, Israel Reyes, Jorge Sánchez, César Montes, Johan Vázquez, Jesús Gallardo y Mateo Chávez. En el medio campo, Edson Álvarez, Luis Romo, Eobet Vargas, Brian Gutiérrez, Rubén Pineda, Eric Lira, Gilberto Mora, César Huerta, Álvaro Fidalgo, Luis Chávez. Y arriba, el Piojo Alvarado, Alexis Vega, Julián Quiñones, Santiago Jiménez, el Memote Martínez, Armando González y Raúl Jiménez. Te digo, no hay sorpresas. Todos los futbolistas que juegan en Europa, menos Araujo, que estuvo lesionado, que no se pudo recuperar. Los otros 14 están en la lista. Los 12 que arrancaron, te acordarás, la convocatoria que te platicamos desde hace unas semanas, pues ahí está parte de la razón, ¿no? O sea, es, si juegas en Europa, estarás en la selección mexicana sí o sí.
2: Tómala. Oye, veas, muy bien, con toda esta información, hombre. Gracias porque nos la contaste como chismecito, como carnita sabrosa.
1: Y te digo, nadie te la va a decir la verdad de disputa que hubo atrás de, o sea, porque créeme lo que fue así de, no, espérate, pues ya, o sea, ¿cómo va la famosa frase? En donde manda capitán no gobierna marinero.
2: Exacto.
1: Entonces, pues si les dijeron a nuestros compadres de comunicación de la federación, usted hágase un lado, oye, pero es que mi video tiene a Checo Pérez, tiene a Saúl Canelo Álvarez, tiene a los grandes del deporte, aguántamelo, papá, el que vamos a usar es este.
2: Tómala.
1: Oye, pero es que Roberto Gómez Bolaños parece que suena como argentino. El que vamos a usar. ¿Qué no escuchó usted? Sí, jefe. Sí, jefe.
2: ¿Qué parte no quedó clara, boludo?
1: ¿Qué parte no quedó clara? ¿Qué parte no te está quedando clara? Que el mundial es nuestro, como dice Televisa. Y sí, literal, pues sí, es de ellos.
2: Ya, oiga, jefe, traje al Canelo Álvarez. ¿Quién dijo perro mueve la cola?
1: ¿Qué no es que el Checo Pérez? ¿Qué, carajo? ¿Qué, quién?
2: ¡Que te calles, carajo!
1: No, ni las juntas de los lunes con Gabriel Escamilla se ponen tan rudas, mira.
2: Oye, mi Beas, y además Toluca campeón de CONCACHAMPIONS, ¿no?
1: Sí, penales otra vez contra Tigres. Y el Paris Saint-Germain también en penales le termina ganando el Arsenal. Con eso se cierra el año futbolístico. Para concentrarnos de lleno, en 10 días arranca la Copa del Mundo. Toluca estará en la Intercontinental el fin de año y es el segundo club mexicano junto con Cruz Azul, ya que lo había ganado el año pasado, los 4 boletos que da la CONCACAF para el Mundial de Clubes.
2: ¡Vientos! Pues mi Beas, qué bueno que ya estás acreditado. Estaremos pues acudiendo a ti para que nos traigas todo el reporte de lo que se esté viviendo en este Mundial, que pues de alguna manera sí es histórico porque es la tercera ocasión que sucede en nuestro país y además es la única ocasión que ha sucedido 3 veces el Mundial en un solo país. Así que muchas gracias por el reporte, mi Beas.
1: Gracias, mi Alex, gracias a ti.
2: ¿En dónde te seguimos?
1: @ Enrique Bombeas en las redes sociales, mi canal de YouTube Enrique Beas. Ahí los esperamos con mucho gusto.
2: Y les recomiendo que sí se vayan a su canal de YouTube, ¿eh? Se pone la polémica sabrosa, sabrosa. Gracias, mi Beas, buenas tardes. Que tengan ustedes excelente provecho. Regresamos en punto de las 5 con el segundo tiempo de los sobrevivientes de la Z107.3.
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0: la gente que ya pues, nos está sintonizando, a mi compadre, los hermanos Tanques, sí señor, con cariño los saludamos, a mi carnalito el Quique, los famosos pescaderos allá en la ciudad del futuro, Ciudad Cuauhtémoc, así mismo para mi compadrito Salvador Medina y las lonas que se paran solas, el famosísimo Freddy London y todos los humildes, les mandamos un cordial saludo a través de la salsa con Z el día de hoy, sí señor, el sonido combo nuevo para toda la banda que nos está sintonizando. Buenas tardes, buen provecho, el sonido combo nuevo en salsa con Z.
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3: Bárbaro, señoras y señores, en este bonito programa nos sentimos felices, contentos. Sí, como ya es costumbre, todos los lunes el Combo Nuevo, el Charlemitz, aquí en la salsa con Z. Sí, ahora le toca el turno, señoras y señores. Sí, nos vamos a trasladar ni más ni menos hasta el Perú de mis amores, sí, señor. Y este tema se lo vamos a dedicar con cariño, mi carnalito Alex Bamboleo, mi ahijado, y tocha la banda, señoras y señores. ¡Qué bonita cumbia! ¡Suéltala, papá! Dejado al bonus hasta la ciudad del futuro.

Saludos para el famoso Jamaica. Hey, Jalo. Sí, señor. Dejalo en Jamaica, toque la banda. Y ya no sintoniza, así se ve. ¿Cómo dices? Organización Los Tíos, puro Jardines de Morelos, dejado el Capper, puro J.

Pues dígaselo para los hermanos Sánchez, sí, señor. Mi compadre Mauro. Hasta Chipitepec. Sí, señor.

0: ¡Sabroso!
1: Tenemos el Santa Concepta, sí, señor. El poderoso Charlie Mills. El poderoso como nuevo.

0: Sintoniza. ¡Ándale!
1: ¡Ay! ¡Qué bárbaro, señoras y señores! Buenas tardes, buen provecho a la banda que nos está sintonizando. Le mandamos un gran saludo, los dejamos en buenas manos de mi canalito, el famoso Gillo de la calle en Salsa con Z hoy.
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3: Señoras y señores, buenas tardes, bienvenidos, bienvenidas. Oigan, ya es lunes, inicio de semana, qué bueno que nos acompañe toda la banda en esta tarde sabrosa, tarde rica de lunes. Ya llegó mi canal sonido combo nuevo. Venga, sonido combo nuevo en esta tarde sabrosa.
4: Échale, échale.
0: Claro que sí, mi yo, muy buenas tardes a todo el público bonito que ya nos está sintonizando a través de la Salsa con Z. Bueno, pues una vez más estamos aquí para toda la banda que ya nos está sintonizando. Con cariño los saludamos de parte de Charlie Mitch, el sonido combo nuevo desde la ciudad del futuro, Ciudad Cuauhtémoc. Y tenemos los primeros saluditos, millillos, y nada más y nada menos para la banda que nos está sintonizando de la ciudad del futuro, Ciudad Cuauhtémoc, toda la gente de allá de la avenida 20 de noviembre, sí señor, para las Semillas de Luna, sí señor, allá te mandamos un cordial saludo, por supuesto, pues ni más ni menos, para toda la gente de la ruta 24, para la ruta 49, así mismo queremos saludar a toda la gente de el grupo Buen Día, sí señor, por supuesto, así mismo queremos saludar pues a mi canalito John Hernández, le mandamos un cordial saludo, siempre el guillo de la calle, siempre como nuevo, muchísimas gracias. Para mi canalito Mejado, el sonido Jovison, sí señor, de los primos gallegos, toda la banda de allá de Ciudad de los Palacios, Texcoco, le mandamos un cordial saludo. A mi canalito La Voz que Impone y Conquista, el famosísimo Gabo La Voz, siempre con la familia Zarco, allá en la ciudad del futuro, Ciudad Cuauhtémoc.
3: Eso, también ya llegó mi canal famoso Ladis Olivares, la gente de Alcalde de la Sonora. Ahorita vamos a platicar con ellos. El combo nuevo en este lunes, el Ladis Olivares, Alcalde de la Sonora, mi canal Pupuno y toda la banda. Sigamos Salsa con Z.
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0: Claro que sí, niños, tenemos saluditos para la organización Tres Cubas, sí señor, toda la gente de San Pablito Chinconcuac, mi canalito El Power Olivares y toda la gente de Sonido Imperial 2000, sí señor, mi canalito La Chica Challenger, sí señor, para Jimena, siempre con Sonido Como Nuevo, muchísimas gracias, para saludar nada más y nada menos toda la gente del Reclusorio Norte, toda la gente del Sur, la gente de Santa Marta, de Chiconampla, de parte de mi canalito Lupe Goyito y toda la banda del Lago Siroven 120 de Santa Julia, toda la gente de Colonia Anáhuac, sí señor, toda la gente de los Barrios Unidos allá en Santa Julia, le mandamos un cordial saludo desde Salsa con Z, el Sonido Como Nuevo, el Charlie Mitz. Así mismo queremos saludar a mi canalito Baldo Rivera, toda la gente de Sonido Nueva Amistad, toda la gente de Tezoyuca que ya nos está sintonizando siempre, Sonido Como Nuevo, siempre el Charlie Mitz, hoy para toda la banda de Salsa con Z.
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5: Buenas tardes, buenas señoras y señores, aquí comenzamos la presencia, la participación musical. El Sonido Combo Nuevo, el Charlie Mills, sí señor.
6: Y Salsa con Z, vamos a darle sabroso.
5: ¿Cómo dice? Así comienza la historia, sí señor, dale sabroso.

0: fuiste el
1: dígaselo para Carlitos Beat. El líquido de iluminación del como nuevo. Sabroso.
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1: ¿cómo?
0: Que no
1: mi esposa la linda Lucy. Mi vida y hermosa Juliana, sí, señor.
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1: Esta tarde.
0: No me digas
1: que. Dígaselo para Tocha, la banda de Tecama. La gente que nos acompañó el día.

0: Fabiola a la triste.
1: Sí, señor, porque mi momento llegó.
0: ¿Cómo?
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0: Vámonos.
1: Llegó, ya no quiero tu amor.
0: ¿Qué esa voz?
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0: Dígase la palabra de calle, Juan Carlos.
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0: familia Rojo. Escucha la banda de.
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0: El famoso ranchito.
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0: ¿Cómo?
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0: quiere
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0: Manolo Mil. Ya presento la dinastía.

0: de San Cristóbal de Catepec, le mandamos un gran saludo. Llegó el profe Toño. Sí, sí. Dale, pues.
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0: ¿Cómo?
2: El Poderoso.
1: Ya no quiero tu amor.
0: Y compadre Villuca Salcedo, le mandamos un gran saludo hasta la ciudad del futuro, ciudad Montero, barrio 2. Mis famosos ojos, siempre contigo Charlie, mil gracias. Nos encontramos en Salsa con Z, sí señor. Gracias. Para Sarita Jiménez. Qué bonito piano, maestro.

0: Corridos de la Jersey. Hasta la ciudad del futuro.
1: Es muy tarde.
0: Esa tarde. Suelto.
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2: Para que de Sinaloa. Ándale, Juan.
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2: Ana Trujillo.
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0: ¡Abrazo!
1: ¡Ay, qué bonitos los bonitos, señoras y señores, en este bonito programa! ¡Sí, señor!
0: Participación musical. El sonido como nuevo el Charmen en Salsa con Z.
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3: Venga, sonido combo, con. Estoy llorando porque, ay no. Aquí yo, mano. Bueno, venga, sonido combo nuevo.
4: Claro que sí, mi yo, tenemos saluditos para toda la banda que, pues, nos estuvo acompañando el día viernes allá en Tecama Centro. Sí, señor, para la gente de la terraza sonidera. Sí, señor, le mandamos un cordial saludo a mis grandes amigos de Sonido Grillo que estuvieron, pues, nada más y nada menos con nosotros el día viernes. Para mis grandes amigos de Sonido Fest de la Salsa. Y, por supuesto, el combo nuevo que estuvo haciendo acto y presencia ahí, nada más y nada menos, para toda la banda de ese bonito lugar. Así mismo queremos saludar a mis grandes amigos de allá de la famosa Curva del Diablo, donde estuvimos con la organización Grúas Moreno. Sí, señor, le mandamos un cordial saludo a mi canalito Iván, por supuesto a mis grandes amigos de Sonido Yambeque, a mi canalito Sonido Edison La Voz, sí señor, por supuesto Sonido Sensación Karim, y pues les mandamos un cordial saludo a través de la Salsa con Z, el sonido como nuevo, y toda la banda que los estuvo acompañando el día viernes y el sabadito. Tenemos saluditos a mi canalito, el famosísimo José, la banda que nos está sintonizando, por supuesto, para mis grandes amigos de Sonidero San Juanico, la banda que nos está sintonizando, con cariño los saludamos a través de la Salsa con Z.
3: Venga, muy buenas tardes, se llama Salsa con Z.
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1: Bueno, pues, señoras y señores, queremos continuar adelante en este bonito programa donde queremos saludar ya a toda la banda de la Ciudad del Futuro, Ciudad Cuauhtémoc, sí, señor, la banda que nos está sintonizando con cariño. Oye, en este bonito programa, buenas tardes. Ahora lo vamos a hacer con una cumbia bonita, con una cumbia sabrosa, señoras y señores, de las cumbias bonitas, de las cumbias sabrosas, sí, señor, que bautizamos ni más ni menos como la cumbia.
0: La cumbia del combo nuevo, sí, señor. Ándale, Chuy Gutiérrez, que empiecen los...

El poderoso combo nuevo, el Charlie Mitch, señor. ¡Suéltalo! ¿Cómo? ¡Sabroso! ¡Dice, dice, dice!

0: labor a labor.
1: ¡Ponios TV, sí, señor!
0: ¡Hasta la ciudad del futuro, ciudad de Osteo! ¡Ándele! Laboratorios se ve. Cocharrando del barrio. Sí, señor.
2: Qué bonito acordeón. Suelta la bomba.
3: Y nos acompaña mi carrito Eduardo Pacheco. Sí, señor.
4: Hasta la ciudad del futuro.
2: ¿Hasta dónde?
4: Gracias,
2: Chuy Gutiérrez.

0: Guarda que todo el barrio de la Sánchez, ¿no? Así, señor. Esa tarde.
1: ¿Cómo dice? Tropical Orlando. Le mandamos un gran saludo, sí, señor. ¡Vámonos! Llegó el guarido de Don Peter.
0: El famoso Candeloso. Hasta la ciudad del futuro, sí, señor. Ándale, pues.
1: Llegó Sonny Moreno. Un gran saludo. ¿Cómo dice? ¿Cómo dice? ¡Qué sabor! Saludos para el famoso Chico Nautla.

Hoy en Salsa con Z, sí señor. El Guillo de la Calle, Sonido Estelar, el Charlemés. Esta tarde, sí señor. ¿Cómo dice? ¿Cómo dice? Pues le mandamos un gran saludo para Sonido Yembeque. Hasta la Cruz del Diablo.

0: corazón de rumbar. El amigo Fernando Estrada, sí señor. Hoy le mandamos un gran saludo a través de la salsa con Z. El combo nuevo. El Charlie. Ay, qué bonito es lo bonito, señoras y señores. Buenas tardes.
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2: Buenas tardes, como nuevo, buenas tardes, como nuevo, buenas tardes, como nuevo, buenas tardes, como nuevo.
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2: Buenas tardes, como nuevo, buenas tardes, como nuevo. Esta es la...
3: Así lo mandó.
2: Ay, con nada combo nuevo. Mi querido, como nuevo, aguántanos tantito, porque ya llegó mi canal famoso, Ladis Olivares. Mi querido Ladis Olivares, la gente del alcalde, ¿qué onda?
4: Pues... no quisieron, dicen que tenían una comidita, entonces tenemos que llegar
2: prefieren
4: temprano.
2: Prefieren tragar.
4: Ándale, diles.
2: Prefieren tragar que venir a la entrevista. Fíjate qué buena
4: onda. Y nosotros hasta invitados.
2: Hasta sin comer.
4: Ándale.
2: ¿Y sin comer?
4: ¿Qué crees que no?
2: Negro, de aquí en adelante ya no toques nada de alcalde, por favor.
4: Saludos para todos ellos. Para mi compadre Raúl, para Raulín, para Memo, para todos ellos. Saludos.
2: Mi querido Ladis, buenas tardes.
4: Buenas tardes, buenas tardes a toda la gente que nos está
2: sintonizando. El ex de El Internacional, ese.
4: Pues sí, aquí estamos nuevamente, Gillo. Ahora sí, otra propuesta nuevamente. El temita está muy rico. Se llama 20 años y esperemos que a la gente también le guste como lo que hemos programado aquí contigo en Salsa con Z.
2: Ah, ok. Primero que nada, mi querido Ladis, ¿cómo te ha ido? Redes sociales.
4: Me ha ido.
2: ¿El nariz blanca?
4: Ahora no quiso venir. No es cierto, no pudo ahora. Por eso, me vine a soldado, dijeran. Y acá me acompañó Le digo, vamos, dando porque en lo que estamos ahí.
2: Qué grave.
4: Ándale, qué grave.
2: Venga, Lalito. Mi querido Ladis, platícanos, ¿cómo has estado?
4: Del uno y ahí trabajando poco a poco también dentro de todo. Pero afortunadamente vamos caminando bien.
2: Redes sociales, ¿cómo te encontramos?
4: Ah, pues como Internacional ICS de Ladis Olivares en Facebook, o como Ladis Olivares, y ya las otras redes sociales ya ves que las maneja el que no vino ahora, pero está ahí, nos encuentran.
2: El Nariz Blanca.
4: Nariz Blanca, el cuatro pasos, ¿no?
2: El cuatro pasos, el cuarto paso.
4: El cuarto.
2: Oye, le mandamos, tu esposa, ¿cómo sigue? Platícanos un poquito.
4: Pues mira, también ya va caminando bien, ya va mejorándose, como todo, y esperemos que siga mejor todavía.
2: Así va a ser, mi querido Ladis Olivares. Vamos a irnos a la pausa, mi querido Ladis, pero antes tiene saludos, venga.
4: Ah, fíjate, un saludito bien especial para dos personas que cumplieron años y ya están esperando que se los mande, fíjate.
2: Ay, es para esperando que se los lleve el Dios.
4: Sí, no, es para el Chatito que cumplió años el sábado, y para los demás amigos de Son Guererón y familia de parte de ellos, y también me encargaron también otro que también está cumpliendo años. Deja ver ahorita lo buscamos. Héctor Alvarado. Director del grupo Corazones Solitarios también está cumpliendo años.
2: Solitarios, ¿no es tema de Alberto Pedraza, sí, va? Pues Corazón Solitario del Supergrupo Colombia, ¿no? El Corazón Solitario, y se llaman Corazones Solitarios.
4: Corazones Solitarios se llama el grupo.
2: ¡Más saludos, dale, Ladis!
4: ¿Le damos más?
2: Dale, bueno, tiempo.
4: Rápidamente. Saluditos también especialmente para Amado César Piano, que no vino, Richard en la guitarra, Omar Fragoso, Jorge Vázquez, Israel en la trompeta, del Internacional ICS de Ladis Olivares.
2: El famoso César Nariz Blanca.
4: Ándale.
2: Señores, Ladis Olivares, ahorita regresamos para presentar un nuevo que se llama 20 años, se llama Salsa con Z.
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0: después de mi querido Ladis. Ahorita sí que mi canal es famoso como nuevo. Mi querido Ladis, platícanos de esta canción 20 años, porque el Cristo en la pared, híjole, cómo ha funcionado, ¿va?
1: Sí, nos ha funcionado mucho. Fíjate que este temita ni tenía yo pensado grabarlo, pero hubo un matrimonio que nos invitó creo cumplieron como 40 años, algo así, y me pidieron ese tema, que si se lo podíamos tocar. Le dije, sí, con mucho gusto. Entonces lo ensayamos, le dimos unas pasaditas, y es el señor Demetrio y su esposa, la señora María de Jesús. Entonces yo tomé la idea de que nos grabaran para tener parte de, pues ahora sí que de material para el Facebook. Y me gustó el tema y dije, caray, eso está muy hermoso. Pues ya le echamos la química y lo acomodamos mucho mejor que como ese día lo tocamos. Y la verdad yo pienso que sí.
0: ¿Le metiste más instrumentos? ¿Qué hiciste? ¿Qué pasó?
1: Detallitos, ahora sí, efectos. Por ejemplo, se me ocurrió meter también un poquito de guitarrita, de figuras de trío con el requinto.
0: Como...
1: aunque sea poquito, pero...
0: como los dandies.
1: Ándale, pero dan otro girito al tema. Le metimos otros detallitos de efectos y todo y quedó muy bonito.
0: Oye, obviamente tuvo la mano César.
1: Así es, ya sabes que César es muy inquieto.
0: Híjole, se le notan las manos, se le notan las manos al famoso César, que es muy inquieto. No, hombre, mueve la cara, pero machín, se le va la quijada de lado.
1: Sí.
0: Pero bueno, oye, le mandamos un saludo a mi canal famoso César, hasta donde se quiera que se encuentre. A tus músicos, venga, saludos.
1: Ya se los mandé, mejor aprovecho para mandar también un saludito para el gallo de Citlaltepec.
0: Ah, el famoso
1: gallo. Fíjate que nos está representando por allá. Saludito para ellos, sí. Y también, fíjate, vamos a estar por allá el 28 de junio. Uh-huh. Y este es el saludito bien especial para Héctor Alvarado, director de Grupos Corazones. Ese ya lo mandé, ¿verdad? Uh-huh. No, este es para la parroquia de San Juan Bautista, para el padre Leonardo Garduño Gutiérrez, para el grupo parroquiales, que este 28 de junio estaremos presentes en su festividad del santo patrón San Juan Bautista.
0: Oye, el viernes pasado te agarraron la borrachera con el famoso Pupuno.
1: Sí, ya te imaginarás. De ahora espérame, ya después me llevas, ya no, y ni pude ir a ver también esos engañiles, a Javier y a Lalo, y también a la Plaza El Papi, 4 años de máster, de vida de Master Color, tampoco pude ir porque el Pupú no tuvo esa parte de culpa.
0: No, y aparte yo, ahí me tienes esperando afuera del cajero.
1: Fíjate.
0: Oye, para los engañiles.
1: Para los engañiles, ya está.
0: Nos vamos.
1: Lalo y Javier, de allá del sur de la Ciudad de México.
0: Preséntanos esta canción, mi querido Ladis Olivares.
1: Cómo no, con mucho cariño se los presento. Es un temita hermoso, yo creo que les va a gustar. Aquí en Salsa con Z, con el Gillo de la Calle. El tema se llama 20 años, disfrútelo.
0: Se llama Salsa con Z.

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1: Combo Nuevo, tu turno, saludos.
2: Saluditos a mi canalito Toño Cóndor, sí señor, hasta Nestlalpan le mandamos un cordial saludo para mi canalito, el famosísimo Paquito Mitz, y sus micheladas que ya nos está sintonizando. Así mismo queremos saludar a mi carlito Silvestre Tolentino, la gente de Discomóvil Piolín, a mi carlito Luis Valencia, a mi gran amiga Nancy García, le mandamos un cordial saludo, por supuesto para Carlos Castelán, para mi carlito El Mondra, toda la banda que lo está sintonizando, para mi gran amiga Boniboni, sí señor, la banda que nos está sintonizando, con cariño los saludamos, para Marcos Mendoza, toda la gente de la calle Sensotle, le mandamos un cordial saludo a mi gran amiga Susy Ramos y toda la banda que ya está en sintonía a través de Salsa con Z. Hoy el sonido Combo Nuevo en Salsa con Z, mi carnalito, sonido estelar, el Gillo de la calle.
1: Gracias, mi carnal. Señores, se llama Salsa con Z.
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4: ¡Ay, qué bárbaro, señoras y señores! ¡Qué bonito tema! De los temas que estamos trabajando en esta cabina. Sí, se lo vamos a dedicar con cariño a esa personita que nos extraña mucho, sí, señor. A esa personita que siempre nos ha querido y nunca nos va a dejar de querer, sí, señor. ¡Qué bonita estanza, señoras y señores! Se lo vamos a dedicar con cariño a toda esa gente enamorada del mal correspondida. ¡Dilen el amor! ¡Sí, señor! ¡Qué bonita estanza!
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4: ¡Es amor!
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4: Así se llama la salsa. ¡Dile! ¡Dile!

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0: Salud para la familia Tinoco.

Dedícaselo para mis hijas de los buitres. Colonia Caracoles, sí, señor. Toda la gente de la nueva Tlacualco. Hoy le mandamos un gran saludo al changuita de la 23, de Huacán, Puebla.

0: Toda la gente de Ciudad Cuauhtémoc, la ciudad del futuro. Laboratorio Serrería. Barrio 1, barrio 2, barrio 3. La Nopalera. ¡Ándale!
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0: ¿Cómo dice?
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0: Organización Danger. 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

0: es que es esa con Z, sí señor, en este bonito programa.
1: ¡Qué bonita salsa, mi querido Combo Nuevo! Mi querido Ladis Olivares, saluditos, y encargarle a la banda que a partir de hoy, mi querido Negrito, a partir de hoy, 20 años diario, porque aparte, ponle las manitas a mi querido Ladis, porque está a punto de cumplir 50 años de casado.
2: Todavía nos falta mucho. No, sí. Tampoco. Bueno. No, todavía falta un poquito, pero sí.
1: Oye, manda saludos a tu esposa.
2: Claro que sí, saluditos para allá. Allá está, en casita. Allá que se le esté pasando suave.
1: Ya, que esté linda. Que ya le pare.
2: Que ya le pare, ¿verdad?
1: Ya, oye, cada rato está enferma.
2: Sí, caray. También para el Tobe de Tecla. Tobe Tecla. César Caneo, Padrino Calderón, John Hernández y también John, el secretario también de nosotros que se me pasó.
1: El César Caneo, le mandamos un saludo al famoso César Caneo.
2: Sí. Grupo,
1: que es bien rato que no nos marca mi querido carnal.
2: Ándale, me dice, no se te puede olvidar mi saludo para César. No, ahí está ya, César Caneo.
1: César Caneo, perfecto. Oye, ¿qué viene después para Ladis Olivares? Próximas fechas.
2: Ahorita tenemos la que acabo de anunciar, la del 28 de junio, que vamos allá para Citlaltepec, por ahí vamos a estar.
1: ¿Con el gallo?
2: Con el gallo. Nos está representando muy bien por ahí el señor.
1: ¿Sí?
2: Sí, fíjate que nos está ayudando.
1: ¡Sí, gallo!
2: Me dijo, ahí me saludas al gallo. Sí, le digo con mucho gusto. Y pues lo que vaya cayendo, porque como dices tú, está medio así el trabajo, pero gracias a Dios ahí va, caminando.
1: El maestro es profesor, ¿no?
2: Creo que sí.
1: Es profesor, el gallo de Citlaltepec.
2: Sí,
1: el famoso gallo de Citlaltepec, le mandamos un saludote que ya tiene rato que no nos marca. Pero bueno, ahorita te está representando en la zona, ¿va?
2: En esa zona nos está echando la mano. Muy bien, gracias a Dios.
1: Vamos a recordar de la música, el Cristo en la pared la tiene negro, ¿te acuerdas de esa? ¿Te acuerdas? Vamos a escuchar algo de donde estaba mi querido Ladis.

0: de Gladys Olivares, ahí es donde está el Cristo de la Pared con video y todo. Y pues seguimos mandando saludos para otras personas por aquí que se nos andan perdiendo, pero en fin, para Jorge Vázquez, para el alcalde de la Sonora, para el son Guererongue y para el Chatito.
1: ¡Para don Raúl!
0: Para don Raúl, para mi compadre Raúl, ahí saludos también para él. En fin, para todos ellos, para Héctor Alvarado, toda la gente de la festividad ya del Santo Patrón de San Juan Bautista, por ahí en Tlaltepec, por allá vamos a estar el 28, así es que ahí estamos.
1: Señores, él es el ICS, Gladys Olivares, y vamos al Z con Z.

0: Sonido Combo Nuevo, venga con los saludos, mi querido carnal, Frankie Rivers.
1: Claro que sí, yo tenemos saluditos para mi carnalito Alan Ramírez, la gente de Sonido Príncipe, la gente de la Ciudad del Futuro. Así mismo queremos saludar, pues ni más ni menos, para mi gran amigo, el famosísimo Alex Sonido Infante, la gente de la Ciudad del Futuro. Mi carnalito El Chino, sí, El Chino de allá, de nada más y nada menos de Tepito, le mandamos un cordial saludo. Para Discos El Esponjado, mi carnalito Edgarín González hasta el cielo, sí señor. Para saludar con cariño a mi compadre Hugo Yuca Salcero, ya en sintonía, para mi esposa, la linda Lucy, Carlitos y Juliana, sí señor, por supuesto, para mi carnalito José Luis Pérez, para Litzy, para Verónica y toda la banda que nos está sintonizando, toda la familia poderosa del Combo Nuevo, por supuesto, así queremos saludar a mi carnalito Alexis Pineda, sí señor, la gente de la Curva del Diablo.
0: Sí, señor. Muy buenas tardes. Se llama Salsa con Z.
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0: Oigan, saludo para Miguel Famoso Combo Nuevo, que ya estuvo con nosotros en esta tarde. Me quiero, Gladys, agradecer tu visita, hermano, y decirle a la banda que a partir de hoy, 20 años, el Cristo en la pared.
3: Claro que sí, a partir de hoy, el Cristo en la pared y también el tema. Oye, de 20.

0: 20 años, que también es el que estamos estrenando el día de hoy, a partir de hoy, primero de junio, 2026, aquí en Salsa con Z. Con
1: lo cumplimos, lo cumplimos, primero
0: claro
1: de junio.
0: Claro que sí, primero de junio.
1: Oye, recordar a la banda las redes sociales.
0: Pues las redes sociales, a través del Facebook nos encuentran como Internacional ICS de Ladis Olivares, también como Ladis Olivares, en TikTok también como Ladis Olivares nos encuentran, así es que ahí estamos, a la orden.
1: Chambeándole, papá.
0: Y chambeándole.
1: Oye, saludos para todos tus músicos, dale.
0: Nuevamente saludos para todos ellos, el famoso César, empezamos con él, Jorge Vázquez, Amado, Richard en la guitarra, Omar Fragoso en la batería y Israel en la trompeta. Y ahí vamos, para todos.
1: Oye,
0: ellos.
1: Es importante también que tienes una orquesta de pocos músicos, porque luego de repente, híjole, tener una nómina de 20 músicos está canijo, ¿eh?
0: Está pesado. También saluditos para producciones remix antes de que se me vaya. Sí, no está pesado, porque sí, entre más gente, más problemático se vuelve todo.
1: No metes tu show, ¿vale? No metes nada.
0: No, ahorita nosotros no estamos metiendo nada. Lo que es simplemente lo que es el grupo y la música, que es lo que la gente le gusta escuchar, con la voz de tu servidor, y ahí estamos trabajando.
1: Hay que irnos a la cabaña donde grabaste el video del piso en la pared.
0: Vamos.
1: ¿No? Sí. Está bonita esa cabaña.
0: Está muy bonita. En tiempo de frío está bien para que lleves una pareja.
1: No, mejor me... Ah.
0: Pues sí, ahí hace frío, se va a acercar a ti.
1: Mejor llevo una chica, una pareja, ¿para qué la llevo? O sea, ya llegué con la pareja y se las dejo. No, mejor me llevo yo a la chica.
0: Ándale.
1: Oye, las cabinitas... también hay venta de árboles de Navidad para tu rumbo, ¿va?
0: Sí, en ese tiempo por ahí ya se acomoda también.
1: ¿Qué frío hace en el Ajusco?
0: Ah, un frío horrible, pero tremendo.
1: Miguel Rodríguez, como siempre, es un honor tenerte en esta cabina. Ya sabes que esta es tu casa, hermano.
0: Gracias, y yo igualmente. Nosotros así contentos de que podamos estar aquí y de que podamos seguir programando poco a poco más temas. Así y empezamos a darle al tema de 20 años.
1: En 20 años. Miguel Negro, 20 años. A partir de hoy, 20 años. No, no, bueno, no más un mes. No, 20 años más. Un mes nada más. Oigan, señores, señores, el negro Fabián Miranda.
2: Soy negro de coraza.
1: Hoy mil disculpas por la voz que traigo de mujer copera. De mujer copera, parezco échate otra copita, mi amor. Se van a quedar con Alex Aguilar en el segundo tiempo de los sobrevivientes de la Z. Mil disculpas por esta voz que traigo, pero pues casi es la misma que he traído desde hace muchos años.
3: ¡Buenas, buenas!
1: Esa misma. Este es el niño de la calle que me dice. ¿Así, negro? Cama, fíjate, tirito. Oiga, dame monitor, papi. Esto fue Salsa con Z.

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9: Bien llegados y bien aterrizados los sobrevivientes de la Z 107.3. ¡Feliz lunes! Inicio de semana. Si voy a trabajar. Oigan, ¿cómo les va, muchachos? ¡Feliz lunes! Espero que le estén pasando bien, recibiendo el hermoso mes de junio, el sexto mes del año, y con ello, pues dándole entrada a todos los geminianos en este momento, a todos los doble cara traidores, misenares, no, mi hermano es Géminis y es la verdura del caldo, dicen por ahí. Así que bueno, muchachos, saludos a todos los que anden el día de hoy celebrando que cumpleaños, que santo, que lo que sea que estén celebrando, les mandamos un abrazote enorme. Y bueno, sobrevivientes, les presento rápida y velozmente al equipo que hoy nos acompaña en el Master Digital, mi queridísimo esclavo de la radio. Él es el negrito, Fabián Miranda.
10: Soy negro de corazón.
9: Líneas telefónicas, mística, baquetona, suculenta, exquisita, doña Gertrudis.
11: ¡Tacos, tacos de canasta!
9: Al 55-5259-0829 y 55-5259-2391. ¡Ay, ya me ando ganando!
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9: Así que bueno, muchachos, si quieren comunicarse también a través de las redes sociales, este que te habla, te saluda, es tu fiel amigo y servidor Alex Aguilar.
13: Hola, guapura.
9: Te tengo buenas y malas noticias. Las buenas noticias, muchachos, es que no tenemos complacetas registradas a partir de mañana. O sea, las de hoy ya se tienen registradas, ya hubo dos que no contestaron, otra que estaba muy ocupada para tomarnos la llamada, entonces, bueno, pues ahorita nos arreglamos con las demás, pero a partir de mañana no hay complacetas registradas, solamente tenemos registrada una para el viernes, para el jueves, creo. Así que si tú quieres hacer tu complaceta, mándame un mensajito a través de las redes sociales. En el Facebook me encuentras como Alex Aguilar, Insta, TikTok, @Alex_Aguilaré, con tu nombre, tu teléfono y qué canción quieres, y con mucho gusto te hacemos tu complaceta, ya sea mañana martes, miércoles, jueves, o viernes o sábado de esta semana. Así que bueno, por lo pronto, vámonos a las líneas telefónicas. Yo pregunto qué tengo. Tengo llamada. Hola, la Z, buenas tardes.
14: Buenas tardes.
9: Buenas, buenas. ¿Quién anda por acá?
14: Sí, buenas tardes.
9: Hola, ¿quién habla?
14: Soy Manuel, para una complaceta.
9: ¿Cómo estás, Manuel?
14: ¿Mande?
9: ¿Qué, cómo estás?
14: Bien, es que se cortaba. Bien, gracias a Dios, aquí.
9: Qué bueno, ¿en dónde andas, Manuel?
14: Aquí, trabajando un ratito, ¿ustedes creen? Trabajando en horas laborales.
9: ¿En qué trabajas, Oscar?
14: Digo, servicio, Manuel. Público.
9: Servicio público. Servicio público, ¿cuál es tu chamba? ¿Qué labor haces?
14: En Uber,
9: muy bien, saludos a todos los Ubers que nos escuchan. Les mandamos beso, abrazo a Papacho y triple pedisco de Pompi. ¿Y para quién va a ser tu complaceta, Manuel?
14: Sería para mi señora madre el día de hoy, que cumple años.
9: ¿Cómo se llama tu jefecita chula?
14: Se llama Patricia Villanueva Ayala.
9: Pues para Pati, con mucho cariño de parte de Manuel y de todos los sobrevivientes de la Z, estas son sus mini mañanitas.
15: Happy birthday to you.
9: ¡Muchas felicidades! Oye, ¿qué canción le quieres dedicar?
14: Esto, la de Regalo de Dios.
9: ¡Perfectísimo! Pues entonces yo te digo adelante con tu complaceta, dedícale unas palabritas a tu mami, preséntale su canción. Es tu momento, Manuel, adelante con tu complaceta.
14: Ah, pues nada más para decirle muchas felicidades a mi mamita. Y que siga cumpliendo muchos años y que la amo muchísimo.
9: Eso es, Manuel. Oye, ¿va a haber pastelito? ¿Qué va a haber?
14: Sí, yo creo por la nochecita un pastelito para ella.
9: Eso es, qué chulada. Muy bien, Manuel, ¿algo más que agregar?
14: Nada más, sería todo. Muchas gracias.
9: Perfecto, Manuelito, tú me la pides. Yo te la pongo, esta es tu complaceta.
14: Gracias.
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0: seguimos con más esta bella tarde de lunes, inicio de semana. Gracias a todos por estar aquí presentes. Por lo pronto, vámonos a las líneas telefónicas porque seguimos con más de Complacetations esta bella tarde de lunes. Yo pregunto qué tengo. Tengo llamada. Hola, la Z, buenas tardes.
1: Buenas tardes.
0: Buenas, buenas. ¿Quién anda por acá?
1: Marisol.
0: ¿Cómo estás, Marisol?
1: Bien.
0: Qué bueno, Marisol. ¿Te agarré dormida o qué, Marisol?
1: No.
0: Ah, no, es que si
1: estamos apuradas.
0: Ah, muy bien. ¿Qué estás apurada? ¿Qué estás haciendo?
1: El trabajo.
0: ¿En qué trabajas, Marisol?
1: En un puesto en las ferias.
0: ¿Y qué vendes o qué?
1: Pues es que se realizan las brochetas de carne.
0: Ah, las brochetas, muy ricas. ¿Y entonces ahorita andan en toda la preparación?
1: Sí.
0: ¿Dónde es la feria hoy?
1: En Cuautitlán.
0: Pues saludos a toda la banda de Cuauti. Les mandamos beso, abrazo a Papacho, triple pedisco de Pompi. Que tengan una gran, pero gran feria. Y dímelo todo, mi querida Marisol, ¿para quién va a ser la complaceta?
1: Para mi mamá.
0: ¿Cómo se llama tu mamita chula?
1: Estela.
0: ¿Y por qué razón le vamos a hacer la complaceta a Estela?
1: Porque el domingo fue su cumpleaños.
0: ¿Ayer fue su cumpleaños?
1: Ajá.
0: ¿Y qué le hicieron? ¿Le hicieron pachanga o qué le hicieron?
1: No, no se le hizo nada, porque pues, está ahora sí que lejos ella.
0: ¿En dónde está tu mami?
1: Hasta Guanajuato.
0: Saludos a todas las momias de Guanajuato que nos andan escuchando en este momento. Oye, pues abrazos a tu mami hasta Guanajuato. ¿Y allá con quién vive tu mami?
1: Está con mi papá y dos de mis hermanos.
0: Supongo que tu papá y tus hermanos sí le habrán hecho un pastelito o algo, ¿no?
1: Supongo que sí.
0: Dice, supongo, pues no le hablaste, no le preguntaste, mamita, qué onda, qué va a haber, o qué, va a haber molito, qué, ¿no le dijiste nada?
1: Sí, pero fue en la mañana, pero ya, pues así que dice que no sabía muy bien.
0: Muy bien, está bueno, pues entonces, ahorita le vamos a hacer un detallito bien bonito a tu mamita. ¿Qué canción te gustaría dedicarle?
1: La de Ulises Chaides, de Gracias Mamá.
0: Perfecto. Pues, ¿te parece si antes, con mucho cariño para tu mami, le ponemos sus mini mañanitas?
1: Sí.
0: ¿Cómo se llama tu mamita?
1: Estela.
0: Para la señora Estela, con mucho cariño, de parte de su hija Marisol y de todos los sobrevivientes de la Z, estas son sus mini, mini, mini, mini mañanitas.
2: ¡Happy birthday to
0: you! ¡Muchas felicidades! Y ahora sí, yo te digo adelante con tu complaceta, Marisol, dedícale unas palabritas a tu mami, preséntale su canción, felicítala. Es tu momento, Marisol, adelante con tu complaceta.
1: Hola, ma, a lo mejor este año no pudimos estar juntas, pero pues un pequeño detalle para que usted sepa que cuánto la queremos y espero que se la haya pasado muy bien ese día y pues esperemos que primeramente Dios nos permita un año más que la tengamos. La quiero mucho.
0: Eso es, qué bonito. Muy bien, Marisol, tú me la pides. Yo te la pongo, esta es tu complaceta.
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1: Amigos, si ustedes son de los que todo el tiempo están cansados a pesar de haber dormido bien, se les olvidan las cosas con mucha facilidad y se están enfermando constantemente o les duran más tiempo las enfermedades, esto no solamente es una cuestión de la edad, sino que tiene mucho que ver con cómo estamos cuidando nuestro cuerpo y sobre todo, cuáles son los factores que lo están provocando. Hoy me acompaña el licenciado Juan San Millán. Él nos va a platicar de qué podemos hacer para evitar todos estos problemas.
2: Sí, mira, acabas de tocar un tema muy importante. De repente decimos, oye, pero ¿por qué me levanto después de estar dormido y como que no puedo iniciar bien el día? Bueno, esto se llama un cansancio crónico. Normalmente ocurre pues cuando nuestro cuerpo ha tenido un desgaste demasiado fuerte y tiene sustancias que están deteriorando nuestro cuerpo. Esto hace que se acelere nuestro envejecimiento. Pues vienen también unido con otras cosas que tampoco son nada buenas. Aparte de que se empieza a deteriorar nuestro cuerpo, claro, pues empezamos a enfermarnos más constantemente, porque se baja nuestro sistema inmunológico. Empezamos de repente a que se nos empiezan a olvidar las cosas. ¿Qué es lo que tenemos que hacer? Cuando nosotros presentemos estos síntomas, lo primero es darle a nuestro cuerpo antioxidantes, porque los antioxidantes precisamente nos ayudan a proteger nuestro cuerpo y darle energía natural. Nos vamos a empezar a sentir una claridad mental, vamos a empezar a enfermarnos menos porque nuestro sistema inmunológico se empieza a fortalecer. Son estos los grandes beneficios de los antioxidantes. Cuando vieron que en la comunidad científica que estos son los beneficios de los antioxidantes y que están de manera natural en varios alimentos, dijeron, bueno, vamos a darnos a la tarea de ver cuáles son los alimentos que tienen la mayor cantidad de antioxidantes para que toda la gente sepa. Entonces se dieron cuenta que, por ejemplo, el té verde tiene 520 orax, que es la medida de medición de la capacidad de antioxidantes que tiene cada alimento que estudiaron en este proyecto. Se dieron cuenta que el té verde tiene 520 orax contra la papaya que tiene 320 orax. Pero se dieron cuenta que hasta arriba venían ciertos frutos que les llaman superfrutos por su capacidad antioxidante tan fuerte. Porque imagínate que tan solo el azaí tiene 103,000 orax. Imagínate, más de 200 veces más fuerte que el té verde.
1: Claro.
2: O tenemos el mangostán con 25,000 orax. Tenemos el cacao con 55,000 orax. Estos superfrutos están en Plenihub, que es un producto que ha reunido los productos que salieron con mayor capacidad antioxidante.
1: Okay.
2: 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Es una bomba de antioxidantes. Es una bomba de salud, la cual nos va a proteger de cuando tenemos un desgaste emocional o un desgaste físico tan grande que tenemos pues los síntomas que decíamos, un cansancio crónico, que nos estemos enfermando constantemente. 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